0: 6:10.
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1: Seguimos con ustedes. Bonita su tarde, bonita su ya casi noche. Saludos a los que andan trasladándose en las calles de esta bella Ciudad de México. Que bueno, oye, todo nos pasó, ¿no? El día miércoles, previo a la inauguración de esta justa deportiva en nuestro país, fue un caos en el tránsito. Pero caos, caos, caos. Luego el jueves, como dijeron todos a sus casas, que no fueron todos, pero bueno, ahí sí muchos, pues como que sí estaba más relajadito el tránsito, ¿no? Y luego el viernes, otra vez ya volvió a ponerse perruchis. Y ayer, pues ni se diga, ¿no? Pero aparte, súmale las lluvias, súmale los encharcamientos, las inundaciones, las manifestaciones, ¿no? Bueno, bonito. Bonito lo que está pasando, pero bueno, saludos a Siri Hernández, gracias por estar por acá, Luz María Barrón Ayala, a Reina Emelia Rojas, a Emma Contreras, gracias, gracias totales, gracias por estar por acá con nosotros, gracias por dejar sus mensajitos y gracias por ser parte de los sobrevivientes de la Z107.3. Y ahora sí ha llegado el momento de entrarle con el siguiente de los consejos, llega Anónima G. No voy a decir su nombre, sí voy a decir su edad porque es importante. Hola Alex, soy Anónima G, tengo 19 años. Es importante. Y he descubierto que el mejor amigo de mi novio es gay y está enamorado de él. ¿Qué puedo hacer? Hay varias cosas que quiero señalar. Para empezar, ¿cómo descubriste eso? O sea, porque no me dice cómo lo descubrí, nada más me dice sí, tal cual el mensaje les acabo de leer. ¿Cómo descubriste eso? O sea, entraste a su cuarto y le encontraste un altar ahí, tiene un collar de corazón en el cuello, en donde salen ellos dándose un beso. ¿Cómo descubriste eso? Porque ahorita hay un rollo, bueno, no ahorita, ya tiene mucho tiempo, algo que se ha más bien denominado el bromance, que es este rollo de shipeo entre hombres que tienen mucho cariño entre ellos, que se llevan intensamente, que se divierten mucho, que se celan a veces, que hacen tontería y media, pero que no tiene nada que ver con sus preferencias, ¿eh? Es un rollo más como de amistad muy cercana y punto. Por ejemplo, a los que no vieron la última película de Isa González, Henry Cavill y Jake Gyllenhaal, en esa película retrata muy bien el bromance entre Jake Gyllenhaal y Henry Cavill. Y es un rollo así de que, pues ese compas, pero tienes ahí tu rollito así como de, uy, mira nomás eso, todo eso me ando comiendo ya. Y es pura cábula, pero no significa nada. Ahora, no sé qué hayas visto tú para descubrir eso, pero, pues número uno, lo que tú creas que tú descubriste, créeme que tu novio ya lo sabía. O sea, si él es su mejor amigo, su bestia, están pegados todo el tiempo, o sea, probablemente ya lo sabe, ¿no? Si es que fuera, ¿no? Y dos, el rollo de ¿qué hago? Pues tú no haces nada. Absolutamente nada. Tú tienes un novio, ¿no? El novio te quiere a ti. ¿Eso qué quiere decir? Que a lo mejor a él tiene preferencias por las mujeres. ¿Te preocupa que vaya a ser débil? ¿Te preocupa que en una de esas se vaya a patinar? Que de repente diga, ¡ay! ¿Cómo fui a caer en tus brazotes, amigo mío? ¡Mua! O sea, ¿te preocupa eso en serio? O sea, créeme que las preferencias no es algo que se te vaya ocurriendo con el paso del tiempo. Digo, sé que últimamente ha habido casos como que nada más andan probando. Está bien, que prueben lo que quieran. Pero una cosa es eso y otra cosa es que, ay, me lo va a bajar su amigo. No, yo lo único que te puedo decir es que si tú interfieres entre la relación de amistad que hay en ellos, vas a salir perdiendo. Y te lo digo porque es así de simple. Para cualquier hombre que tiene un hermano, carnal, compa, su bestie, y que llegue la novia y le diga, pues no quiero que le hables, la que tiene todas las de perder es la persona que te pone a elegir. Lo mismo sería al revés, ¿eh? Si su amigo le dijera, pues ya no quiero que andes con esa morra, él tiene las de perder. El que pone a elegir pierde. Así que, pues yo te recomendaría que mejor te relajes un chorro y dejes que las cosas fluyan. Si hay algo en particular que te esté generando como una incomodidad, platícalo con tu novio, háblalo. Pero sin especulaciones, sin rollos de detective, de yo ya sé que él, que no, o sea, oye, hay estas cosas que no me gustan, ¿qué onda? ¿Podemos platicarlo? Pero por eso les dije que era importante la edad, muchachos, porque pues están chiquitos, 19 años, o sea, pues lógico que todavía les falta mucho, pero muchísimo por aprender. Pero bueno, vámonos con música. Llega típico, clásico, rolón del mimoso. Y suena en Los Sobrevivientes de la Z 107.3. Soy Alex Aguilar, ya vuelvo.
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28: 625.
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0: señores, ya nos vamos. Te vas a quedar en compañía de mi queridísimo Tiger en las clásicas gruperas, pero amenazo con volver el día de mañana lunes, ¿sí? Para arrancar como debe de yes, el pequeño Lulú, además Lulú de Quincenirri, que ay, qué bien nos cae, ¿verdad? Digo, así sea poquito, muchito, medianicho, lo que sea, ayuda a Liliana, claro que sí. Aunque seas de los que dicen, no, pues ya la tengo gastada, ya nada más llega para hacer pagos. No importa, afortunadamente llega, imagínate que no llegara. Imagínate. No, hombre, qué bueno que todo llega cuando tiene que llegar. Así que, señoras y señores, es momento de entrarle de lleno, es momento de seguir con más, es momento de atorarle de lleno con el último de los consejos. En este domingo de consejos, domingo de exicetazos y domingo de playlist. Y señoras y señores, gracias también a los que están escribiendo a través de las redes sociales. En las redes sociales me encuentras como Alex Aguilar o @alex_aguilare. Te invito a que te vayas a escuchar los últimos episodios de 40 y tontos. Mañana tenemos estreno por su cuello en punto de las 3 de la tarde. Y bueno, pues gracias a todos por estar por acá pendientes. Ay, oigan, ni les platiqué, fui a ver la película de El Día de la Revelación, la nueva película de Spielberg. Está buena, está buena. O sea, no, hay acción, hay persecuciones, hay misterio, hay revelaciones. Está buena, está entretenida. Lo más fuerte, obviamente, seguramente es marketing, pero según cuentan la leyenda, dicen que pues que prácticamente nos están preparando para algo, ¿no? Como que todo lo que sucede aquí en esta película es información real. Yo no sé si las imágenes sean reales, yo creo que no, pero sí está fuerte, muchachos, sí está fuerte, ¿eh? Pero bueno, por lo pronto, ha llegado el momento de irnos de lleno con el último de los consejos. Y llega Anónimo C. Me dice, hola Alex, ¿cómo estás? Buenas, buenas, por favor, que sea anónimo, no digas mi nombre. Ánimo, please, ¿cómo no? Mi jefa de la chamba, pues ni modo que tu jefa de la casa, ¿no? Pero bueno, está bien que lo aclare. Mi jefa de la chamba como que me hace ojitos y cambio de luces. Ella es casada, yo soltero, ¿le hago la maldad o qué? No, hombre, bro, detén tu carrito ahí, te vas a meter en camisa de 11 varas, brother. De entrada, honestamente, este rollo de ser el Sancho, o sea, de ser el cuerno, ¿no? Digo, dicen por ahí que es mejor ser el cuerno que el cornudo. Yo la neta creo que ninguno de los dos ya está chido. He estado en ambos lados de la moneda y la neta con el tiempo te das cuenta que no está padre, ¿no? Pero bueno, yo te recomendaría no lo hagas. Yo te recomendaría no lo hagas porque adicional a que ella es casada y que pues eso de estarte metiendo ahí con una mujer casada no está tan chido, pues también súmale el rollo de que es tu jefa en la chamba, güey. O sea, seguramente si tú le correspondes, bueno, para empezar habría que ver si de verdad te está echando ojitos o es tu imaginación, ¿no? Porque puede ser que alguien nada más por ser amable, no quiere conmigo, ¿no? O sea, puede ser. Pero por otro lado, también en el caso de que fuera cierto y que le empezara a hacer la maldad, pues sí, evidentemente todo al principio sería miel sobre hojuelas, tendrías hasta beneficios en la chamba, etcétera. Pero si después por alguna razón ya no funcionan las cosas, o sea, imagínate tener que estar considerando salir de la chamba o incluso que te despidieran o cosas así por haber hecho esto que te lo pudiste haber ahorrado. Yo digo, ¿no? Que podrías tomar unas decisiones más inteligentes. Pero bueno, ahora sí que nadie experimenta en cabeza ajena y tú sabrás lo que mejor te toque hacer. Y señoras y señores, ya nos vamos. Te quedas en compañía de mi queridísimo Tiger en las clásicas gruperas. Yo amenazo con volver en punto de la... ¿Qué hora será? Buena mañana, a la 1 de la tarde, ¿te parece? Órale pues, a la 1 de la tarde con más de los sobrevivientes de la Z107.3 en el Master. Mi queridísimo porterazo, arquerazo de lujo, el negrito Fabián Miranda.
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0: En las líneas telefónicas, Mística Baquetona, suculenta, defendiendo la retaguardia siempre. 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
0: Y este que te habla, te saluda y te da la más cordial de las despedidas. 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
2: ¡Ay, vea!
0: Sin albur, por favor. Es tu fiel amigo y servidor Alex Aguilar.
3: Hola, guapo.
0: Bye, jefe. Que tengas una extraordinaria tarde de domingo. Que recuperes energías y que mañana tengas un inicio de semana impresionante. ¡Feliz de nochecita ya, de eso domingo tiling! Te quedas con el Tiger, yo soy Alex Aguilar y tú escuchas radio, Hola Z, bye bye.
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1: Hoy es domingo, domingo de clásicas gruperas aquí en la Z107.3 y este tigre Toño Molina ya llegó, ya está aquí, obviamente junto con Miguelito y Sayita que todos los días les acompañamos a esta hora de la noche para presentarles nuestras clásicas gruperas. ¿Están listos, residentes? Perfecto, que empiecen las emociones fuertes y antes de arrancar, mi residente, les tenemos promociones, pero de las más chingüengüenchonas, ¿sí? Por ejemplo, aquí está esta, Arrolladora. ¿Cuándo es la fecha de su presentación? 23 de octubre. ¿En dónde? En la Arena Ciudad de México. El tour se llama ¿Dónde estabas tú? Y nosotros tenemos ya tus invitaciones especiales. Así que es domingo, yo lo sé. Repórtate de todas maneras. Entra a nuestro Facebook de la Z y pide ya tus cortesías. De esta manera estamos iniciando. Y también, residentes, también estamos arrancando con el reto del día de hoy.
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1: La letra de la canción tiene que ver con una agrupación originaria de Zacatecas, 1977. Su nombre inicial de esta agrupación era el grupo La Brisa. Estaba conformada por Adolfo Ángel y Gustavo Ángel Alba. Y ya con esto, pues obviamente ya saben de quién se trata. Muchísimos son los éxitos, incluyendo este del reto del día de hoy. La letra dice así. ¿Y por qué te quiero? ¿Dices que por qué te quiero? ¿Acaso no sabes? Eres muy linda. Eres lo mejor que me ha pasado. Te quiero por cariñosa y también por caprichosa. Te quiero por tantas cosas. ¡Oh, oh, te quiero! Y cuando dices que no te quiero besar, ¿acaso no sabes? Lo que yo busco es solo un poco jugar. Y cuando me dices que no te quiero besar, ¿acaso no sabes? Lo que yo busco es solo un poco jugar. ¿Cómo se llama la rola? Muy famosa también de la... Pues ahora sí, que de lo más reciente, más o menos, de esta agrupación. Iba a decir el nombre ya, aunque ustedes ya lo saben. Iniciamos entonces la programación. Ya está el reto, ya está la promoción. Arrancamos con clásicas gruperas en este domingo 14 de junio. Miguelito y Sayita me acompañan.
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0: Son las 7:19.

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0: Son las 7:25.

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0: 7:38.

0: tal? Yo soy el Tigre Toño Molina, llevando para ti clásicas en este domingo.
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0: 7:41.

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1: Seguimos disfrutando de las clásicas gruperas, residentes y residentas. De verdad que cada canción sí toca el alma, sí, por supuesto, y los sentimientos. Yo aquí de repente lloro porque me acuerdo, porque me duele, porque los sentimientos así son, residentes. Vamos a una pausa y regresamos. 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Continuamos.
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15: Nos vamos con la complaceta del día de hoy, residentes y residentas, y para ello ya llegó mi buena amiga Pam, que quiere pues una felicitación, por supuesto, y para eso estamos aquí en la complaceta.
16: Hola, Tigre Toño, buenas noches. Quisiera ver si me puedes poner la canción de Hoy en tu día de Conjunto Primavera, claro. En especial para mi esposo Adrián, que el día de hoy es su cumpleaños. Te mando muchos saludos, soy Pamela. Gracias.
15: Querida Pam, pues aquí tienes tu rola favorita con ustedes, el Conjunto Primavera en la Complaceta.

0: Nos despedimos solo por esta noche, mis residentes. Nos la pasamos increíble, muy bien, siempre con la música de clásicas gruperas, todas esas canciones que nos hacen recordar y volver a vivir. ¡Qué barbaridad! Oigan, pues si tienen oportunidad, chéquense nuestra estación las 24 horas del día, porque en cualquier momento salta la liebre. ¿A qué me refiero? Los locutores de la Z estamos mencionando lo que tiene que ver con el Z-Paz, ¿ok? Entonces, si tú escuchas que cualquiera de nosotros está hablando del Z-Paz, es el momento de reportarse, es el momento de estar pendientes, porque ellos tienen, bueno, nosotros tenemos la indicación para que tú sepas cómo ganarte este Z-Paz sensacional, ¿sale? Ahora sí, residentes, nos despedimos con el reto. Dijimos agrupación de Zacatecas, 1977, Adolfo Ángel y Gustavo Ángel Alba. Con esa pista, ustedes ya saben de quién se trata, mis residentes. Así que vámonos de una vez a la letra de la canción.
1: El reto.
0: ¿Que por qué te quiero? ¿Dices que por qué te quiero? ¿Acaso no sabes? 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Es solo un poco jugar. Pues se llama Comer a Besos, Los Temerarios. Sí, de los éxitos recientes de esta agrupación. Con esto nosotros, ya nos vamos, residentes. ¿Se la pasaron bien? Perfecto. Promociones, ¿cómo anduvimos? ¿Bien? Pues entonces, todo check. Con esto nosotros nos despedimos, deseando que tengan un estupendo domingo. Nos checamos mañana, misma hora, misma frecuencia. Por el día de hoy, los vamos a dejar en compañía de Luis Olivares, el Chicles, que trae la enjundia, que trae la energía para nuestra programación dominguera. Bendiciones mil, besitos, abrazos y muchos apapachos de parte de Sayita, de Miguelito y de este tu tigre Toño Molina. Hasta la próxima.

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11: Ya son las 9.
12: Otra más de las cumbias originales, sus compas de Fuerza Régida y Grupo Frontera. Vuélvale a marcar, compa Carlos.

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0: Muy buenas noches, qué gusto acompañarles en esta emisión de La Hora Nacional, un espacio que cada semana nos acerca a los acontecimientos que marcan la vida de nuestro país. Hoy, en ausencia de mi querida Leonora Milán, tengo el gusto y el honor de que me acompañe Orlando Abad.
1: Hombre, el gusto es mío, Cha, muchas gracias. Y gracias por permitirnos entrar hasta sus hogares. Hoy vivimos un momento muy especial porque el Mundial 2026 ya comenzó y México vuelve a colocarse por tercera ocasión en los ojos del mundo como una de las sedes de la máxima fiesta del fútbol.
0: Sí, así es. Durante los próximos días, millones de turistas van a recorrer nuestras calles, van a conocer nuestras tradiciones y van a descubrir la riqueza cultural que nos distingue. Por eso hemos preparado un programa muy especial donde el deporte, la cultura y la salud se unen en una misma conversación.
1: Esta noche escucharemos Mundial Social, un solo latido, una propuesta musical que celebra la unión de los pueblos a través del deporte.
0: También vamos a hacer un resumen de todas las acciones que ha llevado a cabo el gobierno de México en torno al Mundial Social.
1: Les daremos los pormenores de la inauguración de la Copa Mundial de Fútbol que marcó el inicio de una celebración que reunió a miles de aficionados en una ceremonia llena de color, música y orgullo nacional.
0: Sí, y les vamos a presentar un reportaje donde recordaremos las palabras, imágenes y momentos más destacados de la presidenta Claudia Sheinbaum Pardo durante este acto histórico.
1: Después de una intensa jornada futbolera, llega el momento de comentar los detalles que dejó el partido de la selección mexicana frente a Sudáfrica. Les compartiremos algunas impresiones sobre el ambiente festivo que está a todo lo que da en todo el país. Los grandes eventos también representan oportunidades para consumir de manera informada y responsable. Les presentaremos la edición especial del Mundial Social de la Revista del Consumidor.
0: Y nos iremos de paseo por museos y espacios culturales que se suman al ambiente mundialista con actividades para niñas, niños y familias en una nueva edición de La Chilanguía. Así que por favor, quédense con nosotros. Cuando el deporte abre caminos, también nos recuerda que la unión nos hace mucho más fuertes. Escuchemos Un Solo Latido, una de las canciones oficiales del Mundial Social, con la voz de Noé Palau, letra de José Antonio Ramírez y música de Daniel Acere Pérez.
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0: ser sede de una Copa Mundial implica mucho más que recibir partidos. Esta es la tercera ocasión que México participa en este evento. Los mexicanos, la verdad es que somos muy cálidos, muy buenos anfitriones y, Orlando, sabemos organizar la fiesta.
1: Pero claro que sí. Además, esto representa una oportunidad para impulsar actividades culturales, que también tenemos muchas, comunitarias y deportivas, que acerquen el fútbol a todas las personas. Conozcamos algunas de las acciones que el gobierno de México ha impulsado en el marco del Mundial Social.
2: México volvió a hacer historia. Por tercera ocasión recibió una Copa del Mundo, algo que ningún otro país ha logrado. Una vez más, abrió sus puertas al mundo con aquello que mejor lo distingue: la calidez, la cultura, la alegría y la hospitalidad de su gente.
3: Detrás de esta gran fiesta deportiva hubo meses de trabajo coordinado entre autoridades, comunidades y miles de personas que hicieron posible un mundial social pensado para todo el país.
2: A través del

0: fortaleció la infraestructura para recibir a visitantes nacionales e internacionales. Se agilizaron trámites migratorios, procesos de visado, sistemas biométricos y operaciones en los principales aeropuertos del país.
1: Más de 12.000 voluntarias y voluntarios fueron capacitados para apoyar durante todo el torneo, mientras que 99.000 elementos participarán en operativos de seguridad.
0: Las carreteras, rutas turísticas y accesos a sedes mundialistas fueron intervenidos y señalizados para facilitar la movilidad de millones de personas durante la competencia.
1: El legado también llegó a las escuelas. Más de 1.100.000 niñas, niños y jóvenes participaron en el Mundialito Escolar, el torneo estudiantil de fútbol más grande realizado en nuestro país.
0: La Copa CONADE reunió a más de 59.000 deportistas de todo México y permitió identificar a más de un centenar de jóvenes talentosos que podrían convertirse en las futuras figuras del fútbol nacional.
1: La promoción de la salud fue otro de los grandes objetivos. Más de 750.000 personas participaron en actividades deportivas, recreativas y preventivas, organizadas en el marco del Mundial Social.
0: La inclusión también tuvo un lugar destacado con torneos femeniles, fútbol para personas con síndrome de Down, competencias para adultos mayores y encuentros internacionales que demostraron que el deporte es para todas y todos.
1: La ciencia y la innovación se sumaron a esta celebración con competencias de robótica, ferias tecnológicas y cientos de actividades de divulgación científica.
0: Y para quienes visitaron nuestro país, México mostró la riqueza de su patrimonio cultural con exposiciones, zonas arqueológicas, rutas del muralismo, museos, festivales y encuentros artesanales en distintas regiones.
1: Más de 500 artesanas y artesanos participaron en proyectos vinculados al Mundial, llevando el talento mexicano a vitrinas internacionales.
0: Además, las autoridades protegieron los derechos de las personas consumidoras mediante operativos especiales, vigilancia en la venta de boletos y atención en aeropuertos, estadios y zonas de convivencia.
1: Así, mientras el balón comenzó a rodar en las canchas, también se hizo visible el esfuerzo nacional que dejó mejores espacios públicos.
0: Porque el Mundial 2026 fue mucho más que fútbol. Fue una oportunidad para mostrar al mundo la grandeza de México.
1: Un país que, por tercera vez en la historia, recibe la máxima fiesta del deporte con organización, entusiasmo y el corazón abierto para compartir su cultura, su talento y su gente.
0: Un Mundial para el mundo. Y un orgullo para México.
2: México volvió a hacer historia como anfitrión de una Copa Mundial de Fútbol. La ceremonia inaugural reunió a miles de aficionados de todo el mundo y marcó el inicio de una nueva fiesta deportiva.
3: Durante esta jornada histórica, la presidenta Claudia Sheinbaum Pardo encabezó diversas actividades protocolares. Veamos el siguiente reportaje.
0: En México, el ambiente mundialista comenzó a sentirse mucho antes del silbatazo inicial. Uno de los momentos más significativos fue el abanderamiento de la selección nacional por parte de la presidenta Claudia Sheinbaum Pardo, quien expresó sus mejores deseos.
4: Integrantes de la Selección Nacional de México, que representará a nuestro país en la Copa Mundial de la FIFA 2026... del 11 de junio al 19 de julio de 2026. Encomiendo a su patriotismo esta bandera que simboliza su independencia, el honor, las instituciones, nuestro pueblo y la integridad de su territorio. Protestan honrarla y defenderla con lealtad y constancia,
5: sí, protesto.
4: Al concederles el honor de ponerle en sus manos, la patria confía en que como buenos y leales mexicanos sabrán cumplir con su protesta, por el bien del pueblo y por el bien de la nación. Que su ejemplo inspire a millones de mexicanas y mexicanos a creer en la fuerza del deporte y en el poder de sus sueños. Muchas felicidades. Les deseamos el mayor de los éxitos. ¡Que viva la selección! Enhorabuena.
0: Nuestro país empezó los preparativos varios meses atrás, demostrando que el Mundial no solo se juega en la cancha, sino también en el corazón de millones de mexicanos.
6: En general, poco más de 1 millón de personas participaron, desde niñas y niños hasta adultos mayores. Es pues una cifra muy, muy importante en las actividades de deportivas.

0: deportivas. Además están los tequios que se realizaron, los murales, el rescate de espacios públicos, que fueron como otro millón de personas, junto con el INJUVE, así que pues muy importante el Mundial Social. Entonces, eso por un lado. Por otro lado, el fútbol es quizá, dependiendo, quizá el fútbol y el béisbol son los deportes más populares en nuestro país, dependiendo pues de cada una de las entidades federativas. Entonces, el fútbol, que es una actividad no solamente cuando juega la selección o al equipo al que le vamos en la liga, sino que sea parte de una práctica deportiva permanente. Entonces, lo que hicimos este año va a permanecer mientras dure el sexenio. Todos los años vamos a desarrollar esta actividad. Y en particular, el objetivo también, como lo dijimos y que estuvo aquí, pues los equipos de fútbol que se comprometieron a hacer más escuelas de fútbol, es que con el Mundial Social, las Olimpiadas juveniles, infantiles, pues también pueda haber por parte de los equipos alguna visoría o de la Federación Mexicana para que algún joven, niña o niño con especial talento para el fútbol y que tenga deseos de jugar, pues puede incorporarse a alguna de estas actividades y vaya caminando hacia una vida profesional dedicada al fútbol.
1: En lo que respecta a la ceremonia inaugural, desde muy temprano se sintió la pasión futbolera en las calles y en las inmediaciones del Estadio Ciudad de México, donde miles de aficionados llegaron con sombreros charros, máscaras de luchador, zarapes y banderas gigantes. Estuvo llena de grandes figuras. Shakira encabezó el espectáculo. Alejandro Fernández entonó el himno nacional y emocionó con su participación. Y artistas como Los Ángeles Azules, Belinda, Maná y J Balvin dieron una bienvenida espectacular al mundo. Ya en la cancha vivimos un partido cerrado, intenso y muy disputado, pero México encontró la manera de resolverlo y arrancó el Mundial con una victoria que desató la fiesta en las tribunas y en todo el país. Hubo momentos realmente emotivos. Se dejaron ver lágrimas, abrazos y mucha emoción entre los asistentes. Una tarde que comenzó con música y emoción y que terminó con una sonrisa para la afición mexicana.
2: El fútbol es vivir cada partido con bastante emoción y mucha adrenalina. Gracias por acercar el deporte a nuestras comunidades y por hacer posible esta experiencia que nunca vamos a olvidar.
3: Hola, yo soy Ángel Manuel Sengas, tengo 21 años, juego con Tuneros de San Luis Potosí.
4: El fútbol para mí es una forma de vivir, es lo máximo. Y así apoyamos a la juventud.
5: Sí, se disfrutó, se batalló. Yo creo que desde el primer partido lo queríamos, no lo esperábamos, pero pues llegamos muchísimo más lejos de lo que nosotros queríamos. Y de verdad que lo digo, una experiencia increíble.
6: A mí esta experiencia me permitió vivir momentos inolvidables junto a mis compañeros. Porque me apoyaron, especialmente a mí, yo nunca había jugado y les doy las gracias a ellos, al IMSS y a la presidenta Claudia Sheinbaum.
7: Le agradezco mucho que se nos dé la oportunidad a nosotras las personas mayores de seguir participando en este tipo de eventos.
8: Gracias por acercar al deporte a nuestras comunidades y por hacer posible esta experiencia que nunca vamos a olvidar. Nos vemos en el Mundial.
9: Le doy muchas gracias a la presidenta Claudia Sheinbaum y al Instituto Mexicano del Seguro Social por hacer estos eventos que hacen participar a las personas de la edad avanzada, que nunca nos impide jugar un buen fútbol.
10: Quiero agradecer a la presidenta Claudia Sheinbaum de darnos la oportunidad de asistir a un partido del Mundial de Fútbol.
11: Gracias, presidenta. Gracias, Wix. Sí, mi babejito.
12: Hola, soy Johan, estudiante del Tecnológico Colima. Hemos ganado el segundo lugar en los tequios.
13: No pensé que por medio de ese mural que hice con mi grupo pudiéramos ganarnos un boleto para ver un partido del Mundial. Estoy muy emocionada por ir a verlo. Muchas gracias, presidenta,
14: por esta gran oportunidad de poder vivir un Mundial. ¡Qué gran ilusión vivir un Mundial!
15: Y muy feliz porque no me esperaba ser una de las ganadoras por apoyar a las y los jóvenes.
16: Por esta oportunidad en la que nos permites a mí y a más estudiantes en participar y en asistir al Mundial.
17: Por esta oportunidad de vivir el Mundial en familia.
18: ¡Nos vamos al Mundial!
19: La va a romper la selección y pues espero estar ahí presente. Muchísimas gracias de corazón.
20: De verdad que es muy emocionante. Presidenta, le quiero agradecer por tomarnos en cuenta a los jóvenes.
21: Gracias, Presidenta, y nos vamos al Mundial.
22: Gracias, Claudia Sheinbaum, por darnos esta oportunidad.
23: Por apoyar a las y los jóvenes y formar parte de esta gran experiencia y vivir el Mundial.
24: Gracias, Presidenta, por esta gran oportunidad.
25: Por esto. Y pues nada, nos vemos en el Mundial.
26: Para mí es una experiencia muy buena la que va a haber de ir al Mundial. Vamos a ir al Mundial, muchas gracias, señorita Presidenta.
27: Adiós.
28: Queremos agradecer a nuestra Presidenta Claudia.
29: Muchas gracias, Presidenta. Nos vamos al Mundial.
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30: Ven a vivir la emoción del fútbol, porque México
29: está de moda.
1: Mucho antes de que existieran estadios llenos para el fútbol femenil y ligas profesionales ya consolidadas, hubo mujeres que abrieron camino enfrentando prejuicios y rompiendo barreras dentro y fuera de la cancha.
40: Conozcamos la historia de una mujer que ayudó a transformar el deporte para las generaciones que vinieron después.
41: A mediados del siglo XX, el fútbol se convirtió en un deporte profesional, pero los prejuicios morales e incluso algunos preceptos médicos de la época sostenían que no era una actividad apropiada para las mujeres. Por esos años nació Alicia Vargas Ángel, el 2 de febrero de 1954 en Guanajuato. A los 3 años su familia se trasladó a la capital del país, donde empezó a jugar fútbol junto con sus hermanos en las cascaritas de la cuadra. A finales de los 60, el fútbol femenil vivió un auge en el país. A sus 14 años, Alicia asistió a un partido del Guadalajara para solicitar su ingreso al club. Después de jugar unos minutos y mostrar su técnica y velocidad, fue admitida en el equipo. En 1970, fue una de las 16 seleccionadas para el equipo nacional que participó en el primer Mundial Femenil en Italia. Las mexicanas obtuvieron el tercer lugar y Alicia fue la goleadora del campeonato. La prensa italiana la bautizó como la Pelé mexicana. En 1971, México fue la sede del segundo Mundial Femenil. Aún con el éxito comercial del evento, las jugadoras tenían que cubrir todos sus gastos porque eran consideradas amateurs. Antes del partido final, ellas exigieron una compensación económica y presionaron con no presentarse. Alicia era una de las más jóvenes, pero defendió el derecho a percibir una remuneración y a considerar su actividad como un trabajo. Afectadas por los conflictos previos a la final, las mexicanas perdieron el juego decisivo ante Dinamarca. No obstante, fueron subcampeonas mundialistas. En 1991, Alicia volvió a la selección nacional para las eliminatorias del primer mundial femenil organizado por la FIFA. En esos partidos quedó en evidencia el estancamiento de México. La visibilidad alcanzada durante el mundial de 1971 no se aprovechó para profesionalizar el fútbol mexicano femenil. Unos años después, Alicia se retiró de las canchas y se dedicó a ser profesora de educación física. Recientemente, celebró la profesionalización de la Liga Femenil en 2017, aunque también ha advertido sobre los obstáculos. En México, todavía se puede escuchar que el fútbol es un juego para hombres. Alicia Vargas, la Pelé, y sus compañeras de los mundiales de 1970 y 1971 han sido reconocidas como las pioneras del fútbol femenil profesional en México.
1: Hoy vamos a conocer la edición especial de junio de la revista del consumidor. En esta ocasión, Profeco presenta contenidos relacionados con el Mundial Social, así como recomendaciones para realizar compras informadas y aprovechar mejor los servicios disponibles durante esta temporada.
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1: Si buscan actividades para disfrutar en familia, la Ciudad de México, esta enorme ciudad, ofrece múltiples opciones relacionadas con el fútbol, la cultura y la ciencia.
40: Sí, así es. Por ejemplo, Universum presenta La Ciencia Está en la Cancha, mientras que el Museo Franz Mayer ofrece un recorrido vinculado con la memoria futbolera. Además, en Papalote, Museo del Niño y el Palacio de Iturbide preparan experiencias especiales para que niñas y niños vivan su propio mundial.
1: Tú sí que sabes, chico. Vamos a ver y escuchar lo que preparamos Germán Gastelum y su servidor aquí en La Chilena.
2: Chilanguía.
3: Ay, muy serio, ¿no? No es como clásico, ¿va?
2: Vamos, sí. Un, dos, tres. Chilanguía.
3: Bienvenidos.
1: Aquí la ciudad se vive y se convierte en una gran cancha cultural donde el fútbol no solo se juega, también se expone, se celebra, se siente en los museos, en las calles, los conciertos y en los espacios públicos. Así que prepárense.
3: Y empezamos con los museos, que ya están jugando su propio partido cultural. En el Museo Universum, la ciencia entra a la cancha con la exposición La Ciencia Está en la Cancha.
1: En el Museo Franz Mayer encontramos el fútbol diseñado, una pasión donde el balón se convierte en objeto de diseño, pero también de expresión artística. Y en el Museo Memoria y Tolerancia y en el centro de la ciudad, el fútbol se analiza desde la convivencia con juego limpio, identidad, discriminación.
3: También está el Museo Somaya con Álbum Épico, un recorrido visual por la memoria futbolera. Y en Paseo de la Reforma, los gigantes del fútbol, figuras monumentales creadas por cartoneros de Iztapalapa.
1: Para quienes buscan experiencias inmersivas, el Centro de las Artes Inmersivas presenta el Laudín de Leonora Carrillo. Además, en el MIBE, ahí en el centro también, la exposición pasa el balón, conecta economía y juego. Mientras que en el Colegio Nacional, Juan Villoro presenta ¿De qué color entender? Esto es sobre el fútbol y representaciones del mundo.
3: Y no se queda atrás el Palacio de Iturbide, con arte popular y fútbol. Ni el Papalote Museo del Niño, con la cancha por los niños, donde los más pequeños también juegan su propio mundial.
1: Y bueno, si ustedes quieren música, no se pueden perder el concierto de Julieta Venegas el próximo 17 de junio en El Coloso, en el Auditorio Nacional. Que por cierto, hablando de fútbol, ella hizo la canción de La Niña Futbolista. Ahí están los videos colgados en redes.
3: Wow, muy linda, por cierto.
4: Entonces, ¿cómo ver? Ya han vendido más de 100.
5: Con esto, bueno, la ciudad demuestra que el fútbol no solo se vive en la cancha, también se piensa, se crea y se siente en cada museo. Y así cerramos esta edición de La Chilanguía, donde la Ciudad de México se convierte en un estadio abierto, lleno de cultura, emoción y celebración. ¡Gol con la Chilanguía!
6: ¡Gol con la Chilanguía!
5: ¡Eso!

0: Y así llegamos al final de esta primera parte de la Hora Nacional. Y ahora que estamos con el ánimo mundialista a todo, le recordamos que, así como en el fútbol cada pase cuenta para llegar al gol, también cada acción positiva suma para construir un mejor país.
1: ¡Wow! Antes de despedirnos, queremos enviar saludos muy especiales a quienes nos acompañan en radio, televisión y también en redes sociales, como Adriana Peña, Martín Olmedo, Fernanda Flores, Víctor Manuel Rodríguez Castañeda o Patricia Paredes en Calgary, Canadá.
0: También para José Luis Hernández Álvarez, Rafael Vázquez Castro, Francisco Segura y Raúl Robles, allá en Fresnillo, Zacatecas.
1: Saludamos a Alejandra Ruiz, Eduardo Mena, Laura Luna, Carlos Alberto Gutiérrez, Elizabeth Martínez y Sandra Álamo. A todos los que siempre nos escuchan, gracias por acompañarnos cada domingo. Recuerden que estamos en YouTube, también en Facebook, en Instagram, en TikTok, en Spotify, en todos lados.
0: En todos lados. Y también pueden contactarnos en el siguiente número. Es el 5534-834239, 5534-834239, o nos pueden mandar un correo electrónico a la siguiente dirección, lahoranacional@segov.gov.mx. Les deseamos a todos una gran noche y una excelente semana.
1: Les esperamos el próximo domingo con más historias, más cultura y más razones para sentir orgullo por México.
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0: Ya regresamos a esta segunda parte de La Hora Nacional. Muchísimas gracias por seguir con nosotros en esta noche de domingo en la que compartimos información, cultura, música y temas de interés para todas y para todos.
1: Bella compañía, y mientras el ambiente mundialista continúa llenando de entusiasmo las calles, las plazas y los hogares de todo México, aquí seguimos acompañándole.
0: Y recordaremos la vida y legado de Dolores Correa Zapata, educadora, escritora y promotora de los derechos de las mujeres, cuya labor abrió camino a generaciones enteras de mexicanos.
1: Conversaremos con el cantante zacatecano Germán Rodríguez, el profe quien ha llevado la música tradicional mexicana a escenarios nacionales e internacionales, y conoceremos la puesta en escena Nunca he estado en Dublín. La música mexicana y sus raíces siguen encontrando voces que la preservan y la comparten, como el cantante zacatecano Germán Rodríguez, conocido como El Profe. A lo largo de su trayectoria se ha consolidado como un destacado promotor del folclore y las expresiones musicales de nuestro país. ¡Y qué historia!
2: Hola, mi nombre es Germán Rodríguez, conocido como El Profe, y aquí estoy en este bonito programa, La Hora Nacional, y me gustaría presentarles esta canción que está sonando ahorita, que se titula Linda Mujer.

0: junio nos regala fenómenos astronómicos fascinantes. Uno de ellos es el solsticio de verano que ocurrirá este mes y marcará oficialmente el inicio de esta estación.
1: ¡Wow! Se trata del día con mayor cantidad de horas de luz solar en el hemisferio norte y de una oportunidad ideal para observar cómo nuestro planeta interactúa con el Sol. Vamos a ver y escuchar la entrevista que le hicieron Leos a Rebeca Moreno. ¿Tú también estabas ahí?
0: Sí, claro, por supuesto.
1: Muy buena.
0: La Rebel Rebe.
2: Está de regreso con nosotros nuestra colaboradora de temas múltiples y un poquito de teatro, Rebeca Moreno. Y hoy nos va a platicar cuestiones de temporada, según entiendo, ¿verdad, Rebeca?
3: Sí, lo que pasa es que ya se nos fue el año. Estamos a la mitad del año, justamente el mes 6, y ahora nos vamos a platicar de junio. Como su nombre dice, viene de Juno, que era la reina de los dioses. Pero en todas las culturas, y sobre todo en las culturas ancestrales, junio es muy importante porque es el mes de las lluvias, pero además es el mes en el que las noches son más cortas. De hecho, es el solsticio, en este caso, en este hemisferio de la Tierra, es el día más corto del año, coincidiendo supuestamente con la noche de San Juan. En realidad, el solsticio, bueno, lo celebramos el 21 de junio, pero generalmente ocurre entre el 20 y el 24 de junio. Por eso es tan importante y por eso es que lo celebramos. Es una fiesta que anteriormente se celebraba al sol, no tanto por celebrarlo, sino por continuarlo, porque como ya lo dije, es la noche más corta del año. Incluso ya por esas fechas en nuestro hemisferio, pero en la parte más norte, ya no hay ni siquiera noches. En este día en el que la noche es más corta, se hacen las hogueras supuestamente para invocar al sol, para continuar, para no dejar que muera. A él está muy ligado también con el agua, porque tiene que ver con las lluvias, tiene que ver con la purificación, con esta dualidad del fuego y el agua. Por eso es que en toda Europa hay muchas fiestas en las que se prenden hogueras. Es más, toda la noche de San Juan se prenden las hogueras y la gente baila alrededor de las hogueras y además se baña en el mar. Es una noche de magia, es la noche en que suceden las cosas imposibles. Es la noche de las hadas en la tradición celta, el churro, se platece. El día en que los amores imposibles se dan, en que a los antiguos deidades y a las hadas se les pedía lo que creían que no podía ser verdad en el mundo real, ¿no? Es la noche de todas las posibilidades y que también tiene que ver con el agua. Por eso es que le fue muy bien a la cristiandad poner ahí el día de San Juan. Es el santo del bautismo, sí. Es el santo que abre los caminos y es el santo, además, el único santo que celebra la iglesia cristiana, católica, es de los santos más antiguos, que se celebra el nacimiento del santo, no la muerte del santo.
2: ¡Ay, qué tal!
3: Y fíjense, ¿qué tiene que ver con México también? Cuando llega Hernán Cortés, llega en un día de San Juan a tierras mexicanas, por eso es que lo primero que ve le pone San Juan de Ulúa, la isla de San Juan Tulúa. Y entonces por eso es que todo el camino que hace Cortés desde Veracruz hasta la Ciudad de México, hay tantos pueblos que se llaman San Juan. Y por eso es que hay más de 200 festividades de San Juan en México, en esas fechas. La Feria de San Juan, es la fiesta muy importante de San Juan del Río de Querétaro. Hay un pueblo que se llama Jilotepec, en Veracruz, que hacen un fiestononón y supuestamente, también aunado con esto de que pasan cosas mágicas, van y se abre una cueva de tesoros. Van y hacen muchas cosas en la cueva. Es el día de los brujos. Veracruz celebra a los brujos y celebra pues a San Juan, porque les digo que hay este sincretismo que tiene que ver también con que en esas mismas fechas se celebraba a Xochipilli, que era el dios de las flores y el dios de los brujos, y que también tiene que ver con Tlaloc. Es decir, San Juan tiene que ver muy bien en todo este sincretismo, no solamente aquí en México, sino también en las tierras europeas, y tiene que ver con flores, para celebrar a San Juan con las flores, con los cantos, con los brujos, ¿no? Entonces, pues bueno, le va muy bien y finalmente se vuelve una fecha mágica que además estamos celebrando, que ya vamos justamente, esa es la mitad cósmica que tenemos que ver con la bóveda celeste, todas las estaciones y demás, es la justa mitad del año. Entonces, bueno, ya en una siguiente cápsula les contaré todo lo que hay que hacer en esa fecha y todo lo que hay que ver, todo lo que hay que leer y todas las películas que hay en torno a la festividad de San Juan, que tiene que ver y se junta con el solsticio y justamente la mitad cósmica del año. Ya, se nos está yendo los
0: ritmos. Por ustedes, por favor, no se vayan. Quédense aquí en La Nacional con nosotros. Y tú tienes que regresar a contarnos todo esto.
3: Ya dijo.
1: Nacida en Tabasco durante la segunda mitad del siglo XIX, Dolores Correa Zapata destacó como maestra, escritora y promotora de la educación en una época en la que las oportunidades para las mujeres eran considerablemente muy limitadas.
0: Su trabajo intelectual y pedagógico contribuyó a impulsar el acceso de las mujeres a la educación y a fomentar una mayor participación femenina en la vida pública. Vamos a conocer su historia de vida en la siguiente cápsula.
4: Entre la marea de transformaciones que sacudieron al México de finales del siglo XIX, la maestra y escritora Dolores Correa Zapata fue una figura relevante como promotora de la educación y de las causas de las mujeres. Dolores nació el 23 de febrero de 1853 en Teapa, Tabasco. Aprendió las primeras letras con su padre, el liberal Juan Correa Torres, y su madre, María Jesús Zapata, ambos educadores. Entre los años de la intervención francesa y el establecimiento del Segundo Imperio, el padre de Dolores fue obligado al exilio en Cuba y ella tuvo que trasladarse con el resto de su familia a Mérida, Yucatán. Ahí convivió con intelectuales como la poeta Gertrudis Tenorio Zavala, cofundadora del proyecto educativo La Siempre Viva, al lado de Rita Cetina y Cristina Farfán. Al regresar a Tabasco, Dolores apoyó a su madre con la fundación del Colegio María en Villahermosa y a la par escribió poesía. En 1884 se trasladó a la Ciudad de México, donde se tituló como profesora de instrucción primaria. Un logro extraordinario en una época en la que el desarrollo profesional de las mujeres estaba muy limitado. En los próximos años, se dedicó a la docencia en diversas escuelas, ganándose el reconocimiento de estudiantes, colegas y autoridades. En 1899, Dolores fue enviada a Berlín para conocer nuevos modelos educativos. A su regreso, se incorporó al cuerpo de profesoras de la Escuela Normal. Su compromiso con la educación no se limitó a dar clases. También volcó su pensamiento pedagógico en la escritura de libros de texto. Además, escribió artículos, ensayos y poesía. Colaboró continuamente en las revistas dirigidas por mujeres como Violetas del Anáhuac y El Recreo del Hogar. En sus escritos, Dolores abordó la educación de las mujeres, la economía doméstica y las desigualdades sociales. En su libro de poesía, La Mujer Científica, escribió:
5: ¿Quién ha dicho que al hombre solo es dado cruzar la senda de la ciencia vasta?
4: En 1904, Dolores fundó la emblemática revista La Mujer Mexicana, un espacio para debatir los retos, límites y esperanzas de las mujeres, que reunió a varias intelectuales de la época. Tras una vida dedicada a las letras, la educación y la emancipación de las mujeres, Dolores Correa Zapata falleció en la Ciudad de México a los 71 años, el 24 de mayo de 1924.
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0: Y seguimos con más recomendaciones teatrales y hoy vamos a platicar de una obra que ha llamado la atención por su sensibilidad, su atmósfera y la manera en que habla de las emociones, la memoria y las ausencias.
2: Sí, se llama La extraña desaparición de las luciérnagas y hoy nos acompaña parte de su elenco. Están con nosotros Gina Granados, Javier Mira y Joana Alvidres. Bienvenidos, qué gusto tenerlos aquí en la Hora Nacional.
7: Gracias por invitarnos, gracias.
2: Un gustazo. Platícanos un poquito de qué va La extraña desaparición de las luciérnagas.
7: Es una historia muy mexicana, hecha por el dramaturgo y director Abraham Salomón, que habla acerca de estas dos personas de lugares muy distintos. Oceana es de Zipolite, Oaxaca, Ismael de Puebla, y cada uno necesita encontrarse a sí mismo y buscar respuestas, y a veces las respuestas también te llevan a encuentros que no esperabas, pero que eran necesarios para tu vida. Y hay veces en que esos encuentros se pueden ver frenados por ciertas situaciones. Y esta obra también toca muchos temas sensibles de nuestro país que vivimos hoy en día y que nos pueden hacer mucho eco. Personalmente a mí me traspasa mucho este texto y por eso también, aparte de actuarlo, decidí producirlo y es un regalo estar aquí.
2: ¿Y las luciérnagas? ¿Hay luciérnagas? ¿Dónde están las luciérnagas? Me urge saber.
8: ¿Qué papel juegan también?
2: Claro.
9: Sí,
2: claro.
9: Sí, creo que las luciérnagas es una metáfora muy grande, ¿no?
7: Sí.
9: ¿Hay luciérnagas? Sí, vengan a verlas. Pero creo que son parte de esta idea de la luz que ilumina, ¿no? Sobre todo alrededor de líneas que son perpendiculares, pero tiene un poco siempre la idea esta obra de que estas líneas se terminan encontrando de una u otra manera. Es muy bello, la verdad, es una obra muy bonita, con un twist.
0: Es lo que he visto, sí, claro, porque he visto como muchas reseñas en internet acerca de la obra, y todo el mundo dice que es una obra que los mueve mucho, que los hace llorar, pero que al final hay algo que pasa que nadie se esperaba. No, sí. Y obviamente no lo vamos a decir aquí, pero creo que es importante saber que la obra tiene su jiribilla, ¿no?
7: Es un texto muy cercano, porque son historias que vivimos todos nosotros, y que aparte está acompañado por una música en vivo que acá nuestro compositor John Alvidres también toca en escena, y que realmente pues espejea mucho lo que somos los mexicanos, y como decía, al final no lo ves venir, aunque desde el principio te estamos planteando algo que está por suceder latente y que brilla por ahí, que tal vez o se apague o sigue existiendo. Entonces, sí, algo pasó también con la música en vivo, ¿no?
10: Así es, sí, me contactó Abraham Salomón, el dramaturgo, y Gina, y me mimeticé, como que entendí rápido, y empezamos a trabajar en cuestiones como compónme algo, como imagínate algo azul o algo con esta estela. Entonces yo me eché a volar en imaginación y le ofrecía esto, me decía esto me gusta, y hicimos una química muy bonita.
2: Ay, pues suena que todo el mundo tenemos que ir a verla. ¿Dónde y cuándo podemos?
10: Estamos en el Foro Shakespeare todos los jueves
7: hasta
10: el 25 de junio en el Foro Shakespeare, 8:30.
7: Y ahí les esperamos, ojalá nos puedan acompañar. Aparte, es teatro independiente, entonces siempre dependemos mucho del público, de su mirada y de su compañía.
2: Claro.
0: ¿Tienen redes sociales de la obra de ustedes para que la gente se entere más de dónde van a estar, si van a otro lugar, etcétera, etcétera?
7: Sí, estamos como luciérnagas.desaparición en Instagram, ahí pueden conseguir descuentos y nosotros encantados de recibirles, y ahí está toda la información.
0: Perfecto, pues muchísimas gracias.
7: No, hombre, a ustedes,
10: un honor, muchas gracias.
0: Al contrario.
2: Y un gustazo que ustedes sigan con nosotros aquí en la Hora Nacional. No se vayan.
0: Esta puesta en escena utiliza el humor, la ironía y situaciones cotidianas para explorar las complejas relaciones familiares que surgen durante una cena navideña.
1: Uy, sí, con personajes entrañables y momentos que alternan entre la risa y la reflexión, la obra se ha consolidado como una propuesta atractiva para públicos que buscan historias cercanas, inteligentes y emocionalmente significativas.
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1: Hoy tenemos un elencazo aquí, mi lejos. Tenemos, por supuesto, a Marco Pacheco, que fue quien adaptó la obra, y Mónica Huarte, una leyenda de los escenarios, y el sensei Silverio.
11: Silverio Palacios, a tus órdenes.
1: No, sí, claro que sí, Silverio Palacios.
2: Nos encantaría saber qué es Nunca ha estado en Dublín. Sobre todo, Marco, ¿en qué momento se te ocurrió hacer esta adaptación?
12: Pues fue algo divertidísimo. Fue una invitación que me hizo Pablo Fernando Ramírez. Él sabe que yo vengo trabajando la comedia desde hace ya muchos años, y dije, va, lo armamos. Y ahí fue, pues, empezar a jugar, empezar a vislumbrar y a traerla a nuestra actualidad, a nuestra identidad mexicana.
1: Oye, y además hacerlo con humor, que también es parte de la identidad mexicana, ¿no?
12: Híjole, pues se refleja en las relaciones que tenemos entre los padres y los hijos.
2: Me interesa saber, Mónica y Silverio, sobre sus personajes. ¿Son ustedes como madre y padre de familia que está derrumbándose frente a sus ojos?
13: Pues algo así, somos pues unos esposos que hace 3 años nuestra hija cachamos que era gay y no supimos cómo manejarlo, y la hija agarró y se fue a Londres y regresa después de 3 años y nos hacemos los que hemos cambiado y ya no sabemos, o sea, todo el himno lesbiano y no sabemos, no, le hemos echado muchas ganas, pero la realidad es que no hemos cambiado mucho. Eso provoca mucha diversión.
1: ¿Y qué sucede con la reacción del público? Porque, bueno, sí se escucha muy divertido, también contemporáneo, y cualquiera se puede identificar.
14: Todas las familias, en un sentido, somos disfuncionales en tanto nuestras aspiraciones. Cuando sucede en ese momento es que las aspiraciones empiezan a flaquear, porque lo importante es reconocernos mutuos, reconocernos familiares, reconocer los enlaces que sí nos fortalecen como familia. Entonces ahí, en ese festejo, es donde fluyen justamente las deficiencias que hacen de esto una trama entretenida, gozosa y de momento de enredo al involucrar aquí está la sorpresa, un personaje que viene a ser el detonador de todos y cada uno de los vicios de conducta que ahí van a florecer.
2: ¿Qué importante es poder usar el humor para hablar de conflictos familiares?
14: El humor es una llave maestra, ¿sabes? Abre todas esas puertas que nosotros no estamos decididos a abrir tan fácilmente, porque eso, el humor es gentil y de alguna manera alivia, ¿no?
2: Y lo que me interesa saber en este caso es, ¿qué tan difícil fue justo pensarla como familia mexicana, partiendo del guión original?
12: Ahí fue mucho retomar la esencia de la relación, irnos a la esencia de cómo se van a relacionar esta familia y en qué momento hay quiebres de comunicación, pero son incapaces de hacerlo. Eso es lo que rescatamos y que identificamos en nuestra cultura.
11: ¡Wow! Pues hay que ir a verla. ¿Cuándo? ¿Sí? ¿Dónde?
9: Vas.
13: Voy. Los miércoles en el Foro Shakespeare. Solo los miércoles, nunca he estado en Dublín, diversión absoluta.
15: 8:30 de la noche.
13: 8:30 de la noche.
2: Buenísimo.
11: Vamos a reír entre semana.
2: Marco, Mónica, Silverio, gracias por venir a La Hora Nacional.
12: Allá nos vemos todos. Nosotros continuamos con más esta noche en La Hora Nacional.
11: Para seguir con la tradición de que La Hora Nacional siempre tiene algo de teatro, vamos a hacer un corte de caja, Chay.
16: Me parece muy bien.
11: Hiciste una entrevista con Leos, ¿verdad?
16: Sí, a Fernando Bonilla.
11: Es una estrella.
16: ¿Cómo no?
11: Vamos a verla.
2: Hay pocos proyectos que logran atrapar a toda una generación, pero la serie de televisión La Oficina sí se convirtió en una de ellas porque captura muy bien todo alrededor del universo Godín en México.
16: Hoy nos acompaña aquí en La Hora Nacional Fernando Bonilla, una de las mentes detrás de este fenómeno, y vamos a platicar también de su show Corte de Caja. Mi querido Fer, bienvenido a La Hora Nacional.
17: Un placer estar con ustedes y con el auditorio de todo el país aquí en La Hora Nacional.
2: El gusto es de verdad nuestro y siento que para toda la gente que nos está escuchando y viendo, ya es para muchos de ellos hasta difícil pensar en ti como Fernando nada más, y no pensar en ti de alguna manera como Jero, el jefe que todos amaríamos odiar. ¿Cómo construyeron, es que no sé cómo funcionó el proceso, el personaje?
17: Yo creo que el primer gran acierto que tomaron desde la escritura fue poner a Jero como el hijo del dueño, ¿no? Un nepo baby que está ahí, bueno, es el nieto del fundador de la empresa, el hijo del dueño. Es algo terrible para sus empleados, pero maravilloso para la comedia, porque pues por más tonto que sea, por más imprudente, por más inconsciente y bruto, nadie lo puede correr porque está ahí por su apellido. Entonces yo espero que esto nos permita pues explorar otras maneras de hacer comedia y que otras plataformas y otras producciones y otras televisoras se animen a arriesgarse un poquito, porque pues cuando se toman riesgos se encuentran cosas nuevas, y creo que La Oficina definitivamente está inaugurando lenguaje dentro de la comedia, si queremos acotarlo a la comedia televisiva que se hace en nuestro país.
16: Tú vienes a hacer cosas muy divertidas, ¿no? Tu personaje del Diente de Oro también tiene esta parte de comedia que incomoda muchas veces. Piedras en los Bolsillos también, que estás como director, que es una obra también donde se hablan de estas grandes cadenas que llegan a los pueblos a tomar por donde puedan, ¿no? Y ahorita justamente estás también en otro show de stand-up que se llama Corte de Caja. Y después de todo lo que acabamos de platicar, ¿por dónde va?
17: Bueno, pues Corte de Caja es el primer show de stand-up que hago sin personaje, ¿no? Justo había hecho mucho stand-up con El Diente de Oro, y Corte de Caja pues es comedia muy íntima a partir de mí, de mis telarañas mentales, y bueno, con humor, con chistes, con mucha ironía, pues hablo de cosas muy, muy privadas, ¿no? Desde mi relación con la figura de mi padre, mi paternidad, que sucedió siendo muy joven, de pronto no estar buscando la fama, pero encontrarme con ella a los 40 años, mis alter egos, ¿no? Vivir como un poco a la sombra de mis personajes, y cosas tan íntimas como la transcripción de una sesión de psicoanálisis. Wow. Entonces, pues es
16: lo que apuntaba.
17: Tal cual.
2: Esto es mío.
17: Tal cual, salí de la sesión y llegué a escribirlo y lo transporté al escenario. Entonces, pues es un poco, digamos, otro tipo de comedia, es el lado B de lo que la gente gusta de la comedia que he hecho últimamente.
2: Oye, ¿y dónde lo vas a presentar?
17: Voy a tener fechas en distintas ciudades de la República Mexicana. Pueden encontrar todo el itinerario, la agenda y comprar sus boletos en fernandobonilla.com.
2: Ah, buenísimo.
16: ¿Redes sociales igual?
17: Arroba FDO Bonilla en Instagram, y por ahí ando también en Twitter, en TikTok y en Facebook.
16: Pero todas es Fernando Bonilla o FDO Bonilla.
17: Exacto, una de esas dos.
16: Buenísimo, oye, pues muchas felicidades.
17: Muchísimas gracias, qué gusto venir a saludarles.
2: Muchísimas gracias por acompañarnos aquí en La Hora Nacional.
17: Un placer.
16: Muchas gracias, Fernando, y muchísimas gracias a ustedes. Por favor, no se vayan.
11: Él es un artista que ha llevado con orgullo las tradiciones y el sonido de Zacatecas a distintos escenarios. Su historia es una muestra de la perseverancia, amor por la música y un profundo arraigo a sus raíces.
0: Hermán Rodríguez, mejor conocido como El Profe, es cantante, compositor e intérprete de música regional mexicana y folclore zacatecano, con una trayectoria que ha conquistado públicos de ambos lados de la frontera. Vamos a la entrevista que le hiciste, mi querido Orlando, junto a María Luisa Peralta.
11: Vamos.
15: Familia y amigos de Laura Nacional, hoy estamos aquí recibiendo a un artista que ha llevado el sonido y las tradiciones de Zacatecas a distintos escenarios a lo largo de la República.
11: Estamos hablando de Hermán Rodríguez, muchos lo conocen como El Profe. De Zacatecas para el mundo entero, con inspiración, folclore, composición. Qué placer tenerlo por aquí, profe.
18: Para mí es un honor estar aquí en este bonito programa. Con mucha alegría, con mucho ánimo, vengo a saludarles aquí a la ciudad.
11: Queremos saber dónde inició ese amor por decirle al mundo: esto tenemos en Zacatecas.
18: Nació a los 13 años. Tocaba la trompeta en la banda de guerra que le hicimos en la escuela. De allí, de su casa en Zacatecas, a Estados Unidos, ingresamos con la familia. Me uní a una banda que le llamábamos de garaje. Entonces, toque-toque rockeros, toque-toque. Y paré. Y me fui a la escuela, entonces regresé a retomar la música y ahora ya llevamos 7 discos. Y para mí es una alegría traer del pueblo humilde San José de Mesías, toda su casa, que les mando un saludote a todos, y a mi gente de Estados Unidos, que le mando un saludo también. Y gracias a ustedes por este espacio.
15: Claro que sí. Y además, pues usted tiene una carrera profesional además de la música. ¿Qué fue lo que lo motivó a retomar este sueño artístico?
18: A mi adolescencia. O sea, que comencé con la música y en aquellos tiempos era para mí, esto es lo que voy a hacer. Y me encantaba y la gente me aplaudía. Y ese refuerzo pues se hizo realidad. Nos casamos muy jóvenes, entonces eso me paró de frenar la carrera artística. Era muy responsable. Fui a la escuela, a la universidad. Ahí me invitaron a ser maestro. Y maestro por 22 años. Y los estudiantes, y me acabé de un semestre, me dicen, profe para acá, profe para acá. Por eso quedó el profe.
15: El profe. ¿Y qué viene para el profe? ¿Próximas presentaciones? ¿Dónde podemos escuchar tu nuevo disco?
18: Primeramente, está sonando aquí en la Ciudad de México y por el video Rolas también. Así es que estoy muy contento por esa oportunidad. Y lo que viene siendo conciertos que acabo de hacer 2 en Los Ángeles, viernes y sábado. Entonces, eso es de promover, darle la alegría a la música y traérsela a la gente. Y hasta ahorita me han dicho, siga adelante.
11: ¿Sí? No, hombre, y siga, por favor, adelante, profe. Nunca lo deje de hacer. Para las personas que nos escuchan del otro lado de la frontera también, sí. ¿Qué podría decir de esta interculturalidad que tenemos, no? Al final sí hay mucha hermandad. En muchos programas, incluso públicos, se trata de eso, ¿no? De que somos pueblos hermanos. Nomás hay una frontera que divide.
18: La humanidad, a nosotros, y creo que puedo hablar por mucha gente, la mayoría, estamos enamorados de México, puesto que estamos allá soñando con venir a México. Vienes a México, ves a México, disfrutas de México y regresas y empiezan los días, porque allá es igual como todo el mundo, mucho trabajo, labora. Y los estudiantes me dicen, pues yo lo que quiero saber es más de mi cultura. En realidad, las clases que acabo de terminar son estudios chicanos, que viene siendo cultura mexicana.
15: Mexicana, sí.
18: Entonces, por esa manera, el autoestima se les eleva tanto que me dicen, profe, gracias.
11: Vaya, profe, qué historia. Pues muchas gracias por venir y compartirla. Gracias por seguir cantando. Y bueno, que no pare, que no pare.
15: Que no pare. ¿Cuáles son sus redes sociales? ¿Dónde lo podemos encontrar?
18: Pues mira, muy bien. Si quieren ver videos del profe, puede ser El Profe HR por el mentado YouTube. Si quieren las redes sociales muy comunes, por el Facebook, viene El Profe.
11: Bien. Nosotros continuamos con más, María Luisa.
15: Continuamos con Laura Nacional.

0: Y así llegamos al final de esta emisión de La Hora Nacional. Muchísimas gracias por acompañarnos una vez más en este recorrido por lo mejor de nuestro país.
1: Gracias, Cha. Junio es un mes que nos reúne alrededor de una pasión compartida que hoy conecta a millones de personas alrededor del mundo: el fútbol.
0: Que la emoción de este mundial nos recuerde que las diferencias se pueden transformar en encuentro, que el trabajo en equipo es nuestra mayor fortaleza y que cada comunidad tiene algo muy valioso que aportar.
1: Qué bonita reflexión, Cha. Un placer. Les esperamos el próximo domingo con más historias, más cultura y más razones para sentir orgullo por México.
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1: Gobierno de México.

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1: Vamos, listo. Salud, muchachos, por esa mujer.

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4: Hola, hola, soy Claudia Mejía, estamos en un nuevo episodio de Ya Oíste. Hoy vamos a hablar sobre alimentación. Ya sé, a veces es como de la rutina, el trabajo, no podemos alimentarnos bien y que llega el fin de semana y nada más queremos estar en casa, no hacer nada, pero creo que es muy importante. Hoy está conmigo un nutriólogo, es Cristian Gómez Montoya. ¿Cómo estás?
5: ¿Qué tal? Mucho gusto. Pues estoy encantado de estar aquí acompañándolos.
4: La alimentación, cuando nos queremos enfocar justo en nuestra alimentación, es que quiero bajar de peso. Uh-huh. Creo que es más como esa parte. Quiero bajar de peso, no tanto por quiero estar saludable. Uh-huh. Entonces, ahí también hay un entorno de mitos muy grandísimos.
5: Claro, hay que empezar nuevamente con esta idea de disfrutar estos alimentos, de incluir pues una gran variedad, de empezar otra vez a disfrutar estos alimentos, de ya empezar a entender lo más valioso que es justo esta experiencia, en dónde podemos encontrar nutrición, pues realmente en todos lados, en lo que, por ejemplo, Navidad, Año Nuevo, que el Día de la Candelaria, realmente muchas veces nos juntamos para comer, para consumir alimentos, que si quiero regalar un detalle, doy chocolates, también aquí podemos encontrar nutrición justamente porque entra esta ingesta de alimento, y ahí también, esto también es dieta, no nada más es, ay, la dieta milagro, ay, esta dieta que me va a ayudar a bajar de peso, porque como tú bien lo dijiste, muchas veces nos enfocamos en el peso solamente, sin enfocarnos en lo que realmente vale la pena, que es la composición corporal, nuestra salud, y el porqué de ese alimento que estamos consumiendo.
4: Dijiste dieta, dieta es comerte un chocolate. Dieta, o sea, abarca toda tu alimentación.
5: Sí, dieta va muchísimo más allá. Es lo que consumes, sea lo que consumas día con día, eso es dieta. Okay. Así sea, comas nada más una manzana, eso ya entraría dentro de una dieta diaria.
4: Ok, y entonces, ¿cuál es la diferencia en llevar justo un plan alimenticio acorde a tus necesidades?
5: Ok, pues mira, llevar un plan alimenticio acorde a tus necesidades es justo eso, ir controlado, dependiendo si tienes alguna patología, dependiendo si tienes alguna necesidad, algún objetivo, si quieres también dirigirlo hacia algo más sencillo, hacia algo más, no sé, no a todos nos gusta lo mismo. Entonces aquí también entra esta parte de nosotros como profesionales de salud, irnos dirigiendo y acomodando, adecuando estos planes de alimentación organizados a cada persona, no tanto que las personas hagan lo que yo digo si no les gusta, porque realmente no lo van a seguir, van a decir, ah, pues si este producto milagro o así, por más que funcione, no lo voy a consumir. Pero creo que aquí es importante esta parte de aterrizar hacia dónde quieres ir y qué necesitas con tu alimentación.
4: O sea, sí o sí, todos, todas, debemos de acudir con un nutriólogo, con un profesional, para saber qué comer y saber qué comer bien, si se puede.
5: Claro, y se puede comer rico, se puede comer saludable, se puede comer bastante variado dentro de lo que tú necesitas en tu ingesta diaria recomendada, porque muchas veces pensamos que no, que debemos de comer pura lechuga, que debemos de comer puros licuados, puros jugos inclusive, ¿no? Que se tiene esta creencia, pero la realidad es que no va por ahí. Debe de ser como las características de la dieta correcta, debe ser variado, debe ser suficiente, debe ser adecuado para cada persona, inocuo, que esto quiere decir que sea saludable, limpio para las personas, que no nos haga daño, que cumpla con las características de higiene adecuadas también en el manejo de alimentos, y creo que esto también es muy importante de revisar.
4: Y si una persona que es vegana o vegetariana, vegetariana es diferente, ¿no?
5: Ahora sí, vamos a hablar
4: sobre eso. Pero una persona que es vegana y no tiene un seguimiento constante o adecuado de un profesional como lo es un nutriólogo, ¿qué impacto tiene en su salud?
5: Bueno, es importante mencionar aquí ya un poquito más específico, por ejemplo, nutrimentos como la vitamina B12, la vitamina D, el omega 3, y estos muchas veces no se pueden cubrir con una dieta 100% vegana, debido a que estos se encuentran mayormente en alimentos de origen animal. Sí se puede ya incluirlo en suplementación, pero hay veces que los mismos veganos dicen, no, yo de plano ni suplementación. Ahí hay que encontrar la manera, es todo un reto, la verdad, también encontrar como la manera de decir, a ver, estos alimentos pueden cumplir un poquito más con lo que necesitas. Se puede tener también un tipo de vida saludable diaria siendo vegano, pero sí tomando en cuenta que es importante cuidar esta parte de la vitamina B12, el calcio, el hierro, la vitamina BD, como te decía, el omega 3, porque es esta parte donde ya entran como estos mitos de que no, si haces veganismo, ya vas a bajar de peso, vas a verte bien o vas a ser débil, siempre te van a contar puntos buenos o puntos malos, ¿no? Por eso es importante siempre acercarte con un profesional, porque en redes vas a encontrar opiniones a favor o en contra. En las noticias, de qué tendencias. En todos lados siempre te van a decir mucha información. Y como me decías, hasta una amiga puede llegar y, oye, no, es que mira, fíjate que bajé 10, 15, 20, 30 kilos. Pero no es tanto enfocarnos en el peso, sino enfocarnos en nuestra composición corporal.
4: Pues sí, porque puedes pesar 90 kilos, pero tu masa corporal es menor que el músculo. Uh-huh. Entonces no es lo mismo.
5: Sí, un ejemplo que me gusta mucho darle a mis pacientes es esta idea de pesas, por decir también otro número, 70 kilogramos, pero bajas un kilogramo de grasa y luego subes un kilogramo de músculo, vas a seguir pesando los mismos 70 kilos, pero tu composición corporal va a ser muy diferente y tu salud también pues puede tener también cierto reflejo, ¿no? Y pues esa parte del veganismo muchas veces se cree erróneamente que es un tipo de dieta, pero no, como te decía, es un estilo de vida que justamente se deben de seguir. Las personas, cada persona sigue una idea diferente acorde a su contexto.
4: ¿Y qué pasa con el vegetariano?
5: Okay, bueno, la diferencia entre el vegano y el vegetariano es que el vegetariano a veces sí puede incluir alimentos de origen animal como el huevo o la leche, ya sean ovo-lacto-vegetarianos. Ovo-lacto-vegetarianos incluyen ambos. Lacto-vegetarianos incluyen solamente productos de leche o lácteos. Y los ovo-vegetarianos solamente huevo. Pero el vegano sí es un poquito más cerrado a querer consumir. Pero pues hay varios tipos de veganos realmente. Hay inclusive un tipo de vegano que solamente consume frutas, semillas que han caído, ni siquiera dañan la naturaleza. O sea, también entra esta parte del medio ambiente y la parte ecológica, por lo que te decía también de no dañar la naturaleza, de la huella ambiental.
4: Yo creo que este episodio se tiene que llamar ¿Por qué ir con tu nutriólogo? Un nutriólogo. Porque sí, o sea, todo el mundo tenemos esta idea de que ir al nutriólogo es como de, va a tardar un buen en que yo llegue a mi meta, o ya que me dé lo que me tenga que dar. Pero en realidad no es así, ¿no? Uh-huh. Y ahorita tú no lo estás diciendo. Entonces, cambiar ese chip no es tan fácil. Pero como tú decías, empezar por algo ya es una ganancia, ¿no?
5: Sí, y es importante para nosotros nutriólogos empezar a ver esta cuestión de si mi paciente tiene tal característica, se le complica tal cosa, esto no le gusta, por ejemplo el aguacate, ¿no? Que claro que es un alimento con gran cantidad de nutrimentos. Si no le gusta, no es como que ya te lo tienes que comer, porque al contrario, nunca va a volver a regresar a la consulta. Y también entra esta parte, ¿no?, de respetarlo, de decir, bueno, si no le gusta el aguacate, ¿qué otro alimento le puedo ofrecer a mi paciente para que él diga, me gusta y estoy cumpliendo, ¿no? Siempre es dar estas opciones, porque realmente opciones hay muchas.
4: Cristian, muchísimas gracias por acompañarme aquí a este episodio.
5: No, muchísimas gracias a ti por invitarme, por también escucharme, por apoyar también a las personas en esta cuestión de la información, que empiecen a escuchar también todos estos temas que son bastante importantes.
4: Él fue Cristian Gómez Montoya. Yo soy Claudia Mejía. Nos vemos en un próximo episodio. Adiós.

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0: Llega la madrugada, señoras y señores, lunes para disfrutar, lunes para festejar, lunes simple y sencillamente para vivir la vida como, pues como nos plazca, residentes. Obviamente dentro de lo que sea positivo, ¿verdad? Porque no lo vayan a tomar a mal, es, lo que nos plazca. No todo. Todo se puede hacer, pero no todo está permitido. Mejor vamos iniciando con esto que es el caldito de pollo. No, la poderosa frase. Cosas que hemos olvidado y deberíamos recordar cada día. Que descansar no es perder el tiempo. Que el silencio también habla. Que no todo lo urgente es importante. Que el cuerpo siente lo que la mente calla. Que la ternura también es fortaleza. Que no tenemos que tenerlo todo claro para avanzar. Que la risa cura más de lo que imaginamos. Que la calma también es un logro. Que cada día cuenta, aunque parezca igual que el anterior. Cosas que hemos olvidado y deberíamos recordar cada día, residentes. ¿Le echamos para adelante? Muy bien, pues entonces eso quiere decir que nos ligamos al santoral del día de hoy. Hoy festejamos a Micaela, Micaela, que tú tienes alma mía. San Vito, San Bernardo, para todos ellos muchas felicidades. Y las mañanitas también para los que están festejando su cumple, con todo y pastel y toda la cosa. Efemérides, una madrugada como hoy, pero de 1861, don Benito Juárez decreta la idea para la libertad de imprenta, un momento histórico y fundamental para nuestro país. Una madrugada como hoy, 1973, se funda la Academia Mexicana de Ciencias. Una madrugada como hoy, 1994, Disney estrena en cines El Rey León. Hoy es día para tomar conciencia del abuso y el maltrato en la vejez, residente. Sí, hay que tomar conciencia, cuidar a nuestros ancianitos. Por parte de la ONU, esta acción fue avalada. Todo esto pasó una increíble madrugada como hoy. Y mis residentes, ¿cómo les ha ido con el rollo del mundial? ¿Cómo les ha ido con esta temática que inunda las calles y avenidas de la CDMX, de Guadalajara, de Monterrey, las sedes oficiales, ¿no? Donde el juego del hombre tiene presencia, residentes. ¿Cómo les ha ido con eso? ¿Han podido platicar con turistas? ¿Han tenido chance de ir al estadio? No, pues es que están carísimos los boletos, la verdad, están cañón. Solo el chicles tiene para esas cosas, ¿verdad, residentes? Pero bueno, cuéntamelo todo, mis redes sociales, ya sabes cómo me encuentras, Tigre Molina Z. Vámonos ahora, mis residentes, con esto que es el cierto o falso. Cierto o falso, un estudiante japonés puso a prueba si las mariposas recuerdan su vida como orugas. Cierto o falso, un estudiante japonés puso a prueba si las mariposas recuerdan su vida como orugas. La respuesta la tienen las bolas de cristal y en este momento destapamos la olla y nos dicen que es cierto. Un estudio realizado por investigadores en Japón y Estados Unidos encontró evidencias de que algunas mariposas y polillas pueden conservar ciertos recuerdos aprendidos durante su etapa de oruga, incluso después de pasar por la metamorfosis. En el experimento, las orugas fueron entrenadas para asociar un olor con una experiencia desagradable. Posteriormente, al convertirse en mariposas, continuaron evitando ese mismo olor, lo que sugiere que parte de la memoria sobrevivió a la transformación. Este hallazgo sorprendió a la comunidad científica porque durante la metamorfosis, pues gira parte del cuerpo del insecto, se reorganiza profundamente. Sin embargo, algunas neuronas y estructuras nerviosas parecen conservar información aprendida en etapas anteriores. La mariposa es uno de los animales más enigmáticos y que más secretos guarda, precisamente por ese proceso que tiene de oruga a convertirse en esa maravilla que es la mariposa. Bueno, pues vamos a continuar y aquí está el chispazo de alegría.
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0: Mi vida en las redes sociales no es nada justa. Ahora resulta que cuando era espermatozoide tenía mucho más seguidores.
1: Calditos de pollo a la orden del día, residentes. Es que tenemos que inyectarnos mucha gasolina en este lunes.
2: Claro.
1: Abraza las cosas simples, esas que no se compran ni se presumen, los regalos que no tienen etiqueta, tu vida, tu gente, un abrazo sincero, un mensaje a tiempo, una cena compartida, la compañía que calma. A veces creemos que lo grande es lo que más vale o más brilla, y en ese intento se nos escapa lo que importa de verdad. Muy bien, residentes. Continuamos con la programación. Les saluda el Tigre Toño Molina. Bienvenidos a esta madrugada de lunes 15 de junio del 2026.

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0: Estamos en el bloque número 2, bloque number 2, para toda la gente que anda desmadrugada el día de hoy, a todos los turistas que nos visitan, sobre todo de nuestro México lindo y querido, de diferentes estados que vienen a vivir la pasión del fútbol, y también pues obviamente a los que nos visitan del extranjero, ¿verdad? Bienvenidos a nuestro país, a esta CDMX hermosa y maravillosa. Manías que están totalmente justificadas según la ciencia, ¿cuál es la tuya? Yo tengo muy clara la mía. ¡Y qué manía! Aquí está la información, pero antes, momento de buen humor.
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0: mis niños, completen la frase. Lana sube...
1: Lana baja, profesora.
0: El que nace patamal...
1: Del cielo le caen las hojas, profesora.
0: El que ríe al último...
1: Pues es que no entendió el chiste, profesora.
2: Para que algo sea categóricamente molesto, debe ser desagradable, impredecible y de duración incierta. Por ejemplo, un mosquito zumbando en tu oído o el tráfico sin causa explicable. Esta es la razón por qué las cosas molestas son tan molestas y por la que tu supervivencia podría depender de ellas. Los optimistas entre nosotros podrían descartarlos como simples manías indignas de nuestra energía emocional, pero la investigación reciente sobre la ciencia de la molestia argumenta lo contrario. Las cosas que nos molestan en realidad podrían matarnos, y ser molestados es una expresión natural de supervivencia. Aquí hay algunas veces en las que vale la pena molestarse, según la ciencia. Odio al chirrido de las uñas en un pizarrón. ¡Uy, sí, cierto! El rápido cambio de volumen que acompaña a la fricción de la silla en el suelo o de la tiza en el pizarrón es desagradable, impredecible e incierto, pero hay una razón aún más espeluznante por la que los chirridos se meten debajo de nuestra piel. Resulta que las uñas en un pizarrón tienen una firma acústica similar a los gritos humanos. Esto lo dice una asociación americana de psicología. Nuestra reacción espinosa a esta frecuencia chirrida y chillona bien puede ser parte de un instinto de supervivencia profundamente plantado. Gritos igual a peligro. Entonces, eso hace que la molestia sea una herramienta biológica en nuestro arsenal de instintos de supervivencia. Los investigadores tienen algunas ideas audaces sobre esto. Odio cuando la gente mastica con la boca abierta. ¡Ah, ñeñe! ¡Ándale, Gillo de la calle! Es difícil ignorar el alboroto húmedo de otra persona golpeándose los labios o mordisqueando los dientes en público. Y eso es precisamente lo que hace que masticar con la boca abierta sea tan molesto. Las cosas que son molestas llaman nuestra atención. Nos impiden prestar atención a otras cosas y eso puede suponer un grave obstáculo para la supervivencia.
3: ¿Cómo se atreve?
2: Considera, mientras tu ajeno compañero de trabajo está sorbiendo la carne de un pollo asado entero en su escritorio, no puedes concentrarte en lo que realmente importa. Las acciones del masticador presentan una desventaja de supervivencia para el oyente y eso realmente nos molesta a algunos de nosotros. ¿Cómo explica la audióloga Marsha Johnson? Las personas que sufren de misofonía, así se llama este padecimiento, esta patología, el odio patológico de los ruidos molestos, no tienen voz en esta molestia. Cuando la gente escucha estos sonidos, reaccionan con una emoción intensa.
4: Aunque usted...
2: Odio cuando la gente balbucea en sus teléfonos en público. Si no eres un misófono de pleno derecho, lo más probable es que todavía no hayas perdido la calma ante la escalofriante conversación de teléfono celular público de un extraño. ¿Por qué es esto tan universalmente molesto? Porque a nuestro cerebro les encanta el cierre. Es la mitad de una conversación. Tu cerebro entra en este modo en el que empiezas a tratar de predecir lo que esa persona va a decir a continuación. O sea, te involucras, pues, en la conversación. Lo frustrante de una conversación con teléfono móvil es que es muy difícil de predecir, que es una de las cosas que encontramos que hace que algo sea molesto. Odio cuando la gente regaña y no ofrece una solución. Hemos tocado algunos sonidos molestos, pero ¿qué es lo que hace que una persona sea molesta? Siguiendo la teoría de que la molestia es una respuesta biológica a algo que plantea un riesgo de supervivencia, una persona molesta podría ser vista como cualquier persona que toma más de las perspectivas sociales o de supervivencia de un grupo de lo que el mismo grupo le da. Las cosas que nos molestan son las que nos enseñan que la gente no va a ser un recurso para el grupo o para ti en tu búsqueda de aceptación y estatus. Las personas más molestas son aquellas que son impredecibles y poco fiables, que te criticarán o te van a apuñalar por la espalda. Todos podrían caer bajo el paraguas de molesto, Odio cuando alguien me corta el paso en el tráfico. El tráfico en sí mismo es extremadamente molesto. Es desagradable, impredecible y de duración incierta. Pero incluso peor que estar sentado en el tráfico está en que te corten el paso en el tráfico. Un conductor que te corta es una declaración de guerra. Golpeas los frenos en defensa, tu temperamento se inflama y te quedas sintiéndote estresado y agrio. ¿Y aquí en México qué hacemos? ¡Mic, mic, mic! Repetimos como 5 veces el claxonazo, ¿verdad? Y eso ya es un mensaje. Pero esto puede ser algo bueno. Cada vez que tienes una reacción emocional es la forma en que la naturaleza te dice que le prestes más atención. Si nunca sintiéramos irritación, nunca evitaríamos esas personas o situaciones que pierden el tiempo, nos cuestan dinero, etcétera, etcétera, etcétera. Pues ahí están algunas manías que algunos las consideran muy humanas, y yo también pienso que sí, ¿no? Si te enojas por algunas cosas, si de repente repites muchos patrones. Pero bueno, aquí lo interesante es tomar el reto de que si tú identificas algunas manías y quieres cambiarlas, pues eso es lo que hay que hacer. Cualquier momento es adecuado precisamente para hacer cambios en tu vida. Caldito de pollo, vámonos. No eres tu pasado ni los momentos difíciles que has vivido. Eres la persona que cada día elige avanzar con valentía. Eres coraje, eres determinación, eres amor, eres fuerza interior, eres bondad, eres esperanza, pasión, grandeza, eres capaz, valioso, valiosa, eres inspiración, eres luz en la oscuridad. Eso y mucho más eres tú. Continuamos con la programación de La Z.
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0: la Joaquín.
1: Muchas gracias.
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10: Otra más de las cumbias originales, sus compas de Fuerza Régida y Grupo Frontera. ¡Vuélvale a marcar, compa Carlos!

0: Residentes, ya nos vamos. El tiempo se nos terminó. Muchas gracias por habernos acompañado. Se van a quedar en sintonía de la Z y con los residentes del Morning. Sí, Gabriel Escamilla, el Gatito Volador y Cristian Rodríguez. Después de un fin de semana muy activo, lleno de lluvias, pero también de grandes eventos. La presentación de Los Ángeles Negros, ahí en el Metropolitan, junto con Gabriel Escamilla, que estuvo también con una participación especial como invitado precisamente. Zumba Neón, en fin, tantos eventos que este fin de semana se presentaron independientemente de la lluvia que nos acompañó, pero realmente fue un fin de semana muy, muy bonito, muy productivo. Pues ya nos vamos entonces y lo vamos a hacer con esta nota que dice así: el uso excesivo de redes sociales y el hábito de scrollear sin pausa generan consecuencias neurológicas que han comenzado a ser estudiadas con mayor seriedad por la ciencia. Sí, es el lado B de la tecnología. Tengo la información, pero antes, momento de buen humor.
1: ¡Claro, claro, claro que sí! Esta es la hora cara del programa. A la one, a la two, a la three. ¡Tío!

0: ¿Has oído del tipo que murió de una sobredosis de Viagra?
1: No, ¿qué pasó?
0: Pues dicen que no pudieron cerrar el ataúd. No se puede.
2: Durante años se habló de que pasar horas frente al celular de alguna manera pues iba a tener complicaciones para tu cerebro. En inglés se popularizó una frase que se llama brain rot, un término que parecía exagerado. Sin embargo, la neurociencia pues ha comenzado ya a tomarlo en serio y a estudiar sus impactos reales. El fenómeno conocido como doom scrolling describe la necesidad de deslizar la pantalla constantemente en TikTok, por ejemplo, o Instagram, o en cualquiera de las redes sociales. Este hábito no solo afecta la atención, también está vinculado con un encogimiento literal, del cerebro, según investigaciones recientes. El efecto del cerebro por scrollear todo el día en redes sociales se traduce en una disminución de la materia gris, lo que compromete funciones cognitivas esenciales. Los estudios señalan que el consumo prolongado de contenido breve y repetitivo pues activa mecanismos neurológicos que alteran la estructura cerebral. Entre los efectos más destacados se encuentran reducción de la capacidad de concentración, alteración en la memoria a corto plazo, mayor dificultad para procesar información compleja, cambios en la plasticidad cerebral. El efecto del cerebro por scrollear todo el día en redes sociales no es exclusivo de los humanos. Experimentos con animales han demostrado que la exposición continua a estímulos similares genera patrones de comportamiento compulsivo. Esto confirma que no se trata de falta de voluntad, sino de un mecanismo neurológico que secuestra prácticamente la atención. Los especialistas ya están haciendo recomendaciones simples y sencillas. Limitar el tiempo de uso de redes sociales, establecer pausas activas cada hora, priorizar actividades que estimulen la concentración como la lectura, evitar el consumo del contenido justo antes de dormir. ¡Ay, caray! Ahí sí me pegó. Bueno, residentes, con esto ya nos despedimos. Muchas gracias. Ahora sí, Miguelito y Sayita también se despiden, que estuvieron toda la madrugada con este servidor. Y obviamente, el caldito de pollo que ya viene, ya está aquí. La misma lluvia que perjudica al vendedor de helados es la misma que bendice al vendedor de paraguas. Recuerda, no todos los días fueron hechos exclusivamente para ti. Con esta frase, con este caldito nos despedimos. Gracias, bendiciones mil. Besitos, abrazos y muchos apapachos. Este es tu tigre, Toño Molina. Hasta la próxima.

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1: Son las 6:06 a.m. Las 6:06, alguien se está volviendo loco en esta cabina. Sean bienvenidos a las Serenatas de la Z en su emisión 14,557,728. Y pues donde estoy complicado porque preocupado, porque alguien ya tiene Alzheimer desde muy temprano en San Lunes.
2: Gracias, residentes. Buenos días. Aquí está la numerología del día de hoy, lunes 15 de junio. Buenos días, mi querido Miki. Lunes 15 de junio, semana 26. Día 166. Faltan 199 para que concluya este año. Hoy tenemos molito con San Abraham.
1: Ruega por nosotros.

nosotros, sí, San Bernardo, ruega por nosotros, Santa Benilde, ruega por nosotros, y Santa Micaela, ruega por nosotros. Para todos ellos en esta mañana, en las serenatas de la Z, les deseamos muchísimas felicidades.

0: sucede en un día como hoy.
1: Residentes, atentos a estos datos históricos. En un día como hoy, pero de 1861, Benito Juárez presta el juramento por primera vez como presidente constitucional de la República. En 1879, muere Ignacio Ramírez, el nigromante, escritor y político liberal, miembro del Congreso Constituyente. De 1857, hoy es el Día Mundial de Toma de Conciencia del Abuso y Maltrato en la Vejez.
0: Y bueno, pues vamos a iniciar con el pie derecho con esta frase que dice lo siguiente.
1: Porque reflexiones, Gabriel Escamilla. Sí, nunca señor. Pongas la llave de tu felicidad en otro bolsillo. ¡Qué palabras tan profundas! Nunca pongas la llave de tu felicidad en otro... ¿sí? En otro bolsillo.
0: Presentamos el máster digital de los teléfonos y también tocando la vihuela en esta mariachi sensacional, Legama 107.3 FM, ni más ni menos que al Patito con A, el Pato García. En la vihuela está el único, el auténtico, el original, Luis Alberto Martí Martillón, el famoso Manchita. En los coros, en la segunda voz, y aparte, en el bandolón está el mismísimo Cristian Rodríguez.
2: ¡Buenos días!
0: Coro, segunda voz, y en el tololoche y bostezando que se le vio la tercera molar está el gatito volador desde Papantla, Veracruz.
1: Residentes, buenos días, arrancamos y ya pueden marcar, ya comunicarse con nosotros ya en esta mañana de lunes, arranque de semana, 55-52-52-59-08-29 y 55-52-59-23-91. ¡Yo aquí estoy!
0: ¡Sí, señor! Señoras y señores, mi nombre es Gabriel Escamilla, que como todas las mañanas te recuerda que una sonrisa te dice mucho más que mil palabras. Sean bienvenidos a las serenatas de la Z, sean bienvenidos a pues las emociones, a los recuerdos, a las alegrías, a los reencuentros también, y a todas las cosas bonitas que hacen de las serenatas algo tan especial. Gracias a todos ustedes, así que marquen los 55 52 59 08 29 y 55 52 59 23 91. Hoy es día para sorprenderse, para sorprenderse gratamente por la alegría, por la vida, por la emoción de vivir, por las cosas positivas, por la salud, por la enfermedad, por lo que sea, pero sorprendámonos de manera positiva y hagamos que las cosas pinten mejor para nosotros y para los que nos rodean todos los días, especialmente hoy. Ayer no pudiste, mañana quién sabe si estemos aquí, entonces la oportunidad para sorprenderte de manera positiva es precisamente única y se aparece el día de hoy. Son las 6:09, tiempo de serenatas con el gatito volador.
1: Y arrancamos ya en la línea número 7 con Olivia Jiménez. Olivia, ¿cómo estás? Buenos días.
3: Hola, buenos días.
1: Hola, Oli, muy buenos días.
3: Buenos días.
1: Ya estás al aire en las serenatas de la Z. ¿Y tú en dónde estás?
3: Aquí estoy.
1: Bienvenida, Oli. Código, gracias. Correcto. ¿Desde dónde nos visitas, guapa?
3: De aquí, en los Reyes La Paz.
1: Órale, muy cerquita de Zaragoza y todo ese rollo, ¿no?
3: Sí.
1: Qué padre. ¿Cuánto tiempo ya viviendo allá, Oli?
3: No, pues ya... 54 años.
1: O sea, casi toda la vida.
3: Toda la vida.
1: Qué belleza. Olivia, bienvenida. Y cuando tienes oportunidad de irte a visitar algún familiar a otro lado, ¿a dónde te gusta ir? Aparte de tu natal, Los Reyes La Paz.
3: Pues, cuando me casé, me llevó a vivir a San Rafael, Hotel El Manal, con mi esposo.
1: Ok.
3: Pues dicen que uno regresa donde fue uno muy feliz y quisiera regresar ahí otra vez.
1: A San Rafael, Tlalmanalco, ¿y tu esposo, él está contigo ahí en Los Reyes?
3: Sí.
1: Qué alegría, muy bonito. ¿Llegaste a ir al Conejo Loco alguna vez?
3: Sí, al Conejo Loco, apenas fui a Dos Aguas.
1: Qué muy bonito por allá, ¿verdad? Toda esa zona.
3: Sí, muy hermoso.
1: Qué alegría. Pues bienvenida, Olivia, a las serenatas de la Z, y estamos para servirte.
3: Muchas gracias.
1: ¿Qué hay que hacer por los amigos de Los Reyes La Paz?
3: Ah, pues, ¿qué hay que hacer? Ser feliz todos, ¿no?
1: Disfrutar de la vida, sonreír, cantar, bailar y hacer muchas serenatas.
3: Exactamente.
1: ¿Quién es Leonidas Jiménez, Olivia?
3: ¿Perdón?
1: ¿Quién es Leonidas Jiménez?
3: Ah, es mi hermano, hoy cumpleaños.
1: ¿Cuántos cumple Leonides?
3: Creo que cumple como 64, 65.
1: O sea, no tienes el dato correcto. ¡Qué bárbara! ¿Qué canción le vamos a regalar a nuestro cumpleañero, Olivia?
3: Pues ahorita su serenata con ustedes, lo más hermoso.
1: ¿Y qué canción le quieres regalar?
3: Pues yo quería dedicarle la de Nube Viajera.
1: Ajá.
3: Porque a él le gusta.

0: Roberto, sí, Carlos.
1: Exacto.
0: La que tú decidas, ¿cuál quieres, sí, Olivia?
1: La de amigo, por favor.
0: Perfecto. Manchitas, ¿ya la tenemos lista?
2: Claro.
0: ¡Punto para ti, Manchitas! Bueno, mientras le marcamos, señores Camilla, seguramente ya habrá tiempo de abordarlo profundamente. Lo vimos en una transmisión en sus redes sociales. Pero, ¿qué noche la de anteanoche con Los Ángeles Negros?
2: ¡Qué noche tan llena de sorpresas, de alegría, de emoción, de nervios, de felicidad, de muchas cosas muy padres! De esas noches escribía yo con alguien, de esas noches mágicas que llegan para quedarse en nuestro recuerdo toda la vida. La verdad es que súper contentos, súper agradecidos con la oportunidad y con la vida. Y pues felices y ya esperando la siguiente travesía. De verdad, muchas gracias a todas las personas que nos mostraron su apoyo y que estuvieron también allá, los ganadores también de la Z, los del Z Paz, a toda la gente que se dio cita en el Metropolitan el pasado sábado. Y pues una palomita más, ahora viene la siguiente, el siguiente reto, y nos va a dar mucho gusto que ustedes estén inmersos en el mismo, mi querido gatito, porque pues sí, efectivamente son de esas cosas que llegan para quedarse para toda la vida.
0: ¡Qué belleza, Gabo! Muchísimas felicidades, como siempre.
2: ¡Sí, se pudo!
0: Los propósitos, ¿no? Objetivos nunca deben de extinguirse en la humanidad, en las personas, porque entonces estaríamos dejando de soñar. Muchas, muchísimas felicidades. Seguramente ya nos estarás compartiendo más material en redes sociales, porque sí, una canción no es suficiente, digo, seguramente hay mucho material que nos vas a estar compartiendo a lo largo de los próximos días en tus redes sociales. Sí, Olivia, señor. Más de tres intentos y la llamada se va a buzón en automático.
1: ¿Podría ser el de su casa, por favor?
0: Adelante, te escucho, Oli.
1: 5:95.
2: Mientras tanto, les digo que son las 6 de la mañana con 15 minutos, las 6:15, y que los invito porque tenemos Zumba con Z en las próximas semanas, y así, ¿qué?, como hicimos una gira allá por el rumbo de Iztapalapa, el gran Beto Zumba, bueno, pues ahora vamos a tener Zumba con Z, pero en Ciudad Nicolás Romero, para que se vayan preparando, porque vamos a tener pues muchas ubicaciones, ya les iremos dando las pistas de dónde estaremos peinando la zona. Ya tenemos gira preparada, la segunda también en Iztapalapa, y empezamos una tercera en Azcapotzalco, entonces vamos a tener tres giras al mismo tiempo, más lo que hacemos cada fin de semana, entonces ya esto se volvió una total locura.
0: Seguimos sumando actividades y además muy N cantidad bien, de personas con las cuales nos conectamos, ¿no? En este tipo de actividades de Zumba con Z, pendientes porque la gira de este 2026 continúa con nuevas fechas, nuevos lugares, nuevas alcaldías y en algunas regresamos justamente para compartir momentos especiales con ustedes. Bueno.
2: No, creo que todavía sigue llamando.
0: Sí, exactamente. Y es un número de casa, suena muy extraño.
2: Oigan, si alguien conoce a una persona que... Voy a dar su descripción porque nos están pidiendo un servicio social. Es una persona que mide aproximadamente 1.70 de estatura. Es de complexión normal, nada más que panzoncito. Tiene su cabello muy, muy, muy cano. Y pues la última vez se le vio ahí por el rumbo de Iztapalapa, pues pidiendo para... Para su, ¿cómo se
0: para
2: llama?
0: Para su cruda.
2: Para su botellita, ¿cómo se
0: para
2: llama?
0: Para su pachita.
2: Para su pachita. Entonces, de ahí no se ha vuelto a saber nada de él. Algunos lo conocen como Cricri, otros lo conocen como el tío Jolines. Entonces, si alguno de ustedes sabe de su paradero, pues se les va a agradecer al 55-52-59-08-29 y 55-52-59-23-91. Como seña particular, tiene una
0: coleta. Aquí afuera.
2: Como seña particular, tiene una coletita en el cabello que lo hace ver bastante, pero bastante especial. El tío Jolines, que no sabemos dónde ande. Saludos para toda la gente que nos acompaña también en redes sociales. Mucha actividad este fin de semana y muchas noticias muy fuertes. Estábamos viendo ayer a la chica de 21 años que en Brasil estaba en el bungee, en un puente, siendo
0: ¿cómo
2: puente?
0: ¿Cómo fue posible, verdad?
2: Cosas que no te explicas de ninguna manera. Para los que no estén enterados, hay una práctica en la cual las personas que aman la adrenalina y las personas que les gusta el deporte extremo, pues lo que hacen es que las cargan, ¿no? Las cargan en todo lo alto,
0: sí, sí, sí.
2: Y las avientan. Obviamente hay una cuerda con la cual penden y se avientan como en el bungee, nada más que no es un bungee, sino es amarrarse en el puente, ¿no? Y sucede que, bueno, ahorita platicamos bien de qué es lo que pasó y por qué debemos tener tanto cuidado.
0: Hemos encontrado ya a don Leonides Jiménez. Don Leonides, buenos días.
3: Buenos días.
0: Buenos días, don Leonides. Le hablamos de las serenatas de la estación de radio
4: La Z.
3: Gracias.
0: Y quisiéramos saber si dispone de unos minutos.

0: para saludarle y felicitarle por su cumpleaños del día de hoy.
1: Gracias.
0: Gracias, Leonides. Le presento a mis compañeros de programa del 107.3 FM. Uno de ellos es Gabriel Escamilla.
2: Hola, guapura.
1: Gracias.
0: También le saluda Cristian Rodríguez.
3: ¡Buenos días!
1: Hola, buenos días.
0: Mi nombre es Edgar Flores, el gato volador, don Leonides, y juntos queremos desearle por su cumpleaños muchísimas felicidades.

0: Sí,
1: ¡feliz cumpleaños!
2: Enhorabuena, muchísimas felicidades, señor Leonidas Jiménez. Que la pase increíble en este día más de vida que nos comparte un familiar suyo a través de los teléfonos de la Z, y por ello estamos visitándole en esta mañana. ¿Cómo se siente, don Leonides, de saberse con un año más ya en ese cuerpo muy atlético, por cierto?
3: Gracias a Dios, todo bien, gracias.
2: Mucha fortaleza.
3: Gracias.
2: Qué padre, que la pase muy bonito, y este detalle tiene nombre y apellido. Es de parte de su hermana, Olivia Jiménez. ¡Adelante, Oli! Gracias. ¡Sí lo logramos!
4: Gracias. Hola, buenos días.
3: ¿Qué pasó, Oli? Buenos días.
4: Pues felicitándote y deseándote lo mejor.
3: Gracias por este detalle.
4: Que Dios te bendiga, que sigas cumpliendo muchos años al lado de tus hijas. Yo sé que, pues, para ti hoy este día es muy especial, pero también, pues, muy triste.
3: Gracias. Pues,
4: no tiene mucho que Herminia falleció, y yo creo que los recuerdos que siempre compartíamos...
3: Así es.
4: Quedan muy adentro, hermano. Y la verdad nos alejamos por muchas cosas, malos entendidos. Pero yo es que te quiero mucho.
3: Sí, gracias, igual.
4: Y, pues, ¿qué más te puedo decir? Y sabes que a mí también, pues, me dolió alejarme de ti. Y siempre compartíamos los momentos más bonitos.
3: Uh-huh.
4: Y como la gente siempre dice que se muere y ya dicen que era muy buena. No. Yo de mi parte, pues, con Herminia nunca tuve ningún problema, siempre fue una persona muy buena, ustedes siempre bien amables, atentos también, y pues yo creo que yo no tengo nada que decir de ella. Y yo le agradezco mucho a ella, porque cada día que íbamos, ustedes siempre compartíamos los momentos más bonitos. Ahora que ella ya no está, pues a mí sí me duele. Me duele, y como te vuelvo a repetir, la gente siempre habla y dice, pero ellos no saben todo lo que nosotros compartimos y vivimos en esos momentos que era de felicidad, y me duele porque pues ahorita tú ya estás solo, tienes a tus hijas, pero ellos ya no están.
3: Claro.
4: Y yo te dedico a esta serenata, y pues yo creo que platicamos la vez pasada, y de verdad, créeme que te dedico esta serenata con mucho cariño, como años anteriores igual te dedicaba a tus serenatas, y hoy yo creo que más que nunca te la dedico con más cariño, hermano, porque hoy es tu cumpleaños, y me duele que hoy sí estés sin ella, y... No sé qué tengas que decir, pero yo creo que si nos alejamos, hoy quisiera que igual estuviéramos igual unidos, porque como dicen, hoy estamos, mañana quién sabe.
3: Así es. Sí, te agradezco, Oli, la verdad, por todo ese segundo detalle, ¿no? De que tú siempre has tenido con, no nada más conmigo, sino con todos, la verdad. Que Dios te bendiga igual, así como tú dices, pues mira, pues Herminia, pues ya. Ya no está, pero... No, mira, todo bien, gracias a Dios. Gracias a Dios, no, que me da un añito más de vida y... Pues hay que seguir adelante, y mira, no te preocupes ya, y luego... Muy pronto nos vemos a platicar.
4: Sí.
3: Sí, Giro, gracias.
2: Muchísimas felicidades, don Leonides Jiménez, sí. Que la pase muy, muy bonito. Y muchas gracias por tomar esta serenata de la Z, que además viene acompañada de una canción. ¡Gracias, Oli!
3: Gracias.
4: Gracias a ustedes. Gracias.
2: Muchas felicidades. Que viva la hermandad, sí, el amor, y que todo fluya con mucha felicidad ante gracias. Ustedes. Oli, tenemos lista la canción por si deseas dedicarla en este instante.
4: Sí, claro que sí. Te dedico esta canción. Te iba a dedicar la de Nube Viajera, pero... Yo creo que está, te la dedico con mucho cariño, y que te la pases bonito.
3: Gracias, Oli, cuídate mucho.
4: Gracias, igualmente.
2: Felicidades. Gracias. Y les despedimos con un adiós amor.
0: Sí,
2: Colines, bienvenidos. 6:00 a.m. ya con 23 minutos.
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16: Las 6:31. Oigan, súper agradecidos, 6:31. Agradecidos por la respuesta del público. Lanzamos un servicio social hace ratito que seguramente escuchaste, Jolines. Y la gente de volar respondió, ¿y ya estás aquí?
17: Ah, mira nada más. Gracias, público, por rescatarme.
16: Así que muchas gracias a todos porque gracias a ustedes rescatamos al tío Jolines y ya está con
18: Jolines.
16: Nosotros. Aquí para hacer la siguiente serenata, 6:31.
17: Ya hubo un fin de semana espectacular de muchos eventos, de muchas emociones. Ya nos seguirás platicando qué es lo que sucedió el viernes en Zumba con Zeta Neón, que también estuvo muy nutrida la participación.
16: ¿Un aguacero?
17: Sí, impresionante.
19: Pero oye, pero Zumba con Zeta Neón no estuvo bajo techo porque estaba bien.
16: Estuvo bajo techo, pero...
19: Pero ahí, o sea...
16: En la entrada y afuera estaba...
19: Yo veía ahí todo que
16: era el arca de Noé.
17: Y luego el sabadito en la noche, Gabo, estuviste allá con Los Ángeles Negros en el Teatro Metropolitán.
16: Primero para llegar, un relajo porque estaba el desfile de la FIFA y yo estaba del otro lado.
17: Sí,
16: hombre, para atravesar tuve que bajarme a caminar cuadras y cuadras con mi mi traje y mis zapatos.
17: Oye, y en un video que está circulando a través de las redes sociales, yo veía que estabas como agachado, estabas que, diciéndole a los dioses que llegara la voz, ¿o qué?
16: Ah, no sé.
17: Estabas viendo, ¿no? Una pantalla, algo así.
16: Ah, ya, sí.
17: ¿Qué hace Gabo allá abajo?
16: Estaba buscando mi lente de contacto que se me había caído.
17: Ya nos platicará.
16: Ahorita les platico.
17: En un ratito más que es lo que sucedió, gatito. Tú también andabas por acá en la cabina y todo eso, ¿no?
19: Sí, fue un fin de semana, gracias a Dios, muy, muy bendecido, creo que para todos, muy placentero. Y algo que jamás voy a olvidar de ti, Crisito, es si eres feliz con lo que estás haciendo, disfrútalo, mi rey. Entonces creo que muchas personas, millones de personas, fueron felices, otras disfrutando los partidos de la Copa.
16: Sí. Las emociones que nos dio Japón contra, sí, no sé contra quién se enfrentó, pero fue un partidazo.
17: El de ayer, ¿no?
19: Alemania 7.
16: Golista, 7-1.
19: Sí, 7-1. Muy buenos partidos y hay muy buen nivel.
17: Ayer Suecia también en la noche ya.
19: Ganó Suecia,
17: goleando, sí. 5-1 a Túnez.
19: No manches.
17: Entonces son partidos que hay mucha emoción, muchos goles.
19: Son partidos que no creo que a Túnez le dé gusto recordar, jolines, ¿eh?
17: Definitivamente. Ya iremos platicando de todo esto durante todo el día, residentes. Por el momento vamos con Tayli Velasco. Tayli, ¿qué onda? ¿Cómo estás? Buen día.
18: Hola, aquí estoy.
17: Eso, aquí estoy. Muy bien, punto para ti, Tayli. ¿Desde dónde hablas?
18: Desde Catepec.
17: ¿En qué colonia estás?
18: Los Héroes.
17: Ah, ya ubicamos por dónde, Tayli. Bienvenida, corazón. Oye, y platícanos un poquito, ¿cuál es la orden del día? ¿Qué vas a hacer hoy?
18: Ah, pues ya voy directo para el trabajo.
17: Ah, ¿a qué hora entras?
18: A las 8.
17: Ah, o sea que llevas buen tiempo. ¿Y hasta dónde vas? ¿Desde Los Héroes a dónde?
18: A Ciudad Azteca.
17: Ok, o sea que atraviesas, ¿qué? Todo Ecatepec, nada más, ¿no?
18: Sí.
17: Muy bien, ¿y a qué te dedicas, Tayli? ¿Podemos saber?
18: Soy contadora.
17: Ah, qué padre. Pues cuenta también con nosotros, ¿eh? En principio, para hacer tu serenata, ¿quién es Fer Padilla?
18: La persona con la que decidí hacer vida.
17: A ver, platícanos un poquito. ¿Cuánto llevan juntos?
18: Ya 2 años.
17: ¿Y cómo se conocieron? ¿Cómo fue ese flechazo?
18: Pues nuestras mamás se conocían ya desde hace 15 años y él y yo nunca nos habíamos conocido. Hasta que en una como reunión... Llegó y pues ya, y todo se dio muy, muy rápido.
17: ¿Qué? ¿Lo viste? ¿Él te vio? ¿Te invitó a bailar? ¿O cómo estuvo la onda?
18: Pues uno que otro drink por ahí.
17: Ajá.
18: Y ya después quedamos para vernos.
17: Sí.
18: Y nos fuimos a comer y platicamos y se dio.
17: Oye, ¿y qué dijo tu mamá? ¿Y qué dijo la mamá de Fer?
18: Pues súper contentos al momento.
17: ¡Qué padre! Oye, ¿y entonces ya son 2 años? ¿Hoy es su aniversario o algo así?
18: Tiene poquito que cumplimos los 2 años.
17: Ajá.
18: Entonces yo dije, no se tiene que perder ese tipo de detallitos.
17: Claro.
18: Diferentes.
17: Oye, ¿y ya están viviendo juntos? ¿Están planeando casarse o cómo está su relación?
18: Pues nos juntamos casi a mediados de medio año cuando empezamos.
17: Ajá.
18: Y desde ahí...
17: ¡Guau! Oye, fue rapidísimo, Tayli.
18: Sí.
17: Oye, ¿y este proceso de adaptación cómo lo viviste? ¿Sí fue complicado o fue leve?
18: Sí, fue complicado. Pero nada que no se estuviera. No sé si teníamos la idea de querer estar juntos.
17: ¡Qué padre! Pues felicidades, Tayli, a disfrutar mucho a la pareja, a seguir cumpliendo años juntos y proyectos, sueños y metas, ¿sale?
16: ¿Todo eso?
17: Todo eso, Gabo, así es el matrimonio. Oye, Tayli, ¿qué canción le quieres dedicar?
18: Se llama Nunca Me Dejes.
17: Nunca Me Dejes es de Reino. Ok, ahorita la buscamos de inmediato. ¿Algo más que tengamos que saber?
18: Nada más.
17: Pues entonces, manos a la obra. Ahora, Fer, ¿se quedó en casa o ya está trabajando también?
18: Está trabajando.
17: Ok, pues allá le vamos a caer, así que no nos cuelgues. Aguántanos tantito, mi querida Tayli Velasco, desde Catepec para el mundo.
16: 6:36, las 6:36, y nosotros también estamos súper contentos de responderles a través de las redes sociales. Búsquenos, ¿cuáles son tus redes sociales, querido Kat?
19: @EdgarFloresElGatoVolador, y al ratito vamos a comenzar actividades ya en TikTok. Estaremos en vivo ya realizando un podcast que se va a llamar Un Gato en la Oscuridad. Entonces les espero a las 7 de la noche a través de TikTok.
16: No se va a ver nada.
19: Es correcto, Gabo, va a ser, pues dicen que a oscuras nos da risa. Entonces les espero ya a las 7 de la noche en TikTok porque arrancamos ya podcast.
16: Tus redes sociales, mi querido Chris.
17: Búsquenme como Cristian Rodríguez, Cristian con K y con Y en todas las redes, Instagram, TikTok, estamos en YouTube, estamos también en la red social de X, Instagram y Facebook, ahí los esperamos.
16: Y las redes sociales de un servidor, Gabriel Escamilla, así búsquenme como Gabriel Escamilla, y ahí los estoy esperando. Ya tenemos la serenata.
17: Ya tenemos a Fernando Padilla en la línea telefónica número 2. Hola, hola, Fer, ¿cómo te va? Buen día.
20: ¿Qué tal? Buenos días.
17: Mucho gusto, mi querido Fer, bienvenido. Te estamos hablando de la estación de radio
16: La Zeta.
17: Zeta. Del programa Las Serenatas. Y precisamente hoy queremos entregarte este detalle con todo el cariño del mundo. ¿Nos regalas 3 minutos de tu tiempo?
20: Claro que sí.
17: Gracias, Fer. ¿Vas al trabajo o ya estás allá?
20: Ando trabajando, de hecho.
17: Ah, mira, qué padre. No te vamos a interrumpir mucho y esperemos que este día sea muy productivo. Acá, en la cabina de la Z, te quiere saludar Gabriel Escamilla.
16: Hola, guapura.
20: Hola, hola.
17: Fer, también te saluda Edgar Flores, el gatito volador.
16: ¿Qué onda, mi Fer? Te escuchas muy contentito.
20: Oh, no me la esperaba, ¿eh? Y eso que los escucho.
17: Mi querido Fer, yo soy Cristian Rodríguez. Y juntos somos los residentes de la Z. ¿Y qué crees? En la otra línea telefónica hay una personita que está muy emocionada de saludarte esta mañana con muchas palabras hermosas para ti. Así que escucha tu serenata. Adelante, por favor.
21: Hola, preciso. Hola, preciso.
20: Hola. Hola, hola.
21: Un detallito para ti, preciosa.
20: Muchas gracias.
21: Te amo.
20: ¿Ventes? No lo esperaba, ¿no?
21: Te amo mucho.
20: Muchas gracias, ¿Sabes qué? Pues igual, un buen.
21: ¿Nervioso?
20: No más, no, es que... Yo les escucho mucho, pero no me lo esperaba que me hablaran.
21: Esa.
17: Ahora sí te caímos de sorpresa, mi querido Fer. Y Tylee también se quedó sin palabras, porque sabemos que llevan ya un poquito más de 2 años juntos, ¿no?
20: Sí.
17: ¿Tú cómo te la has pasado este tiempo?
20: Pues con muchas dificultades, pero ahí vamos, echándole ganas.
17: Pues mira, yo creo que el primer año es lo más complicado y difícil porque se van adaptando sus formas de ver la vida, sus propósitos, los sueños. Ya la libraron, ya llevan 2 años, así que a seguir adelante, ¿sale?
20: Vale.
17: Tylee, claro que sí. ¿Qué le quieres decir a Fer por estos 2 años, por ese aniversario que acaba de pasar?
21: Pues que lo amo mucho. Que al final de cuentas, el tener la idea de querer estar juntos es lo más importante. De ahí en fuera, todo lo demás se va acomodando.
17: Qué Exacto. linda. ¿Y tú, Fer?
20: Pues nada más, echarle ganas y ahora sí que el destino, si nos quiere de vuelta juntos, a darle con todo.
17: Qué padre. Pues nos da mucho gusto que te haya encantado esta serenata, Fer. ¿Sí? Tu sonrisa, igual, tu buena vibra. Igual tú, Tylee. Disfruta mucho este momento y bueno, pues si quieres, dedícale su canción.
21: Ah, te digo esta canción, pero sí que me dices. Fuera desde ya.
20: Ay, Dios mío.
17: Y Tylee, te esperamos la próxima, por favor, ¿eh?
21: Sí.
17: No dejes de hacer estos bonitos momentos para Fer. Fer, igual a ti te esperamos la próxima.
20: Claro que sí, ¿no? Y de hecho los escucho diario, ¿eh? Años escuchándolos ustedes.
17: Qué padre. Pues mira, hoy te tocó, mi querido desde Fer. Que estaba...
20: Gabriel Roa, ¿no? Estaban añísimos escuchándolo.
17: Sí, ya bastantes años, mi querido.
16: Oye, ya ni digas porque sentimos achaques.
22: Oye, ¿cuál fue la primera generación que seguramente viste? ¿Quién estaba? ¿Estaba Gabriel Roa? ¿Estabas tú? ¿Estaba el Zorro Fresa?
16: El jitomate,
22: ¿verdad?
16: La primera generación.
17: Ahí estábamos.
22: Desde ahí...
20: Trompetas, creo, ¿no?
23: Oh, sí. Aquí estoy.
16: Ya está nada de la jubilación.
20: Ya cada vez el más blanquito.
22: Oye, pero antes era licenciado Trompetas, ahorita ya nada más es el espantasuegras.
17: No. Todo va cambiando, mi querido Fer, así que tú échale ganas por allá. Tylee, muchas gracias, hermosa, te mandamos un abrazo.
21: Gracias.
17: Fer, escucha tu tema, disfrútalo mucho y que sigan mucho tiempo juntos, ¿eh?
20: Vale, muchas gracias.
17: Que estén muy bien. Y de los dos nos despedimos con un...
16: ¡Adiós, amor!
17: Señoras y de la mañana con 42 minutos.
16: Así continuamos esta mañana de lunes con las serenatas de la Z107.3.

0: Las 6:45, las 6:45. Estábamos todavía petrificados y conmovidos y asustados y no sé qué calificativos poner por esta tragedia en Brasil. Una mujer que muere tras ser lanzada sin arnés en un salto de bungee jumping. De esas cosas que no le encuentras razón de ser y que no le encuentras lógica. El momento quedó registrado en un video que circula en redes sociales en el que se escucha la desesperada reacción de los presentes al grito de ¡gente, la cuerda! Al percatarse de que la víctima cayó sin ningún tipo de amarre. Una mujer identificada como Eduarda Rodríguez de Freitas falleció el sábado tras ser lanzada al vacío sin el equipo de seguridad por dos instructores durante un salto de puentísimo en el municipio de Limeira, en el estado de Sao Paulo, según informó la Policía Militar de Brasil. El hecho se produjo cerca de las 10 de la mañana en la caminata del Ponte do Esqueleto, una ruta de senderismo y turismo de aventura muy conocida en el interior del estado de Sao Paulo. El sendero cuenta con un viaducto ubicado a una altura que oscila entre los 30 y 45 metros, utilizado habitualmente para la práctica de actividades de alto impacto como el bungee jump y el rope jump. Según los informes preliminares de la Fuerza de Seguridad, al momento del lanzamiento no se realizó la correcta fijación de los arneses y cables de seguridad, lo que provocó que la mujer fuera lanzada al vacío sin protección, causándole un politraumatismo. La Policía Militar precisó que 6 personas fueron encaminadas a la comisaría para ser interrogadas, de las cuales 3 permanecen aún detenidas. De acuerdo a medios brasileños, la víctima es una mujer de 21 años, llamada María Eduarda Rodríguez de Freitas. El momento quedó registrado en un video que circula en redes sociales, en el que se escucha pues la desesperación de los presentes al grito de ¡gente, la cuerda! Al percatarse de que la víctima cayó sin ninguna protección, las personas que presenciaron el hecho acudieron a socorrer a la joven, iniciándole maniobras de reanimación cardiopulmonar. Sin embargo, al llegar, el equipo médico constató el fallecimiento debido a la gravedad de las lesiones. Pero nosotros, por más que le encontramos lógica, no sé ustedes, cuando vieron por primera vez el video, no puedes entender cómo puede pasar este tipo de situaciones. Generalmente hay protocolos de seguridad muy fuertes, donde, como cuando vas a los juegos mecánicos, incluso, ¿no?, que están revisando una y otra vez que esté el arnés bien puesto, que esté el cinturón bien sujeto, de que metas las manos y de que no te asomes y de que bla, bla, bla, bla, bla. Pues en un salto de bungee, pues te tienen que checar los arneses 5 veces, ¿no? El que te los amarra, el que te sujeta precisamente a la cuerda, ya que van a lanzarlo, otra vez hacen. O sea, hay protocolos de seguridad donde 1, 2, 3, 4 veces están revisando que todo esté en orden. Pero aquí las 4 o las 3 o las que fueran, se les olvidaron, así de simple. O sea, no sé qué pasó. Yo estaba platicando ayer con mi esposa y decía, bueno, a lo mejor el sujeto A pensó que B y C lo habían hecho, el inciso B pensó que A y C lo habían hecho y el inciso C pensó que A y B lo habían hecho, pero qué desgracia, una niña todavía de 21 años, ¿no?
1: Sí, muy dramático el video. Gatito, nos quedamos en shock porque pues precisamente es como si tú fueras a transmitir algo y no llevas micrófono, ¿no? O sea, siempre revisas lo que vas a utilizar para hacer tu trabajo bien.
0: Claro, en este caso, y no es algo de vida o muerte.
1: Exactamente, ¿no? Y aquí en este caso los protocolos de seguridad, pues ni uno solo, Gatito Volador. Es lo más sorprendente que una persona no se encargue solamente o específicamente de eso. Ahora el Ayuntamiento de Limeira informó que demandará al gobierno federal por negligencia, ya que alega que el puente pertenece a ellos y ya que se había solicitado controlar el acceso y reforzar la seguridad del lugar. Pues aún así, Gatito Volador, la situación complicada porque pues se ve en el video precisamente cómo la lanzan al vacío y sí, sin amarrar la cuerda, ¿no?
2: Créeme que sí es muy, muy lamentable, algo inconcebible. Yo sigo pensando, la verdad, que es IA, porque no me cabe en la cabeza justamente el pensar cómo algo que es tan importante como la vida de una persona, primero la hayan dejado en manos de dos personas irresponsables que, según esto, se dedican a hacer este tipo de atracciones para el turismo, ¿verdad?, para las personas que visitan ese lugar, y que no hayan tenido esa minúscula capacidad, Crisito, para decir, oye, pues lo primero es que hay que resguardar es la vida, hay que amarrarla bien, hay que asegurarla correctamente, posteriormente la lanzamos como lo hemos hecho N cantidad de veces, o no sé si eran personas que no estaban los encargados y ellos mismos dijeron, pues ya con este lacito, pues la medio amarramos, e inclusive hasta en el video se ve, Gabo, cómo le están tomando el video a la cuerda que está ahí, suelta, sin ser atada a los pies de la persona.
0: Pero no hay ni un lacito, gato. O sea, ella tenía los arneses del cuerpo y ahí debería de haberse sujetado el lazo normal. O sea, no hubo que le ataran otra cosa mal y se desamarrara o que se rompiera o que algo. Simple y sencillamente, nunca la sujetaron.
2: Al vacío, tal cual.
0: Al vacío, tal cual. No sé si viste esta que es la lateral.
2: Porque decían que era una cuerda de seguridad la que les hacía falta de otras cuerdas. Son regularmente 2-3 cuerdas.
0: Pues aquí no lleva ni una, ¿eh?
2: Justamente ese video no lo había...
0: O sea, ni una.
2: No lo había visto. Pero qué lamentable situación. Y como bien lo dices, Crisito, ¿no? Vas a lavar coches, pero no llevas cubeta, no llevas franela.
1: Sí,
2: vas a hacer un programa de radio y no llevas micrófono ni audífonos.
0: Vienes a tu turno y no traes cama.
2: Ah, imagínate. Caray. Ya viene camino.
0: Pues es que es inconcebible. Y aparte, casi siempre nosotros, cuando somos hijos, pensamos que las mamás son exageradas, ¿no? Cuando nos dicen, no te vayas por acá, ten cuidado con esto, no te subas a este juego que es peligroso, no camines por este lugar, fíjate con quién te juntas, no regreses noche, etcétera. Todas las noticias que vemos malas, ¿no? Todas las noticias que acaban en una situación de accidente o de desgracia es precisamente porque no hacemos caso a esas cosas, ¿no? No vayas a exceso de velocidad, no manejes alcoholizado. Tantas recomendaciones que nos dan, que en este caso, imagínate ver a tu hija que está ahí, pues obviamente es decir, ten mucho cuidado, chécate que esté bien sujeto el arnés, ¿no? ¿Estás segura que vas a ir? No, es muy peligroso, hija. Seguramente los papás se desviven en consejos y en
2: recomendaciones,
0: sí. Pero pues como jóvenes parece que no nos pasa nada y que somos de hule, entonces hay que tener mucho cuidado. Es una situación pues bastante difícil de entender, muy delicada, muy triste, muy impactante. Pero pues si ustedes de esto podemos aprender todos, que debemos de extremar precauciones para todo, ¿no? Entonces hagamos caso, no te vayas por semáforo, no te vayas por esta calle oscura, no te peles en la calle, ten cuidado de las extorsiones, no te metas en lugares muy conflictivos, no andes en la madrugada, no tomes, no le aceptes bebidas a los desconocidos. Tantas y tantas recomendaciones que a veces nos las pasamos por cualquier parte, menos por la conciencia que debe prevalecer, por el amor que nos tienen las personas que nos aman y que nos dan esos consejos, ¿no?
1: Por eso siempre hay que estar alertas y echar mano de estos consejos y estas recomendaciones, residentes. Así la situación allá en Brasil. Lamentable la situación. Un fuerte abrazo a todos sus familiares y amigos, Gatito Volador.
2: Gracias, antes, hasta aquí la información que informa. Mi querido Manchitas, ¿cuál es la indicación del otro lado de cristal? Perfecto. Regresamos con más serenatas. 55-52-59-08-29 y 23-91. Cristian Rodríguez, Gabriel Escamilla y Edgar Flores. Volvemos con más serenatas en la Z107.3.
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0: de no hacernos.
1: Ya en salones ya nos empezamos a pelear aquí en cabina. Ok. Y nos vamos con Jorge Alamilla. Jorge, buenos días. Hola, hola, mi querido George.
2: Hola, buenos días, ¿cómo estamos?
1: Muy bien, con gusto de saludarte en esta mañana. ¿Y tú en dónde estás?
2: Aquí estoy.
1: Oye, pues estábamos platicando acerca de la terrible y lamentable noticia que pasó en esto en Brasil. ¿A ti te gustan las emociones fuertes? Hay gente que ama los deportes extremos y le gusta la adrenalina y el peligro. ¿Tú cómo eres en ese aspecto?
2: Pues sí, sí me gusta un poco la adrenalina, ¿eh? Y la verdad es que sí.
1: ¿Eres casado?
2: Sí, claro que sí.
1: Ahí se demuestra que sí.
2: Sí, ¿verdad? Porque es la segunda vez.
1: ¡No! Jorge, a tus órdenes.
2: Gracias, pues quiero una serenata para mi esposa, Elizabeth Centeno, que nos está escuchando. Ella está en su trabajo.
1: Ah, con razón tan cariñoso.
2: Que nos está escuchando. No, ella sabe que la amo, que la quiero con todo mi corazón. El sábado fue su cumpleaños.
1: Qué bonito.
2: Entonces, pues bueno, le quiero dedicar esta serenata y decirle cuánto la amo. Ella lo sabe. Y pues aquí estamos, ¿no?
1: Ella lo sabe, pero no está por demás recordárselo cada instante de su vida.
2: Claro que sí, creo que diario lo hago. Diario luego que le digo que la amo. En todo momento, cada que estoy con ella, ella lo sabe. Entonces nada más es un pequeño recordatorio. Y pues a ver, ¿no? Pues que más que nada que ella esté enterada de que pues la amo, que la quiero con todo mi corazón. A mis hijos, a mis tres hijos también los amo mucho. Quiero mucho a mi familia.
1: Qué bueno, pues hoy estás muy romántico, ¿eh? Qué padre. Oye, y platícame un poquito acerca de Elizabeth. ¿Dónde la conociste? ¿Cómo fue que te enamoraste de ella?
2: La conocí en su trabajo. Yo trabajaba ahí con ella, nada más. Yo estaba de vigilante y ella, pues ahora sí que es la de limpieza.
1: Sí.
2: Y ahora sí que con... Yo siempre la veía que entraba y salía. ¿Y qué creen que cómo la conocí? Con un A2. La conocí, nos empezamos a hablar y empecé a salir con ella. Y mira, ya estamos casados. Con una hermosa hija de 4 años y 2 más grandes, mi hijo Jesús Alejandro de 17 y mi hija Yanilet de 21.
1: ¿Con un A2?
2: Sí, así es, porque no sabía cómo
1: ¿Es un juego de mesa o qué?
2: No, es que ella me... yo no sabía cómo hablarle, no sabía cómo acercarme.
1: ¿Ni sabes cómo se llamaba?
2: Sí, ya sabía cómo se llamaba y todo.
1: Ajá.
2: Pero no sabía cómo hablarle, ¿no? Entonces, con un A2 que ella me dijo, me habló ella y me dice, A2... Y ya de ahí dije, no, pues de aquí soy. Y ya empezó que el cafecito, que la invitación al cafecito, que esto, que el otro, y ya. Empezamos a salir y se dieron las cosas.
1: ¡Qué padre! Oye, ¿y sí, qué es lo que te llamó la atención de ella cuando la veías pasar y que llegaba al trabajo?
2: Híjole, si comentara, te lo juro que tiene un perfume que usa ella, que desde que venía de lejos había una como curvita ahí en la empresa, yo estaba en la mera entrada.
1: Sí.
2: Y me llegaba el aroma del perfume y decía, ahí viene Elizabeth. Y ahí venía. Y
1: estaba, órale.
2: Como, te lo juro que su perfume...
1: O sea, el perfume fue lo que te cautivó. O sea, ¿qué hubiera pasado si un compañero policía hubiera usado ese perfume?
2: Híjole, no, ahí sí no.
1: Qué bueno que no pasó así.
3: Dice, ahí viene Elizabeth.
2: Sí, ¿verdad? Y me encanta su actitud, ¿no? Es muy linda. Sí tiene su carácter y todo. Pero ahí la íbamos sobrellevando, ¿no?
1: Qué padre, pues qué alegría poder recibirte y vamos a hacer juntos esta serenata. ¿Qué canción le quieres dedicar?
2: La de Si Quieres, de la banda El Recodo.
1: ¿Y por qué esa tiene alguna significancia especial?
2: Pues ahora sí que lo que dice la canción, ¿no? Si quieres estar conmigo el resto de la vida, sí.
1: Claro, pero no es algo que ustedes hayan bailado en algún momento, ni que haya sido un momento mágico entre su relación, o sea, no hay nada especial.
2: Cuando me casé, porque soy bien casado con ella, cuando me casé por la iglesia con ella, con esa canción fue la con la que entramos.
1: Oye, ¿y sigue usando ese perfume?
2: Sí, claro que sí.
1: Oye, me imagino que cuando están enojados, ¿no? Ha de agarrar como agua bendita y echar el perfume y entonces ya de volada el enojo se convierte en romanticismo. Sí. Así, mi amor, te quiero. Qué padre, pues ya le estamos marcando, no nos cuelgues. Lo que puede hacer, que aquí siempre en el Conquístame las mujeres dicen que tenga manos grandes, que sepa bailar, que huela rico.
3: Que me haga reír.
1: Y que me haga reír. Sí. Son 4 cosas que han sido como que muy instantes. En el caso de los hombres no les hemos preguntado, pero aunque me las imagino.
3: Yo creo que sí, efectivamente, yo creo que...
1: Ya vi una vez el perfume.
3: Yo, por ejemplo, en los ojos, ¿no? En los sentimientos.
1: Tú los dientes.
3: En el corazón.
1: Tú la dentadura, para ti es muy importante,
3: la sonrisa,
1: ¿no?
3: Sí, los dientes. El aliento. Olvídalo.
1: ¿Te ha tocado
3: alguna ocasión
1: que te enamoras de una persona y dices, wow, está hermosa, está bellísima, y de repente llegó, hola, gato, y tú, ¡ah, su mecha!
3: Yo puedo estar muy enamorado de una persona, pero de verdad con el mal aliento me desencanto por completo. Se hace cuenta que nunca la conocí.
1: Por eso le das la vuelta al tío Jolines.
3: Efectivamente.
1: Elizabeth Centeno. Hola Eli, buenos días. Te estamos hablando de la estación de radio La Z, del programa de las serenatas de La Z. Te saluda Cristian Rodríguez.
0: Hola, hola, bonito día.
4: Buenos días.
1: Te saluda el Catsito Volador.
3: Hola, hola, feliz mañana.
5: Hola, buen día.
1: Mi nombre es Gabriel Escamilla. Te saludo con un hola, guapo.
5: Hola.
1: Y el día de hoy, hermosa, te tenemos una sorpresa muy especial. Pero queremos preguntarte si de por pura casualidad esta princesa el día de hoy cumple años.
5: Los cumplí el sábado.
1: Y el sábado, pues más vale tarde que mal acompañados. Muchísimas felicidades.

0: Muchas felicidades, hermosa. Que tengas muy bonito día y que todos tus sueños se cristalicen el día de hoy, mañana y siempre.
1: Muchas gracias.
0: ¿Cómo piensas? Bueno, más bien, ¿cómo festejaste tu cumpleaños?
1: Pues con la familia, mis hijos, mi esposo, aquí en el trabajo, un pastelito, algo sencillo.
0: Qué padre, hermosa.
1: Me gustan las
0: fiestas. Oye, tengo una pregunta que para mí es muy importante y para muchas radioescuchas es muy importante. ¿Qué perfume usas? ¿Cuál es la marca? ¿Cuál es el número? ¿Cuál es el código? ¿Dónde podemos encontrarlo? Creo que es el Amarre 144, algo así, ¿no?
1: Pues nada más tengo dos preferidos, Carolina Herrera.
0: Ajá.
1: Y el Eternity.
0: Oye, el Carolina Herrera, ¿pero qué es su marca y qué su modelo es?
1: Es que como lo pido tipo del francés, esa marca es la que uso.
0: Ok.
1: Entonces, fue muy rico, se los recomiendo.
0: No, pues sí, ya hasta sabemos. Ya sabemos todo lo que puede provocar eso, hasta un matrimonio. Bueno, pues hablando de perfumes y de amarres a través de los aromas hermosos, aquí te dejamos a alguien que te quiere saludar, decirte palabras muy bonitas y dedicarte una canción. Así que adelante con la serenata.
2: Hola, mi vida, ¿cómo estás?
1: Hola, guapiro.
2: ¿Cómo estás, mi guapira hermosa? Mira aquí, haciéndote tu serenata un poquito tarde, pero... Y entro ahorita la llamada. Y pues bueno, nada más decirte, y creo que lo sabes, que sabes que te amo mucho, te quiero con todo mi corazón. Y bueno,
0: ya sí, huele rico aquí.
2: Ya sabes, mi vida, que los quiero mucho a todos, a mis hijos, a ti. Y pues vamos a seguir echando ganitas.
1: Gracias, amor, gracias. Es que yo también te amo y en serio, me sorprendes cada día más con tus detalles, tus frases que me mandas en la mañana. Eso me motivan para yo seguir adelante con ustedes, saber que me amas y saber que eres muy correspondido. Los amo a ustedes, a mis hijos, a ti, te amo en serio, no tienes una idea cuánto te amo, guapiro, y gracias por esta serenata, mi amor.
2: No tienes nada que agradecer, mi vida, sabes que los detalles son siempre para ti, y pues sabes que con esto decirte más que te amo y te quiero mucho.
1: Yo también, amor, te amo.
2: Te amo. Te dedico esta canción, ya sabes que es la que siempre nos ha ahí distinguido, ¿no?
1: Sabes, te amo. Muchas gracias.
2: Te amo mucho.
1: Pues, Gabriel.
0: Oigan, ¿y por qué se dicen guampiros?
2: Pues no sé, un día ¿qué? Salió que guampiro y guampira y...
1: Él me puso guampira porque yo no puedo dormir con la luz prendida.
0: Ah.
1: Si me da la luz en la ventana, yo me despierto. A la hora que amanezca, yo me despierto. Entonces yo le decía, es que tápame con negro la ventana. Es el guampira. Y de ahí se me ocurrió decirle guampiro y él me dice guampira.
0: Y ya tuvieron sus guampiritos.
1: Ya tenemos una guampirita.
0: Oye, ¿y es cierto que a tu guampirita le gusta jugar con glóbulos rojos?
1: Sí, luego dice que es un zombie, dice ella.
0: Sobre todo los domingos a las 6 de la mañana.
1: Ándale.
0: Pues dedícale la canción a tu guampira, por favor. Mande. Mande.
1: Por favor.
0: 5.
1: ¿Puedes felicitar a mi esposo? El jueves es tu cumpleaños de él.
0: ¿Este jueves cumples años?
3: ¿Qué?
2: Sí, así es.
0: Pues muchísimas felicidades.

0: nosotros.
1: ¡Felicidades!
2: Muchas felicidades. Vamos a mandarte un litro de sangre de cada quien para brindar contigo.
3: Gracias.
2: Nada más que la mía tiene muchos triglicéridos, aguas, ¿eh?
3: Muchas gracias,
2: La de Cristian te va a ser muy dulce porque es diabético.
0: ¿Qué?
2: Pues ahora sí, dedícale la canción, por favor.
3: Y muchas gracias, residentes, por hacer felices estos días. De verdad, pues, gracias a ustedes por hacer estos programas. Créame, lo que de verdad los escuchamos diarios. Y mi vida, pues te dedico a tu canción, espero que la disfrutes.
4: Muchas gracias, amor. Te amo.
3: Gracias.
4: Cuídate.
3: Nos vemos en la casa, te amo.
4: Primeramente, Dios, con mucho cuidado, que Dios te cuide y la Virgen te proteja.
3: Gracias, igual a ti, vive.
2: Oye, ¿y si conoces muy bien a tu esposa?
3: Sí.
2: ¿Cuál es su animal favorito?
3: ¿Su animal favorito?
2: Sí.
3: No le gustan los animales.
2: Pero hay uno que le encanta.
3: Pues solamente yo.
2: el animal favorito de tu esposa es el caballo pura sangre. Les mandamos un abrazo, que tengan excelente día y los despedimos con un
1: adiós, amor.
5: Son exactamente ya las 7 de la mañana con 9 minutos.
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0: CENTE abrirá casetas hoy lunes en varios estados y mantendrá la huelga nacional. Esa es la opción número uno. ¿Quieren algo, pues, como que para compartir acá del mundial? Pues tenemos 5 datos curiosos en el debut de México en hace unos cuantos días. ¿Cuál es la de las dos?
1: Pues yo creo que en el debut del CENTE en las casetas, ¿no?
0: Perfecto. Bueno, pues fíjense que la Coordinadora Nacional de Trabajadores de la Educación, el CENTE, anunció que este lunes realizará una nueva jornada de movilizaciones que incluirá apertura de las principales casetas de peaje que conectan con la Ciudad de México, además de acciones similares en otros estados del país donde tiene presencia. La medida forma parte de la huelga nacional iniciada el pasado 1 de junio y ocurre después de que las bases magisteriales de Oaxaca y Chiapas respaldaran la continuidad del paro. Además, los docentes mantienen un plantón en el centro histórico de la capital, donde permanecen miles de maestros de distintas entidades. La organización magisterial informó que la apertura de casetas se replicará en diversas regiones del país como parte de sus acciones para exigir respuesta a sus demandas laborales y de seguridad social. Además de las movilizaciones, la dirigencia nacional convocó a una conferencia de prensa para hoy lunes. Se tiene previsto dar a conocer los acuerdos alcanzados y las próximas actividades del movimiento. A su vez, la Comisión Nacional Única de Negociación tiene planeado reunirse para definir la ruta de acción que seguirá la CENTE durante los próximos días. Durante el fin de semana continuó, obviamente, este relevo de contingentes en el plantón instalado en el Centro Histórico de aquí de la Ciudad de México. Los grupos más numerosos corresponden a las secciones de Oaxaca, Chiapas, Zacatecas y Ciudad de México, cuyos integrantes permanecen distribuidos en calles cercanas al Zócalo capitalino. Por último, la Asamblea Nacional Representativa de la CENTE acordó retomar sesiones la noche de hoy lunes para evaluar el desarrollo de las movilizaciones y definir los siguientes pasos de la huelga nacional. Pues la semana pasada también liberaron algunas casetas, Gatito Volador, integrantes del CENTE, precisamente para dar el acceso libre o la salida libre a los visitantes de la Ciudad de México. Entonces, pues hoy se va a replicar esa situación y el paro también en las cercanías del Zócalo capitalino.
2: Pues afortunadamente en el gran arranque de la Copa del Mundo no trascendió a más. Qué bueno que también no hubo, pues sí, de repente ahí como que trataban de contener, ¿no?, a los grupos que se estaban aglomerando cerca a las inmediaciones del estadio. Pero pues obviamente no sabemos hasta cuándo van a continuar, Cris, con este tipo de actividades, de actos. No hay soluciones, no son escuchados y pues ojalá y esto tenga un feliz término, aunque se ve dudosa las soluciones a sus peticiones.
1: Seamos optimistas y pensemos que sí lo van a lograr. Hasta aquí la información que informa, 7 de la mañana con 16 minutos, 7 con 16. ¿Qué hacemos, mi querido Manchites? Hacemos un breve espacio, regresamos con ustedes, Cristian Rodríguez, el Gato Volador.
3: ¡Aquí estoy!
1: Y Gabriel Escamilla, las serenatas de la Z en el 107.3.
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18: Las 7 de la mañana con 22 minutos, 7:22. Queremos que venga el Patito para decirnos una nota luctuosa en esta mañana. Patito, adelante.
19: Residentes, muy pero muy buenos días. Gracias por estar con nosotros a través de la frecuencia del amor. Y exactamente a través de la Z107.3.
18: Oye, la semana pasada, Patito, que eligieron a dos de los participantes.
19: Sí, nunca se había visto eso. Así que, pues, esperemos que alguno de los dos, pues, ahora sí que gane el amor de nuestra candidata, ¿no?
18: Ahora esperemos que el siguiente participante escoja a los tres.
19: Exactamente. Así que, pues, bueno, señores. Señores, recuerden que esta semana andamos buscando una candidata para que sea la afortunada de ganar el corazón de alguno de los candidatos que se estarán postulando en los próximos días. Así que te recordamos que si tú quieres participar y vivir esta hermosa experiencia a través de los micrófonos de la Z, con gusto en este momento me puedes mandar tus datos. Recuerda tu nombre completo, tu dirección, tu número telefónico, de qué edad a qué edad buscas a tus candidatos y qué edad tienes. Y con gusto nosotros te contactamos para que tú seas la candidata de esta semana y conozcas el amor de tu vida o un amigo. Y también recuerda que a las 11:50 también viene por aquí la sección de la reconciliación. Andamos buscando casos, pues si te encuentras peleado con un ser querido, con un amigo, con tu jefe, con tu mamá, con tu papá, con tu hermano, con tu hijo, nosotros somos el enlace para encontentarte y estén todos felices, ¿no? Así que, pues bueno, señores y señores, los esperamos a través de las redes sociales, claro, de la Z o también en las líneas telefónicas en el 55-52-59-0829 o en el 55-52-59-23-91. Hasta aquí mi reporte, Joaquín.
18: Muy bien, muchas gracias, querido Patricio Coná. Y nos vamos rápidamente con la siguiente señora que nos tiene, Cristian Rodríguez.
14: ¡Buenos días!
20: Gracias, Gabo. Nos vamos con Juan Carlos Saavedra. Juan Carlos, ¿cómo estás? Buen día.
21: Hola, buen día.
20: Hola, bienvenido a la serenata. ¿Y tú en dónde estás?
21: Aquí estoy.
20: Eso, Juan Carlos. ¿Desde dónde hablas?
21: De Naucalpan.
20: Ok, platícanos todo sobre Yaretzi Saavedra. ¿Qué es de ti?
21: Mi hija.
20: Ok, ¿y por qué le quieres entregar esta serenata, Juan Carlos?
21: Hoy cumple 19 años.
20: ¿19 añotes? Sí. Oye, ¿es tu única hija?
21: No, tengo dos hijos más, mayores.
20: O sea, Yaretzi es la pequeñita.
21: Sí.
20: Oye, y luego escuchamos que se nos quiebra la voz. Estás guardando muchos sentimientos, Juan Carlos.
21: No, pues quiero mucho a mis hijos. Mucho, mucho, muchísimo, muchísimo.
20: Seguramente ha sido toda una vida de apoyo para ellos, de guiarlos por el buen camino, de hacerlos responsables, que sean buenas personas.
21: Afortunadamente creo que sí hasta el momento.
20: Qué bueno, nos da mucho gusto, Juan Carlos, y seguramente ahorita que le marquemos a Yaretzi, tiene que fluir toda esa emoción para que ella también se entere todo lo que estás pasando y sintiendo, ¿no?
21: Ok, sí, claro.
20: ¿Seguro?
21: Sí.
20: Ok, ¿te parece si le marcamos de una vez?
21: Por favor.
20: Ok, ¿qué canción le quieres dedicar?
21: La de Bruno Mars.
20: La de Bruno Mars, perfecto. Pues nosotros estamos listos de este lado. Ahora Yaretzi está ahí en casa, ya se fue a la escuela o ya está trabajando.
21: Está en casa, ya entra en la tarde a la escuela.
20: Ah, ¿y tú dónde andas, Juan Carlos?
21: Ando por acá abajo, por Naucalpan. De hecho, nosotros vivos en San Francisco, Chimalpa.
20: Ok. ¿Y ahorita ya andas trabajando? ¿Qué andas haciendo?
21: Sí.
20: Pues manos a la obra, ¿te parece?
21: Ok.
20: No nos vayas a colgar, aguántanos tantito. Gatito, la emoción de ver a tu hijo crecer.
22: Sí, en un abrir y cerrar de ojos, lo que siempre les compartimos a nuestros residentes. Comenzamos con los primeros días de nacido de un bebé. Posterior viene ya que los 13 años, que los 15 y demás. Y son grandes momentos que los padres de familia comparten con nosotros con tanta alegría y que nosotros agradecemos infinitamente, porque sabemos que detrás de esas muestras de amor a través de la radio, de una serenata, de una canción, hay tantas cosas que quieren decir y lo comparten con nosotros, tan llenas y llenos de felicidad. Así que enhorabuena, felicidades para todos los papás jóvenes y aquellos que ya no tienen hijos tan bebés, pero que los han visto crecer en un abrir y cerrar de ojos.
20: Para todos ellos un fuerte abrazo, bien lo dices, Gatito Volador. Déjenme mandar un saludo y un agradecimiento a todas las personas que llegaron el sábado pasado allá al autolavado JGM. Se cumplió el reto, en 20 minutos lavaron las naves, pero así como iban llegando.
22: Sí ganaron, Jolines.
20: Hubo ganadores, al ratito voy a subir las fotos ahí en mis redes sociales para que, bueno, pues juntos compartamos la alegría. En 20 minutos ahí junto a lo que es el Metro La Paz, ahí junto al conjunto La Paz, ahí al ladito está el autolavado JGM. Les mandamos un fuerte abrazo.
22: Para todos ellos, saludos, hasta allá. Y hoy a las 8 de la mañana tenemos nuestra reflexión y se aperturan las nuevas fechas, Gabo, de Zumba con Z.
18: Sí, ya estaremos diciéndoles a dónde vamos a viajar. Les decía que vamos a ver la
22: Iztapalapa, segunda vuelta.
18: Efectivamente, la segunda vuelta en Iztapalapa. Ya hay muchas ubicaciones confirmadas, estamos a punto de iniciar. Y también iniciamos en Ciudad Nicolás Romero. Gracias a Lupita que nos hace el favor de dirigir toda esta marejada que va a estar invadiendo todo el norte del Valle de México. Muchas gracias también a las personas que pues están haciendo que no descansemos los fines de semana, porque estamos ya con casa llena hasta el próximo mes de septiembre. ¡Sí, pues ya tenemos todo apartado hasta septiembre! Entonces, allá estaremos cerca de ustedes en Zumba con Z, pero vayan, por favor, traten de integrarse. De verdad que es una emoción, es convivir, es conocer gente, es aprender a bailar, es ir a divertirse. Y si no quieres bailar y nada más quieres divertirte, pues es un lugar especial para que también quemes calorías y te la pases súper archi fácil, maxi requete contra mega ultra bien. Así que allá te invitamos.
20: ¡Sí, Juan Carlos! Juan Carlos, ¿qué crees? No contesta Yaretzi. Se me hace que está súper dormida todavía.
21: ¿Podría intentar otra vez, de favor? Ya tengo comunicación con mi esposa y me dice que ya están esperando la llamada, pero no sé qué pasa.
20: Ok, a ver, pues si quieres mejor de una vez rectificamos el número telefónico. ¿Cuál es?
21: 55.
20: Sí.
22: Aquí vamos nuevamente con nuestras serenatas de la Z. Mi querido Jaimito Hernández Rodríguez, al buen voz. 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
20: Bueno, bueno, buenos días. Bueno.
0: Bueno.
20: Hola, hola.
0: Hola.
20: ¿Con quién tenemos el gusto? ¿Yaretzi?
0: Sí, sí.
20: Hola, Yaretzi. Perdón por despertarte, hermosa. Te estamos hablando de la estación de radio...
1: ¡La Zeta!
20: Del programa Las Serenatas. Y por ser tu cumpleaños, queremos entregarte este detalle a través de la radio. Es un regalo muy especial de alguien que te ama con todo el corazón.
1: ¡Sí,
20: y que
1: señor!
20: Ya está en la línea telefónica. Antes, te presentamos a Gabriel Escamilla.
14: Hola, guapura.
20: Te saluda el gatito volador.
22: Despierta, guapa, despierta. Mira que ya amaneció.
20: Y yo soy Cristian Rodríguez. Juntos somos los residentes y también queremos desearte muchísimas felicidades.

0: Muchísimas felicidades, Yaretsi. ¿Cómo te va?
1: Muy bien, muchas gracias.
0: Apenas despertando. Corazón, te vamos a comunicar una personita que te ama con todo el corazón y que quiere entregarte esta serenata. Adelante, por favor.
2: Hola, soy hermosa. ¿Cómo estás?
1: Bien.
2: Solamente para decirte que te queremos mucho, mucho, mucho, mucho, tu mamá, tus hermanos y yo. Ya sabes que te queremos muchísimo. Sí. Muchas, muchas felicidades y gracias por estar con nosotros.
1: Muchas gracias. Te amo mucho.
2: Sí, eres hermosa. Ya sabes que te queremos mucho, muchísimo.
1: Gracias.
2: Pues nada más. No sé si tu mamá te quiera decir unas palabras. Te queremos mucho.
0: ¿Está por ahí tu mami, Yaretsi?
1: Sí.
0: ¿Le puedes pasar tantito el teléfono, por favor? ¿Cómo se llama tu esposa, Juan Carlos?
2: Olguita Martínez.
0: ¡Olguita!
3: Hola, buen día.
0: Hola, buen día. Bienvenida también a las serenatas de la Z. ¿Algo que le quieras decir a tu hija? Adelante.
3: Muchas gracias. Pues, Yaretsi, eres una bendición hermosa para nosotros. Muy, muy hermosa. Y así que en esta vida nos tocaron tres bendiciones y tú eres una de ellas. No me queda más que agradecerle a Dios por tu vida, porque estás conmigo y porque te bendice todos los días. Muchas felicidades, mamacita. Te amamos muchísimo.
0: Y Yaretsi, ¿qué tiene que decirle a sus papis?
1: Que para mí también son una bendición en mi vida y los amo mucho.
0: Qué linda, corazón. Pues a disfrutar tu cumpleaños, a dejarse consentir. Y recuerda que Juan Carlos y Olguita te aman con todo el corazón, ¿ok? Y tu papi precisamente tiene una canción para ti. Adelante, por favor.
2: Ojalá te guste. Y ya sabes que cuentas con nosotros para todo lo que tú quieras. ¿Sale? Yo sé que esta canción te gusta mucho y pues les pedí a ellos que te la pusieran. Muchas felicidades. Te amamos.
1: Gracias, los quiero mucho.
0: Hasta luego, Yaretsi. Cuídate, por favor. ¿Sale?
1: Gracias.
0: Bye, bye. Juan Carlos, te mandamos tu serenata.
2: Por favor, muchísimas gracias por todo.
0: Hasta pronto. Y de toda la familia nos despedimos con un...
4: ¡Adiós, amor!
0: Ya a las 7 de la mañana con 33 minutos.
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0: Las 7 de la mañana con 37, 7 con 37. Ya tenemos la información que informa.
1: ¿Qué pasó, cariño?
0: Mi querido Crisito Rodríguez, residentes de la Z, de las cosas positivas que nos ha dejado mucho el fútbol, donde nos damos cuenta que la educación, el amor al prójimo, y son momentos que realmente inspiran y que nos llevan justamente a seguir creyendo en las buenas personas. ¿Ustedes recuerdan un niño que salió con un traje navideño, con un suéter navideño? Estaban pues obviamente todos con playeras de la selección mexicana.
2: Estaban de verde.
0: De verde, exactamente. Yo creo que el niño no tenía pues obviamente la playera del equipo de fútbol. Y entonces yo creo que fue tanta la insistencia que su mamá o alguien le puso un suéter con Santa Claus de en color verde.
3: Este se parece a la selección, este, póntelo.
0: Exacto. Pues Santi Jiménez ya le mandó su camiseta al niño, lo localizaron y ya sabes, ¿no? El hashtag redes, por favor, háganlo suyo. Localizaron al pequeño, claro. Santi Jiménez justamente le manda un mensaje en video y le dice: oye Santi, gracias por ser uno de nuestros fans más inocentes de la selección nacional, que le ha dado N cantidad de millones de visualizaciones este gran acto de Santi Jiménez de considerar al niño. Y en otro orden, dentro del mismo también tema futbolístico, la grandeza de los japoneses pues se impone. ¿Por qué? Porque siguen llegando a los estadios, pero siguen llevando sus bolsos para llevarse su propia basura. La imagen se repite y repite después de cada partido internacional de la selección de Japón.
2: Pero el problema es que salen a la calle y tiran las bolsas.
0: Exactamente, la dejan allá afuera en el estadio. No importa si terminan felices, tristes o emocionados por el resultado de su selección, los aficionados japoneses siempre se quedan a limpiar su zona dentro del estadio. Dicen al término de su encuentro de anterior, después de su épico partidazo ante la selección de Holanda en la Copa del Mundo, lo volvieron a hacer, clase, respeto y educación, y los japoneses pues están imparables también, y nos dejan, Gabriel, mira que hay algunas fotografías, unas muestras
2: de cómo están juntando,
0: cómo lo que bien se aprende en casa, creo que lo vienen a replicar, y donde fueres, aunque está mal aplicado el dicho, creo, ¿no? A donde fueres, a lo que vieres, pues ellos llevan sus bolsas.
2: No, pues
0: dicen,
2: no sería
0: pues,
2: mi cochinote, ¿no?
0: Efectivamente, pues ya terminó nuestro partido y ahora sí vámonos con nuestra basurita.
3: Oye, qué conscientes son, la verdad, porque estaba yo también registrando en algunas redes sociales unos videos que se salieron a festejar al cruce más importante allá de Japón, que es el Shibuya, si lo ubican más o menos.
2: ¿Dónde está? Claro, hemos ido varias veces,
3: Colines. Exactamente, entonces ahí es un cruce donde está muy complicado, hay mucha circulación y muchos peatones. Bueno, pues ellos festejando el empate, precisamente.
0: Sí, sí, sí.
3: Se cerraban la avenida y eso sí, cuando se ponía el alto, todos a las calles, digo, todos a los banquetes para dejar pasar a los automovilistas, ¿no?
2: Qué bonito.
3: O sea, siguen festejando, siguen haciendo, creo que bien las cosas, ¿no?
0: Pues igualito que los del siguiente, Colines, se cruzan, nada más que ellos ya ven el semáforo y no se quitan, o sea, ya se quedan ahí.
2: Y de la basura, igualito que los mercados sobre ruedas de Iztapalapa, está todo muy tranquilo.
0: Sí. O sea que entonces es en rojo y nos orillamos para que pasen.
2: Sí.
0: No, más bien en rojo nos festejamos. En verde que pasen los autos y nosotros nos...
2: Y en amarillo, mitad y mitad.
3: Pues,
2: Coyeye. Y en amarillo, coyeye.
0: Pues de las cosas mágicas que nos viene regalando esta Copa del Mundo.
2: Digo, y pues mira, es la cultura japonesa, pero también es no solamente, no porque estés en un país que no sea Japón, no vas a hacer eso. Hace algunos años, hace algunos meses, hay una presentación en Zumba que se llama Merezco Amarme. Entonces, de allá de Estados Unidos vinieron una de Cuba, Betsy Do Pico, y otra de Estados Unidos, que no me acuerdo su nombre, siempre se me olvida. Pero se acabó la presentación de ellas como superestrellas, ¿no? Las anunciaron, imagínate, Estados Unidos, de Cuba, llegaron, etcétera, y todo el mundo se fue. Y entonces, de repente, nosotros empezamos se hizo una fila para tomarse la foto con estas dos exponentes de Zumba de nivel internacional, que andan en todo el mundo, etcétera, pero no encontraban a una y dijeron: oye, ¿dónde está ella? Dicen: es que está allá abajo. ¿Sabes qué estaba haciendo? Andaba con su bolsa de basura, ¿no? Y juntando todas las basuras, no que había dejado ella,
0: Sí,
2: las
0: sí,
2: basuras
0: sí, claro,
2: que había dejado el público.
0: Sí.
2: O sea, se bajó y dices: qué grandeza de mujer, ¿no? La verdad, muy bonita, excelente figura, reconocida internacionalmente, fue la presentadora del evento y se bajó con su bolsita de basura a recoger de esas negras grandísimas, a recoger la basura de otras personas. Entonces, pues eso te habla de que no solamente es el país, tenemos que empezar desde uno con esas muestras tan grandes de humildad, de generosidad y de cosas bellas.
3: Pues ahí está, señoras y señores, la información que informa, dejando noticias positivas con nuestros amigos japoneses, precisamente allí en la Copa del Mundo.
2: Oye, porque hace rato que nos enseñabas un video de la persona que estaba un auto ahí en Periférico y que es viaducto Tlalpan, no, Tlalpan, Periférico Tlalpan, que estaba inundado y que empezó a decir en el video, miren, muy morado todo el asunto, que ni siquiera debería ser morado, es amarillo, etcétera, claro. Pero aquí, ¿qué tal las tuberías? Bueno, no son las tuberías, es cómo se tapan las coladeras, ¿no? Entonces, ojalá y la persona que esté grabando, lo mismo de siempre, pague sus impuestos, no tire basura en la calle, limpie su banqueta, cumpla como ciudadana, no se pase los altos, porque para criticar somos muy buenos, pero para aportar cosas somos pésimos. Entonces, ahí se los dejo de tarea.
3: He dicho, dice Gabo.
2: Hasta aquí la información que informe. Nos vamos con lo siguiente, que es la siguiente serenata que tiene el gatito volador.
0: Nos vamos ya para cerrar justamente las serenatas del día de la mañana de este lunes.
2: ¡Qué rápido!
0: Hola Tere, ¿cómo estás? Buenos días.
4: Hola, buenos días.
0: Tere, bienvenida a las serenatas de la Zeta. ¿Y tú en dónde estás, mi Tere?
4: Aquí estoy.
0: Bienvenida, hermosa. Platícanos quién es Oscar Trejo y si nos va a contestar, porque vamos a cerrar con broche de oro las serenatas.
4: Y yo espero que sí. Intenté ya marcarlo, pero no me contesta.
0: ¿Qué pasa con Oscar Trejo, corazón?
4: Es su cumpleaños.
0: Perfecto. ¿Cuántos cumple?
4: 23.
0: ¿Y qué es de ti, Oscar?
4: Es mi hermano.
0: ¿Qué canción le quieres regalar?
4: Tal como eres, de Gerardo Ortiz.
0: Ok. Hermosa, ¿serías tan gentil de bajarle todo el volumen a tu radio para evitar ese eco extraño que se nos empieza a colar?
4: Sí.
0: Gracias, Tere, muy amable. No nos cuelgues, vamos a marcarle ya para cerrar con broche de oro. Y la tendencia de las serenatas nos lleva justamente a la reflexión de que los verdaderos amores sí existen, Cris. Ya lo veíamos del... ¿Qué dijo nuestro reciente? La frase, ¿qué está haciendo usted? ¿O qué hace ahí? ¿Qué óbolas?
2: ¿Qué hay de nuevo, vieja?
0: ¿Qué hay de nuevo?
3: ¿Cuál hey, tú, tú.
2: Hey, tú.
0: Oye, tú, oye, tú, oye, tú. Oye, tú, salúdame. Pero a tú. Oye, tú, pues el amor, la unión de familia, los hermanos también que se comunicaron desde muy temprano. Y muchas gracias por regalarnos tanta magia a través de nuestras serenatas, de la Z. Buenos días. Ya saludamos a Óscar Trejo, ¿verdad?
5: Sí, bueno.
0: Hola, Óscar, buenos días. Te saluda Cristian Rodríguez.
3: Hola, hola, Óscar, bonito día.
5: Buen día, buen día.
0: Te saluda Gabriel Escamilla.
2: Hola, guapura.
0: Y Edgar Flores, hola, el gato volador de las serenatas de la Z. Estás en vivo a través de la radio y queremos desearte muchísimas...

0: ¡Feliz cumpleaños!
1: Enhorabuena, muchas felicidades, Oscar, de parte de todos los radioescuchas y locutores de la Z y de parte de alguien que tiene ese detalle para ti. Adelante con la serenata.
2: Hola, hermano.
3: Hola, hola.
2: Quiero desearte un feliz cumpleaños. Sabes que te amo mucho. Te agradezco todo el apoyo que siempre nos has dado.
3: Muchas gracias, hermana. Igual, pues los amo mucho y la seguiré apoyando. Muchas gracias.
2: De muchos años más y nunca te rindas. Sigue luchando por tus sueños. Que te estás haciendo muy bien.
3: Muchas gracias.
1: Deseamos que te guste mucho este presente, Oscar.
3: Muchas gracias, igualmente.
1: Lo festejamos contigo en grande y te vamos a regalar una canción de parte de tu hermana Teresita, quien ya la tiene lista. Adelante, mi Tere, con tu serenata, con tu canción, perdón.
2: Te dedico la canción que siempre te he cantado, la de Tal Como Eres, de Carlos. Te amamos mucho y te mandan muchas felicitaciones, Uriel y la niña Silvina aquí conmigo.
3: Gracias, hermana, las amo mucho.
1: Toda la familia se une contigo, Oscarín, para festejarte el día de hoy. Felicidades, enhorabuena.
3: Gracias, gracias.
1: Gracias a ti, Tere, que tengas un gran día.
2: Gracias.
1: Adiós, hermosa, y les despedimos con un... Adiós, amor. 7:47 con 47 minutos.
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0: mañana, las 7 de la mañana con 50 minutos, 7 con 50. Y nosotros tenemos que decirles gracias, nosotros ya nos vamos. A nombre de todo el equipo, ha sido un placer trabajar para ustedes estas dos horas y nos quedamos con ustedes hasta las 13 horas, 1 de la tarde con los residentes de la Z.
1: Y a continuación no se pueden perder la reflexión del día, más adelante la pregunta unta, todas las secciones que tenemos para ustedes. Y recuerden, hasta la 1 de la tarde nos quedamos, después vendrá Alex Aguilar.
0: Residentes de la Z, muchas gracias. Nuevamente, como siempre, es un gran placer acompañarles desde muy temprano y no olviden que nos vemos con la banda Pequeños Musical este fin de semana en el Deportivo Luis Donaldo Colosio, la 466, Los Reales y la banda Pequeños Musical, la más romántica de América, llega al Deportivo Luis Donaldo Colosio en Valle de Chalco, solidaridad en el cuarto aniversario de Candivir. Allá nos vemos.
2: Mañana regresamos tempranísimo con las serenatas, regresamos con la reflexión. 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
2: 7:52.
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0: Residentes de la Z, muy buenos días a quienes ya se van conectando con nosotros, a las personas que comienzan a ingresar a nuestra frecuencia, a la sintonía del 107.3 FM. Terminamos ya nuestras serenatas de la Z. En esta mañana ya tenemos la temperatura de 16 grados. Para el día de hoy tendremos una máxima de 22, la mínima fue de 12 a las 6 de la mañana y ahorita ya estamos entrando al calorcito en 16. Residentes, es el clima perfecto, el cielo despejado y el momento ideal para deleitarnos con las palabras de Gabriel Escamilla. Recién salido de su gira con Los Ángeles Negros el día de antier, de haber disfrutado de una noche espectacular al lado de grandes cantantes como Rubén Albarrán de Café Tacuba, ex vocalistas del grupo Mercurio, y con Los Ángeles Negros nos comparte con tanta alegría a través de estas palabras su alegría experimentada en esta gran noche en el Teatro Metropolitan, y hoy nos deja este mensaje convertido en la reflexión del día de hoy.
1: En una gran pradera vivió un joven venado lleno de energía y confianza. Le gustaba correr por los bosques, cruzar ríos desconocidos y explorar senderos que nadie más se atrevía a recorrer. Cada vez que los animales mayores intentaban aconsejarlo, él respondía: «No necesito que me digan qué hacer. Yo puedo aprender solo». En un viejo árbol, ahí, cerca, vivió un sabio búho que observaba todo desde las alturas. Un día el joven venado corrió hacia una zona peligrosa del bosque. «Ten cuidado», le advirtió, «más adelante hay un pantano oculto entre la hierba». El venado sonrió con arrogancia. «Eso le pasa a los animales distraídos, no a mí», le contestó el venado, y siguió corriendo. Poco después, sus patas comenzaron a hundirse en el lodo. Mientras luchaba por salir, recordó las palabras del búho. Con mucho esfuerzo, logró escapar, agotado y cubierto de barro. Días más tarde volvió a ignorar otro consejo y nuevamente terminó enfrentando dificultades que pudo haber evitado. Finalmente regresó al árbol del búho y le preguntó: «Maestro búho, ¿cómo es que sabe tantas cosas?». El viejo búho sonrió: «Porque muchas de esas lecciones me costaron años aprenderlas y porque escuché a quienes vivieron antes que yo». El joven venado bajó la cabeza. Por primera vez, supo algo importante. Los consejos no existen para limitar. Jamás harán que eso pase en nuestro camino. Son para evitar que repitamos errores que otros ya aprendieron. La experiencia es maestra valiosa, pero muchas veces también costosa. Por eso existen los consejos. Las personas que han recorrido más caminos suelen ver peligros, oportunidades y consecuencias que los más jóvenes todavía no alcanzan a notar. Escuchar no significa obedecer ciegamente, significa tener la humildad de considerar la sabiduría de quienes ya han vivido ciertas experiencias. Pregúntate, ¿estoy rechazando consejos por orgullo a los demás o estoy analizando con inteligencia? ¿Qué enseñanza valiosa podría aprender de alguien con más experiencia que yo? Cierra los ojos y repite: la sabiduría también se encuentra en escuchar. Y recuerda, muchos tropiezos de la vida pueden evitarse cuando prestamos atención a quienes ya recorrieron el camino antes que nosotros. La experiencia deja cicatrices, pero también deja enseñanzas. Y quien escucha con humildad los consejos valiosos suele avanzar más lejos y con menos heridas. Porque, como dice el viejo refrán, quien no escucha consejo, muchas veces termina aprendiendo por las malas lo que pudo aprender por las buenas.

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18: 828.

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1: Las 8:43.
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2: 8:47.
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0: Son las 8:51, 8:51, ya desayunaron, qué rico, buen provecho a todos los que han desayunado su pancito, su atolito, su tecito, a lo mejor unos huevitos fritos, estrellados, revueltos a la mexicana, huevos con chorizo, huevos con jamón, huevos con cebolla, como hay huevos con frijolitos, lo que hayan desayunado, muy buen provecho. Oye, los huevos a esta hora de la mañana en todas sus acepciones son riquísimos, ¿no?
1: De todos, con salsita verde, con salsita roja, rancheros, en fin, de todas las
0: sobre
1: modalidades.
0: Sobre tortilla, porreados, claro, al albañil.
1: Con machaca.
0: Con machaca, híjole, como sea, solitos, buenos, hervidos.
1: Sí, tibios, le dicen por ahí, ¿no? Medio cocidos, ¿no?
0: Medio cocidos, tomados también en jugo de naranja. Bueno, como hayan desayunado el día de hoy, buen provecho y que tengan un extraordinario día. Nos vamos con información que informa. Noticias. ¿Qué nos traes, mi Cris?
1: Ya tenemos ganador para la próxima Copa del Mundo 2026.
0: Caray.
1: Esto según la inteligencia artificial. ¿Quién ganará? Modelos de inteligencia artificial ya dieron su pronóstico y aquí les vamos a decir qué dicen. ¿Qué dicen? Sí. En este año la inteligencia artificial sustituye a las tradicionales predicciones sobre el Mundial 2026. ChatGPT, Cloud apuestan por España. En Francia, Le Chat, desarrollado por Mistral, se decanta por los Blues. Y en China, DeepSeek y Queen, pues predicen el cuarto Mundial de Argentina.
0: ¡No!
1: ¿Qué tal? Bueno, pues el Mundial 2026 es el primero en el que el uso de la inteligencia artificial está ampliamente extendido y aficionados de todo el mundo lanzan sus preguntas sobre pronósticos del torneo para interés de la comunidad científica. Esta tendencia a dejarse guiar por predicciones no humanas recuerda al fenómeno del Mundial 2010. ¿Se acuerdan ya del Pulpo Paul? Que adivinaba resultados eligiendo entre dos peceras con comida, cada una de ellas con la bandera de uno de los equipos enfrentados, y casi siempre le atinó. Bueno, pues ahora el ChatGPT, la inteligencia artificial, fue lanzada al público el 30 de noviembre del 2022, en medio del Mundial de Qatar y al margen de los expertos, pocos usuarios conocían el potencial de las inteligencias artificiales generativas cuando Argentina se proclamó campeona. 4 años después, hasta instituciones como bancos y universidades están poniendo a prueba los conocimientos futbolísticos de la inteligencia artificial. Analistas del Banco de América descubrieron que el chatbot de Microsoft se decantaba por España.
2: ¿Qué pasó, cariño?
1: O por Francia, cualquiera de las dos pueden ser campeonas. Por su parte, la web de noticias tecnológicas TomsGy, bueno, pues le preguntó a Gemini, ChatGPT, y en todos los casos obtuvo como respuesta que España ganará el Mundial.
3: ¿Qué?
1: Con Francia como segunda opción, también de forma unánime. Gabo, pues, Francia, España, creo que son las favoritas de la inteligencia artificial, que se basan, pues, obviamente, en resultados, en estadísticas, y en tercer lugar ponen Argentina. Entonces,
0: ¿y no pusieron a México en ninguna parte?
1: Sí, lugar 27. No, eso es...
0: ¿No lo pusieron?
1: No lo pusieron, ni nos dijo en qué lugar van a quedar, pero pues los tres primeros, en primer lugar, se decantan la mayoría por España, Francia y en tercer lugar, Argentina. ¿Qué tal?
0: Tómala.
1: Hoy juega, por cierto, España en un ratito más frente a Cabo Verde. Seguramente, pues va a ser una goleada como las que hemos visto.
0: ¿Frente a Rabo Verde?
1: Cabo. Verde. No juegue el Cat hoy. Vamos a ver qué les pasa porque, pues, es el debut mundialista precisamente de esa selección.
0: ¿A qué hora es el partido?
1: A las 10 de la mañana. Cabo Verde, que está ya frente a las costas de África, ya en Senegal, frente a Senegal, precisamente un conjunto de islas. Y vamos a ver qué es lo que les depara precisamente hoy frente a España en el ámbito deportivo de este gran mundial.
0: Pues a Brasil no le fue tan bien, se esperaba goleada, ¿no? Decían que iban a acabar 4-1, 5-1, 6-0, etcétera. Y mira que acabaron con un marcador que a todo mundo sorprendió.
1: 1-1.
0: 1-1 en empate y aparte los hicieron, pues, ahí sufrir, ¿no? No fue un partido así como que muy ligerito y que hayan encontrado el empate de casualidad, sino le jugaron el tubo por tubo. Ha sido la sorpresa en esta Copa Mundialista y a ver qué pasa con España, no nos vaya a sorprender también.
1: Sí, puede ser. Y es que hay muchas curiosidades. Este Mundial, por ejemplo, los seleccionados de Marruecos dicen que uno en verdad no nació en Marruecos, o sea, todos son como que naturalizados, ¿no? Entonces, pues es una selección ahí medio curiosa, pero pues ahí están participando, ¿no?
0: Uno de los jugadores de México más valiosos es Quiñones, que es naturalizado mexicano, pero que es de otro país, ¿no?
1: Y ya hizo historia porque es el primer naturalizado en poner un gol en el Mundial, precisamente en la inauguración.
0: Entonces, es correcto.
1: Detalles, cositas, curiosidades, gatito volador.
2: Interesante, la verdad sí, muy sorprendido.
0: No sé de qué hablen, pero se oye bien interesante.
2: Interesante, porque son dos profesionales los que están al aire, felicidades.
0: Gracias. Nos vamos con esto que se llama la pregunta unta del día.
1: La pregunta unta ya quedó así. ¿Alguna vez has arriesgado tu vida, sí o no, gatito volador?
2: Sí, pues es que por no seguir los consejos de papá, sí, justamente lo que nos inspiraba esta pregunta unta desde muy temprano fue el caso de la chica que desafortunadamente no tuvieron los cuidados correctos ni pertinentes, ni actuaron con responsabilidad. Las personas que la lanzaron a un acantilado pensando que estaba atada, supuestamente la lanzaron, y obviamente perdió la vida porque nunca le pusieron la cuerda de seguridad ni nada que pudiera evitar que la caída de esta mujer fuese pues en caída libre, y eso es lo que nos inspiró, decía Gabriel. A modo de reflexión, ¿cuántas veces nos dicen los papás, no lo hagas, ten cuidado? Aunque también, Gabo, creo que lo hemos mencionado muchas veces, la mentalidad de las personas, la dopamina, el tema de las sensaciones y los procesos químicos del cerebro. Hay personas que viven, pero encantadas de estar en ese tipo de situaciones donde estás poniendo en riesgo la vida.
0: No están ahí, se sienten sí, mal.
2: Sí, sí. Exactamente. ¿No? Entonces, desafortunadamente...
0: Los que se casan, por ejemplo.
2: Los que se casan, por
0: ¿qué
2: ejemplo.
0: ¿Qué necesidad?
2: Jolines, estamos contigo.
3: ¡Hola!
2: Pues gracias, cuenta chico. Con nuestra ayuda, Jolines, para rescatarte.
1: Gracias.
2: ¡Sáquenlo de ahí! Entonces ahí viene la pregunta. ¿Dónde? Yo creo que sí, Crisito, alguna vez sí nos hemos arriesgado. Yo también, por no, a lo mejor no obedecer. Por ejemplo, hijo, no manejes en estado de ebriedad, ¿no? De repente uno se arriesga y de las más comunes, porque gracias a Dios no somos de otras aventuras más fuertes de mezclar sustancias con alcohol y demás. Pero yo creo que esa es como que una de las más comunes entre muchas personas donde las mamás y los papás no quieren ver en estado de ebriedad y menos manejando, y es lo que menos obedecemos.
0: Oye, ¿no te han dicho, por ejemplo, hijo, no te duermas en cabina ninguna vez?
2: No, fíjate, no, porque están dormidos.
0: Ah, ok.
2: Entonces no me hacen la recomendación.
0: Hasta aquí la información, mi informe, y nos vamos con la pregunta unta del día.
1: ¿Qué es lo que dice el público hasta el momento sobre la pregunta? Pues el 85% dice que sí, que alguna vez ha puesto en riesgo su vida. El 15% restante dice que no. Sánchez Adriana.
0: Mucho valiente.
1: Sánchez Adriana dice, gatito, pórtate bien o te doy con la macana. Dice, sí.
2: Ay, cuando ¿dónde empecé... está? ¿Dónde está?
0: Ya te gané yo.
1: Cuando empecé a andar en bicicleta en el parque Tezozómoc, me caí de la bicicleta. Fue un poco peligroso. Por poco me llevo a otras personas. Saludos, residentes.
2: Dice Ramírez Ortega que en este momento él tiene una estampa de su álbum del Mundial que si la pegan. Dice, de pequeño muchas veces una fue que quedé inconsciente por un par de horas por caer de una barda. Salúdenme porque hoy es mi cumpleaños. Gracias a Ramírez Ortega. Muchísimas felicidades.
0: Y a Ney Gómez Lima que dice, por primera vez no quiero rima. A los 5 estaba jugando con varios niños. Había un palo de tendedero grande. Lo tiré con otro palo. Fue a caer en el tubo de agua y toda se derramó. Pero ahí es donde arriesgaste la vida. No entendí.
1: Ramírez Ortega, que dice que para echar desastre es buena estratega. Dice, de pequeña muchas veces, residentes, una fue que me quedé inconsciente por un par de horas al caer de una barda. Salúdenme porque hoy es mi cumpleaños. Felicidades, Ramírez Ortega.
2: Claro, Jolines, doble felicitación para ella. Dice Mayra Patlán, que dice que en este momento se encuentra en Tlalpan.
0: No es
2: dice,
0: cierto, dijo, gatito volador es un patán.
2: Así es cierto. Dice, una vez me escondí en un cuartito donde estaban las cajas de alto voltaje de un edificio. Como estaba medio oscuro, nunca vi qué era hasta que después que salí, me fijé con más calma y todo por esconderme de una persona.
0: Mario Toledo Casas dice, Crisito Rodríguez, te mando una fotografía porque sé que cada vez que la tienes contigo la abrazas. Ah, caray, pero ¿a qué se referirá? Sí me gusta la adrenalina, siempre veía que la gente se brincaba a Estados Unidos por el desierto y ya aún teniendo mi pasaporte, que me aviento a la aventura. Y la mera verdad no lo vuelvo a hacer, es un riesgo mortal, pero no me arrepiento porque gracias a Dios llegamos un poco lastimados por el recorrido, caídas, rasguños de las espinas y con ámpulas en los pies. Pero gracias a Dios todo bien, llegamos a Arizona y de ahí nos fuimos a Chicago. Pero qué necesidad, ¿verdad?, de vivir la experiencia.
1: Híjole, escribe por acá Andrés García, que dice que
0: el actor,
1: mañana,
0: el de la bombita.
1: Parece, ¿verdad? Andrés García, que ya se va con su tía. Dice, ¿qué creen, residentes? La otra vez me metí al mar picado a salvar a mi sobrino porque no podría, pues obviamente, dejarlo solo. Arriesgué la vida, pero los dos salimos con bien.
2: Israel Rodrigo, quien de cabina ya está muy podrido. Dice, la residente, es claro que sí, la arriesgué en dos ocasiones y aún así no entiendo. Saludos a mi taller de herrería, Rodrigo, en Texas.
0: Texcoco.
3: ¡Sí, señor!
0: Isabel Camacho, que dice, Cristian Rodríguez, tu cola ya mismo parece un penacho. Pues buenas, buenas. Y en una ocasión veníamos de bajada en el bocho, el carro venía muy rápido y desviándose. Yo ya estaba muy asustada, pero no le decía nada a Raimundo, el papá de mis hijos, porque veía cómo estaba maniobrando, tenía enfrente puros carros del año y se fue a estampar en una camioneta.
4: ¿Qué?
0: Yo grité como loca, afortunadamente nada más me lastimé las piernas, me enchoqué los dientes.
2: No,
0: íbamos
2: nada más
0: al trabajo, el carro no tenía aceite de frenos, no.
1: Escribe por acá Valeria Torres, que dice que anda buscando unos amores. Dice, mi riesgo más grande fue cambiar de país sin nada, pero de vida, pues nunca he estado en peligro, residentes.
2: Isabel Camacho dice,
0: ¿Qué onda?
2: Gabo, te enojas muy gacho. Ya te la casco. Dice que en este momento sí se está echando una bien fría en un peñasco. Hola, residentes, buenos días. Sí, cuando era más pequeña, ahora ya pienso más antes de actuar.
0: Omar Estefanón, que dice, gatito volador, tus pantalones te quedan muy gachos. O sea, no rima, pero quería decirte eso.
2: Pero yo te lo digo.
0: Sí, en el trabajo, pensando que no tenían el esfuerzo y el riesgo, valdría la pena, pero al ver que les daba lo mismo, dejé de hacerlo y ahora me vale, no arriesgo nada.
2: Caray.
1: Escuchen este comentario de Mateo Jiménez, que dice, gatito, ¿cuántos años tienes? Dice, me metí a una pelea para separar a estas personas y por andar metiendo paz, me apuñalaron por accidente.
2: ¿Qué? Pues estuvo muy sacado de onda. Residentes, ahí está la pregunta. ¿Alguna vez has arriesgado tu vida? Una ocasión estaba yo tomando con unos amigos en unas cascadas allá por Naucalpan. Y ya sabes, Crisito, a ver quién se sube a las cascadas.
0: Yo.
2: Hasta las chanclas, de verdad, de tomados. No hice caso a las personas que iban conmigo en esa ocasión. Y a Dios gracias, caí de cabeza hacia atrás. Me resbalé por las piedras del río. Están resbalosas. Me subo a unas piedras y caigo a 100 segundos, Crisito, de espalda. Y me pego, pero caigo justamente en una piedra que estaba plana.
1: Ajá.
2: Sí, en el río, en la cascada que venía.
4: ¿Qué?
2: Y al lado estaban piedras así salidas, picudas, puntiagudas. Afortunadamente caí en eso, pero me metieron como 108 puntadas por no haber hecho caso. Y ya estaba uno bien servido.
0: O sea, antes eras normal.
2: Sí.
0: Pues hasta aquí la información. ¿Qué informa? Digo, hasta aquí la pregunta onda. Y nosotros regresamos. Cristian Rodríguez, el gato volador, Gabriel Escamilla. Estamos contigo en la Z107.3.
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2: 9.48.
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1: Les recordamos que el próximo miércoles tendremos Facebook Live para que nos sigan la pista, porque sí, tenemos cosas que contar y que compartir con ustedes. Hoy lunes, ¿quién se encuentra, Chris?
2: Hoy vamos a recibir al Chicle Stripper. ¿Qué? A partir de las 9 de la noche, no se lo pueden perder. Mañana martes, Alex Aguilar con la B de Venganza a partir de las 2 de la tarde. El miércoles nosotros, el jueves el Gillo de la Calle en lo que es Salsa con Z, y así estaremos
1: chaparrito,
2: obviamente compartiendo pues muchos temas. Gatito Volador, sus opiniones también son muy importantes, así que cada que nos conectemos ahí, dejen su opinión.
1: Oye, y es que la tecnología el día de hoy, gracias, creo que nacimos o crecimos en una edad, Crisito, donde estamos disfrutando la tecnología, ¿verdad? Porque antes de la vieja escuela, muchos grandes maestros del micrófono, Crisito, tenían que emplear pues prácticamente todas sus estrategias y habilidades mentales, y hoy en día creo que se desahoga un poco esa parte. Ya nos pueden ver, estás transmitiendo en vivo a través de la radio, la gente te está viendo de manera simultánea, entonces creo que somos muy afortunados de habernos encontrado con tanta tecnología en estos tiempos. Y la Z, efectivamente, como bien lo referimos, no solamente se escucha, también la puedes ver a través de nuestros lives.
4: Así que ya lo sabes, te esperamos el próximo miércoles a partir de las 10 de la... como 10, ¿qué? 10 y 15 en lo que salimos del aire en la Z107.3 FM, nos pasamos directamente a las redes sociales y ahí los esperamos para que estén con nosotros y para que tengamos una comunicación sobre lo que vamos a tratar el próximo miércoles, que vamos a tener un invitado muy especial. Él es de Nueva York, tiene 32 años, es un pintor muy famoso.
1: Gracias, Gabo.
4: Se la creyeron, ¿verdad? Vámonos con información que informa.
1: ¿Qué dice la Infom? Oigan, pues es que la información tiene que ver con las emociones y las maripositas, porque es el Conquistabé. ¿Verdad? No contaban con mi astucia. Día uno, Gabo, es el primer lunes ya, ¿claro?, de este séptimo mes, no, de este sexto, todavía sexto mes, y el Conquístame pues no nos hace esperar ya.
4: La semana pasada tuvimos la oportunidad de que nuestra candidata, bueno, más bien nuestra anfitriona, pues se decantara por dos personas.
1: No.
4: Y vamos ahora por tres en esta semana.
1: ¡Ah, caray!
4: Jacqueline, ¿cómo estás? Buenos días. Hola, hola.
5: ¡Échale! Hola, muy buenos días.
4: Querida Jackie, bienvenida a la Z107.3 FM, 40 años del área de Tultitlán. ¿Cómo estás? Platícanos un poquito acerca de ti, queremos conocerte, preséntate y dinos qué es lo que tienes para nosotros en esta semana, Corazón de Melón.
1: ¡Échale!
5: Hola, muy buenos días. Bueno, como saben, mi nombre es Jacqueline Rodríguez, vivo en Tultitlán. Soy bajita, mido 1.75, es blanca, ojos grandes, pestañas chinas, delgada. Muy trabajadora.
4: Wow. Bueno, antes de que empecemos con la descripción completa, ¿qué es lo que te gustaría encontrar aquí en el Conquístame?
5: Pues una persona que sea honesta, cariñosa, alegre.
2: ¿Qué más, Jackie? ¿Cómo te lo imaginas? ¿Que sea futbolista, que le guste ir al cine, que le guste pasear?
5: Ah, sí, que le guste pasear, que sea deportista, porque pues yo también soy un poquito deportista.
2: ¿Qué es lo que haces de deporte?
5: Yo corro y voy a natación.
2: Ok, ¿cómo cuántos kilómetros nadas y cada cuánto tiempo haces este ejercicio?
5: Voy 3 veces a semana a natación, uh-huh, y nado 300 metros.
2: En cada ocasión. Pues mira, creo que has de tener también buen brazo, ¿verdad? Dicen por ahí, buena espalda.
5: Acá.
2: Muy bien, Jackie. ¿A qué te dedicas, hermosa?
5: Trabajo en DHL.
2: Ok, de paquetería.
5: En paquetería, sí.
2: Muy bien. ¿Y en tus tiempos libres qué haces, Jackie?
5: ¿Qué hago? Pues mi quehacer. Te dedicaré un poquito a mi persona. Uh-huh. Y leer, me gusta mucho leer.
2: Okay, ¿tienes familia? ¿Tienes hijos?
5: Tengo 2 hijos adultos.
2: ¿De qué edades?
5: Una tiene 29 años y el otro tiene 32 años.
2: ¿Qué opinan ellos de que estés aquí buscando pareja en el Conquístame?
5: Pues dicen que yo tomo mi decisión, o sea, que yo tomo mi decisión, yo sé lo que hago y ellos respetan mis decisiones.
2: Ok, ¿la persona que te busquemos como candidato te importaría si tiene hijos?
5: Para nada.
2: Ok, Muy bien, pues ya conocemos un poquito más de este lado. Vamos al plano sentimental con el gatito volador.
1: Jacqueline, ¿qué estás dispuesta a ofrecer en esta nueva travesía para tu corazón?
5: ¿Qué estoy dispuesta a ofrecer?
1: Sí.
5: Pues más que nada, honestidad. Obviamente, entre la honestidad van sin mentiras. Ser una persona transparente. Y dar lo que recibo.
1: ¿Sientes que le hace falta algo a tu vida por concluir, ya después de haber concebido a dos grandes personas y ángeles que han llegado a tu vida? ¿Te hace falta algo más para alcanzar tu realización personal?
5: Pues a veces es muy importante tener a una persona a tu lado, quiero pensar, porque a veces no podemos platicar con nuestros hijos ciertas situaciones.
1: Ok, ¿por ejemplo?
5: Pues, por ejemplo, cuando tenemos un problema en el trabajo, un ejemplo, pues a veces no lo podemos, yo en lo personal, no puedo platicar con mis hijos, no puedo comentarte. Siempre como que soy muy reservada en este, más bien.
1: ¿Desearías que alguien te escuche?
5: Exacto.
1: ¿Cuánto tiempo llevas?
5: Personal,
1: ¿perdón?
5: Muy reservada.
1: Ok.
5: Yo en mi vida personal soy muy reservada.
1: Demasiado. ¿Cuánto tiempo llevas separada, Jackie?
5: 12 años.
1: ¿El corazón ya está listo para una nueva relación?
5: Ya.
1: ¿Qué es lo que te encanta que te hagan o te digan para conquistarte?
5: Pues más que nada que no me hagan, que no me digan, sino que sean demostrativos en lo que dicen.
1: Bien.
5: O en lo que hacen.
1: Que las palabras coincidan con los actos.
5: Exacto.
1: ¿Qué te encantaría compartir con esa persona que pueda llegar a tus emociones?
5: Siempre me encantaría compartir todo. O sea, que tengamos comunicación de todo.
1: ¿Existe algún lugar en el que... Que puedas confiar.
5: Exacto.
1: ¿Existe algún lugar en el que te encantaría estar con esa persona? ¿Algún lugar en especial del planeta?
5: ¿Qué crees? Que eso no es tan importante, porque podría ser hasta en un parque, podría ser inclusive tomando un helado. No tengo un lugar específico.
1: Estando con la persona ideal, creo que eso es lo de menos.
5: Exactamente.
1: Perfecto. Gabo Escamilla.
4: Vamos con preguntas de psicología para conocerte a fondo ya, a ver si pasas el examen. La primera, ¿para ti qué es más importante? Inciso A, la duración. Inciso B, la intensidad. Inciso C, la frecuencia.
5: La frecuencia.
4: La frecuencia, perfecto. La siguiente pregunta es, si te dejan escoger, ¿qué eliges? Inciso A, el más grande. Inciso B, el más bonito. Inciso C, el que tenga más fama.
5: Pues yo creo que...
1: El que tenga más fama, grande.
2: Los tres, di que los tres.
5: Creo que sí.
4: Muy bien. Y por último, ¿qué prefieres? Inciso A, que te sorprendan. Inciso B, saber a qué vas. O inciso C, improvisar.
5: Pues que me sorprenda.
4: Muy bien, felicidades. Pasas con 7.8. Si no, no es cierto.
2: Hermosa, ¿algún mensaje para todos los galanes que te están escuchando en este momento para que se apunten al Conquístame? ¿Qué les dirías?
5: ¿Qué les diría? Pues que sean honestos, cariñosos, que no sean mentirosos.
2: Ok, pues ya escucharon.
4: Muy bien. ¿Algo que sí se pueda?
5: ¿Algo que sí se pueda?
4: Sí, no, no te creas.
2: Qué difícil. Gracias, Jackie, te mandamos un fuerte abrazo. Mañana te vamos a presentar al primer candidato a tu amor, ¿ok?
5: Okay.
2: Para que estés pendiente, el miércoles igual y el jueves igual, para que el viernes tú decidas a quién conoces. Así que por el momento, mucha suerte y la despedimos con un...
1: ¡Adiós, amor! Cristian Rodríguez, Gabriel Escamilla y Edgar Flores. Te estamos buscando si quieres alcanzar el corazón de nuestra participante, Jacqueline, aquí en el Conquístame de la Z107.3.
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2: 10 con 2.

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18: 10:25.

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3: Las 10:50.
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3: Se fueron los mágicos sonidos del ayer que regresan mañana en punto de las 10 de la mañana para que tú los programes al 55-52-59-08-29 y 55-52-59-23-91. 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
3: Sí, no, si antes de la cita, nos vamos ahora con la información que informa. Caticias, que nos tienes. Oye, ya tiene fecha de matrimonio. ¿Quién? Anciana de 81 años viaja para conocer a su novio de 24.
21: Hola, cayeron en el Conquístame.
3: Y está más que convencida de que sí, efectivamente, se queda con el pato. Bueno, pues una mujer ya empacó sus maletas y emprendió el viaje más inesperado de su vida para conocer al amor que encontró a través de una pantalla. Marta, de 81 años, conoció a su pareja de 24 mediante las redes sociales. Lo que empezó como una simple charla, pronto se convirtió en mensajes diarios y videollamadas. A pesar de los 57 años de diferencia que los separan, ambos encontraron en el otro la conexión y el entendimiento que les faltaba en su día a día.
21: Yo me imagino al chavo, ¿no? Oye, me mandaste un pax, pero la imagen está dañada. No, así es mi piel.
4: Como que es la ropa arrugada.
3: Las críticas de su entorno no tardaron en llegar, y es que ella, pues al principio le mandó unas fotos así, pues completamente a raíz. Y le dijo, oye, tienes las rodillas pues muy aguadas. Dijo, no es una rodilla. Las críticas de su entorno no tardaron en llegar. Muchos cuestionaron las verdaderas intenciones de la relación y señalaron obviamente la brecha generacional como un obstáculo imposible de superar.
21: No es mucho, nada más casi son 60 años.
3: 57 años. Sin embargo, pues ella decidió ignorar los prejuicios, compró un boleto de avión y viajó para encontrarse con él, pues obviamente cara a cara por primera vez, dispuesta a comprobar si lo que sentían a la distancia pues era real. El encuentro confirmó sus sentimientos. Tras pasar tiempo juntos y consolidar su vínculo, la pareja tomó una decisión que dejó a todos sin palabras. Anunciaron ya oficialmente que se casarán en septiembre de este 2026. Crisito Rodríguez. Aquí vemos a la persona, pues, besando a un negro de Dakota, Gabriel. A ver,
21: o sea, ¿ya se conocen?
3: Ya se besaron todo.
21: A ver.
3: Ya viajó y todo. La señora está muy enamorada. Y la mayoría de las personas piensan que ella es...
21: Por las barbas de Santa Claus.
3: Que ella es la, pues, el amor de su vida de este joven de 24.
21: Por la mano postiza del Capitán Garfio.
4: Y por sus dientes.
3: ¿Cómo ves? No, y por la comisión que le daba el Capitán Garfio también, ¿no?
21: Por los dientes postizos del Tata, ¿qué es eso?
3: ¿Cómo ves, Gabriel?
21: Está increíble.
3: No sé. ¿Cómo se le llamará? ¿Tiene algún nombre? Por ejemplo, existe la homofobia, que es un término pues que obviamente no compartimos, ¿verdad? Está también el miedo a las alturas, están ciertos miedos.
21: A las suegras, ¿no? Que se llama vivarofobia.
3: Vivarofobia. ¿Cómo se le llamará, por ejemplo, al gusto de las personas por personas adultas? Muy en particular.
21: ¿Pero al miedo o al gusto?
3: No, más bien al gusto de, ¿no?
21: Al gusto sería...
1: Dinosauriofobia.
21: Arrugafilia.
1: ¿Cómo se llama, Luisito?
21: Porque sí, isofilia se enamora a los animales, ¿no? O sea, yo a ustedes siento isofilia. Pero pues para la señora sí sería arrugafilia, ¿no?
9: Sí.
21: O polillafilia.
9: Sí, está medio raro.
21: Mira, está padre, existe. Qué padre que la señora esté viviendo el amor, qué padre que le esté viviendo el amor, aunque pues tienen todo en contra.
1: Gerontofilia.
21: Gerontofilia.
1: Atracción sexual o romántica hacia personas considerablemente mayores. Es un término usado principalmente en psicología, la gerontofilia.
21: Muy bien, bueno, entonces tienen todo en contra. La barrera generacional, la diferencia de edades, el físico, la diferente forma de pensar. Los planes, que creo que los objetivos han de ser distintos a esas edades. Espero que les vaya muy bien, pero luce muy complicado.
9: Por el momento que vivan su romance, mira, bien apapachaditos que están.
1: Pues sí, ¿cómo ven?
21: Cosas. Por el momento que el mundo ruede y que ellos sean felices. Hasta aquí la información que informa y nos vamos al chisteando.
1: ¡Sí, ando!
9: Estamos amigos platicando y uno le dice al otro: oye, ¿qué crees? Fíjate que voy a montar una asociación para desganados. ¿Para desganados? Sí, para desganados. ¿Así, sin ánimo de lucro? Sí, sin ánimo de nada. Ah, pues apúntame. Pues apúntate tú.
1: Yo querer ligarte, no, reina. No confundas mi amabilidad con coqueteo. ¿Me oíste, mamacita hermosa, preciosa?
21: ¿Ustedes saben cuál es el colmo más pequeño?
1: ¡Oh! Pues el colmillo.
9: Oye, ¿y tú en qué trabajas, No, pues yo pelo papas. ¡Ah, felicidades, eres cocinero! No, yo soy el peluquero del Vaticano.
1: El peluquero. ¿Sabes qué, Cristian? Estoy harta de tu adicción al café. Hasta nuestros hijos salieron afectados. Mira, no metas a Capuchino ni a Frappé en la discusión.
21: Están dos loquitos en el patio del hospital y uno le dice al otro:
22: hermano, ¿qué estás haciendo? Aquí matando garabundias. ¿Garabundias? ¿Qué son las garabundias? No sé, todavía no mato a ninguna.
9: ¡Uy! Entre dos señores ya de avanzada edad, uno le dice al otro: sí, fíjate que le expliqué a mi hijo que no puede pasarse todo el día con el Facebook, el Twitter, ¿qué? El TikTok, el Messenger, el blog. ¿Y te entendió? No sé, todavía no me responde el mail.
1: Oye, mamá, acabo de ver cómo el gallo montaba 10 veces a las gallinas. Ve y díselo a tu padre, hijo. Oye, papá, mamá me ha dicho que te dijera que he visto al gallo montar 10 veces a las gallinas. ¿A la misma gallina?
9: ¿Qué?
1: No, cada vez era una diferente. Ah, entonces ve y díselo a tu mami.
21: Se encuentran dos por la calle y uno le dice: oye, ¿tú cómo te llamas? Ah, yo me llamo Pepsi, ¿y tú? Ah, yo me llamo María. Ah, como las galletas.
9: Ay. En el bautizo, el cura le pregunta a la madre: hija mía, ¿qué nombre le va a poner a su hijo? Lunes Tormentoso. Ay, hija mía, pero eso no es un nombre. Ah, ¿no? ¿Y Plácido Domingo sí o qué?
1: Una mujer entra a su casa y le dice a su marido: mi amor, murió mi mamá.
23: ¿Qué pasó, cariño?
1: Murió mi madre. El marido saca varios billetes de 200 varos, se los da a su esposa y le dice: toma, amor, compra varias coronas, como tiene que ser. La mujer sale de la casa con un poco de pena, pero contenta por la actitud del marido, y a la distancia le dice: si no hay coronas, trae Heineken.
22: Sí, bueno.
21: Disculpe la molestia, ¿hablo al manicomio?
22: No, aquí no hay teléfono.
9: Cariño, te quise ayer, te quiero hoy y te querré mañana. Uf, vaya semanita que me espera.
1: No sé, antes hasta aquí el chisteando.
21: Uno más.
1: Échale, Gabón.
21: Échale. Le dijo un árbol a otro árbol.
9: ¿Qué?
21: Le dijo: a ver a quién se le para primero el pajarito.
9: Hasta aquí el chisteando, ando con Gabriel Esquemilla, el gatito volador.
1: Aquí estoy.
9: Y Cristian Rodríguez. Y ustedes, residentes, escuchan radio.
1: Hola, Zeta.
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9: ¡Ey, ey, ey, residente! 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
6: 11:05.

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2: ¡Vámonos, muchachos!
3: Amigos, amigas, ¿cómo están? Les habla el doctor Jonathan Cornejo, me da mucho gusto saludarlos. Fíjense que una de las principales causas de muerte entre la población de nuestro país está dando por enfermedades cardiovasculares. Esto se debe principalmente porque nuestros niveles de grasas que viajan a través de nuestro torrente sanguíneo son demasiado elevados. El problema, amigos, también es que es un asesino silencioso que no nos da síntomas de entrada y que podemos estar a punto de un infarto y nosotros ni siquiera darnos cuenta. Hoy quiero platicar con el licenciado Juan San Miguel, que trae un consejo extraordinario pues para todos aquellos que quieran mejorar su salud cardiovascular y sobre todo mejorar pues su salud a nivel general, ¿no, Juan? ¿Cómo estás? Bienvenido.
4: Hola, ¿cómo está, doctor? Pues sí, es un tema muy importante porque es la primera causa de muerte en nuestro país, las enfermedades relacionadas con problemas cardíacos, y como bien dice usted, no dan síntomas. Lo que sí podemos ver y que sí nos va a dar un diagnóstico de qué tan probable es que estemos en riesgo es si tenemos obesidad, si tenemos sobrepeso, si tenemos el colesterol elevado, el tipo de alimentación que llevamos. Recordemos que estamos en un país donde de cada 10 personas que nos escuchan, 7 tienen sobrepeso o obesidad, y esto los pone en mayor riesgo de sufrir un infarto, y al no tener síntomas es como una bomba de tiempo. Se van cerrando las venas, las arterias con el colesterol hasta que llega un día que de repente te da un infarto. Por eso es tan importante atacar el problema de raíz, fijándonos en nuestra alimentación y en buenos hábitos. Hay que, sobre todo, alejarnos de comidas altas en grasas, comidas altas en glucosa o azúcares, alejarnos de los refrescos. Somos el primer consumidor de refrescos en el mundo. Hay que integrar a nuestra alimentación fibra dietética. La fibra dietética es indispensable para tener una buena desintoxicación y limpieza de nuestro cuerpo. 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Y al mismo tiempo, la fibra dietética te da saciedad, que nos ayuda a manejar o a controlar nuestro peso. 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
4: 11:33.

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2: ¡Las 11:48!
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20: Se fueron las cumbias con Z. Y no te pierdas lo que resta de la programación. Seguimos nosotros hasta las 3 horas 1 de la tarde con los residentes. A la 1 de la tarde llega Alex Aguilar con sus sobrevivientes. El espectáculo de medio tiempo corre a cargo del Gillo de la Calle con Salsa con Z. Para regresar a la segunda mitad de los sobrevivientes con Alex Aguilar. A las 7 de la noche no te pierdas las clásicas gruperas. Y a las 8 pues hay revelaciones, consejos secretos y todo tipo de chisme romántico y enamorado a través de la opción que tienes con el chicle stripper, también de vivir,
2: ¿claro?,
20: a los adoloridos de la Z. Así que no te lo pierdas, y las noches y las madrugadas son increíbles con la música que tenemos para todos ustedes. Así que no te pierdas la programación de la Z 107.3 FM.
21: Residentes, oigan, y el próximo fin de semana estaremos festejando a papá. ¿Cuáles son sus planes, residentes?
20: Hoy
21: díganos
20: tengo
21: todos.
20: Que decirte, papá.
21: Yo creo que admito que ya los restaurantes están de estar agotados, así como cuando se celebra mamá, ¿no?
20: Uy,
21: así
20: sí,
21: que
20: no me digas.
21: Seguramente ya el próximo fin de semana. Por cierto, voy a estar el viernes 19 allá en Plaza Ermita, en el primer piso, con Marco Berrios, el sureño, que va a estar grabando una pantalla. Y el sábado igual, el 20 de junio, allá en la Utopía de San Sebastián Texcoxitlán, regalando también una pantalla para los papás que lleguen, disfruten de la música y una buena convivencia allá en Iztapalapa.
20: Mucha suerte para los jefes que se reúnen justamente en este gran evento. Residentes, no olviden que la gira de Zumba con Z 2026 continúa todavía, y regresamos con la segunda etapa de la gira para la alcaldía Iztapalapa. Estaremos visitando también Ciudad Nicolás Romero.
2: Es correcto.
20: Estaremos regresando también al Estado de México en las siguientes ubicaciones, para que lo tengan bien presente, porque continuamos con esta gira de Zumba con Z, Gabriel.
2: Sí, efectivamente, así que los queremos ver y nos queremos tomar la foto y platicar con ustedes y sudar con ustedes y compartir sudores y hacer todo lo que se tenga que hacer para estar cerca de ustedes.
20: Mira, ya tengo las fechas, perdón. Tendremos Tultepec, Mambo Café también, en Ciudad Nicolás Romero, en Naucalpan, en Santa Cruz, Acalpixca, con el patito en la Feria del Dulce y el Caramelo.
2: Y el Aramanto, algo así, ¿no?
20: Efectivamente, y en Huizquirucan también, en el mes de septiembre. Son las próximas fechas de Zumba con Z.
2: Nos vamos rápidamente con esto que se llama La Reconciliación.
20: Línea 14, se hace presente Berenice. Bere, buenos días, hola, hola.
22: Hola, buenos días.
20: Querida Bere hermosa, cuéntanos todo, ¿qué pasa contigo?
22: Pues quiero solamente decirle a mi pareja que, pues, por los problemas que hemos tenido, pues hemos estado un poco distanciados, y que quiero decirle que, pues, que no pasa nada, que quiero que sigamos con nuestra relación y que todo vaya fluyendo bien.
20: Oye, pero no queremos adivinanzas. ¿Qué es lo que pasó entre ustedes dos? ¿Cuál fue el último problema?
22: Pues algunas diferencias.
20: ¿Pero qué diferencias?
22: Pues algunos celos.
20: O sea, ¿tuviste tus celos de él o él tuvo celos de ti?
22: Él de mí.
20: No me digas. ¿Y qué le provocaron esos celos? ¿Alguna amistad, alguna actitud y algún mensaje?
22: Sí, algún mensaje y alguna amistad de otra persona.
20: ¿Y ya te había dicho él que no le gustaba? ¿Qué opinas de eso? Sí, dícenselo con razón, sin razón. ¿Qué fue lo que hizo que se pusiera como Chucky?
22: Pues es ver un mensaje.
20: ¿Qué decía el mensaje?
22: ¿Qué pues pasó, que cariño? Necesitaba salir.
20: Ah, caray, pues cómo no. ¿Y tú qué le respondiste?
22: Pues no, lo dejé en visto, pero pues sí hubo una diferencia.
20: Pues claro. ¿Y a esa persona de dónde la conoces?
22: Pues yo pues tengo un trabajo y buscaba una persona que me hiciera una página en redes sociales, y pues lo contacté, y pues de ahí empezó todo.
20: Rayos, pero nunca anduviste con él ni nada por el estilo.
22: No.
20: Entonces, estas fotos que nos está haciendo llegar la producción, donde te ves ahí abrazada y acarmelada con él, ¿qué significan?
22: No es cierto.
20: Son de inteligencia artificial.
22: ¿Verdad?
20: Muy bien. Bueno, pues vamos a ver qué es lo que sucede. Te paso con Crisito y con el gatito para que ahora sí trabajen juntos y logren esta reconciliación.
21: No nos cuelgues, ¿eh?
22: Sí.
21: Hola, Nacho, mucho gusto. Te estamos hablando de la estación de radio
20: La Zeta.
21: Y tenemos para ti una sorpresa a través de la radio. ¿Nos ayudas a recibirla?
22: Sí,
21: qué amable, Nacho. Déjame te presento por acá a Gabriel Escamilla.
20: Hola, guapura.
21: Te saluda el gatito volador.
20: Nacho, mucho gusto.
21: Y yo soy Cristian Rodríguez. Buenos Juntos días. Somos los residentes de la Z, mi querido Nacho. ¿Cómo te va?
22: Bien.
21: ¿Cómo andas en el tema del corazón? ¿Con esos sentimientos, con pareja o sin pareja?
22: Con pareja.
21: ¿Cómo se llama?
22: Berenice.
21: Oye, ¿y cómo va la relación con ella?
22: Sí.
21: ¿Bien? De repente por ahí supimos que pues había como que una escena de celos, de una malentendido y todo eso. ¿Cómo andas tú? ¿Cómo te sientes?
22: Bien.
21: Ok, mi querido Nacho. Bueno, pues ella está aquí en la línea telefónica. Ella tiene cosas importantes que decirte porque está preocupada por la relación. Quiere que vaya mucho mejor. Así que te la dejamos aquí en la reconciliación. Adelante, por favor.
22: Hola.
0: Bueno.
22: Bueno.
1: ¿Qué pasó, cariño?
22: Bueno.
0: Bueno.
22: Mi amor, pues, es para... No sé, llamarla es para que sepas que... no hay nada con otra persona, que yo quiero estar contigo y que... a pesar de todos los problemas que hemos tenido, yo quiero seguir contigo. Bueno.
1: ¿Cómo te cae... ¿Cómo te cae esta noticia, Nacho?
0: Bien.
1: ¿Qué tienes que responderle? Nos comentaba que no estaban... Bueno, que tuvieron un ligero malentendido y demás, y el motivo de esta llamada a través de la radio es para tratar de reconciliar todo tipo de diferencias que hay entre ustedes y que al final de todo esto, pues, siga triunfando el amor entre ustedes, Nacho.
0: Sí, esperemos que todo salga bien.
1: ¿Tienes que compartirle algo más, comprometerte a algo, comentar algo?
0: Muchas gracias por todo lo que he pasado con él. Espero así, haciendo vuelo.
1: No te escuchamos muy bien, Nacho.
0: He sido con ella y seguiré estando a su lado más tiempo.
1: ¿Deseas estar al lado de ella? Berenice, ¿a qué te comprometes a través de esta llamada, de esta reconciliación en la radio? Sí.
22: Pues igual a estar bien con él y que esta relación siga fluyendo como hasta ahora.
21: ¿Qué?
1: Yo creo que Gabriel Escamilla aquí el factor confianza juega el papel más importante y también no hagas cosas buenas que parezcan malas.
2: Es correcto, tienes toda la razón. Y Nacho, ¿tú le pedirías algo a Bere? Porque parece que pues no solamente se te ocurrió, sino que fue una situación que salió precisamente por los mensajes. Entonces, ¿quieres hacer alguna petición a ella?
0: No.
2: Ninguna, todo está bien.
0: Sí, todo está bien.
2: Pero si estuviera bien, no te hubieras enojado.
0: No, no estoy enojado.
2: Nadita, seguro.
0: No.
2: Bueno, ¿y tú, Vera hermosa, le quieres pedir algo a él?
22: Pues que quiero que estemos bien y que esta relación siga con...
2: Entonces ya no hay problema con el mensaje, querido Nacho.
0: No.
2: Entonces, ¿podemos hablar de una reconciliación y que todo siga normal?
0: Claro que sí.
21: ¡Perfecto! ¡Felicidades, Bere! Sigan así, por favor, platicando este tipo de situaciones para que no crezcan más. Nacho, te mandamos un fuerte abrazo. Gracias por tomar la llamada. Hasta pronto, Bere. Igual para ti.
22: Gracias.
21: Cuídense mucho y los despedimos con un...
1: ¡Adiós, adiós, amor! ¡Lo logramos! Cristian Rodríguez, Gabriel Escamilla y Edgar Flores, el Santo Volador, en la reconciliación de la Z107.3.
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4: 1:45.
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21: Hola, ¿qué tal, amigos de Hashtag La Radio del Mundial? Terminó el partido en Atlanta y la gran favorita para levantar el título no pudo ganar en su debut. España empató 0-0 ante Cabo Verde con una gran actuación del portero africano. Esto fue Hashtag La Radio del Mundial.
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24: Feliz tarde para todos ustedes. Las emociones en la Copa del Mundo están increíbles, así que sigan los pormenores y detalles a través de Radio Centro Deportes y de todas las cápsulas informativas que tenemos mientras están sucediendo los partidos en esta Copa del Mundo.
25: Y también los invitamos a que nos visiten en nuestra página en internet www.laZ.mx. Ahí tenemos desde los podcasts, tenemos también actividad de los locutores de la Z, el Noticeta, tenemos el Qué Bonito, tenemos la programación que estamos viviendo al aire también. En fin, muchas sorpresas a través de nuestra página oficial www.laZ.mx. Y ya también, los últimos comentarios de lo que es el experimento Z.
24: Exactamente, sí, hemos visto la participación de nuestros residentes, los que han estado involucrados. Está Lili Miao, está Aline, está Alon,
26: Balín y
24: está
26: Balón.
24: Balín y Balón, está también Manos Inquietas, y está también, bueno, la Manos Inquietas en la Traviesa, justamente, y también el Gallo Calderón están participando. Son los que ya están en la gran final de este gran certamen. Examen de El Experimento Z, la nueva voz que llegará al 107.3.
26: Y nos vamos, sí, ahora, señor, con esto que se llama El...
27: Qué bonito, qué bonito.
24: Suéltalo, Gabrielito.
25: Ya llegó, ya está aquí. Es Merlín, mejor conocido como el Pato Mundialista.
27: Qué bonito.
25: Merlín es un tierno pato de 2 años de edad que se convirtió en el fenómeno viral de la afición mexicana durante los festejos de la Copa del Mundo. Saltó a la fama internacional, al parecer caminando por las calles de la Ciudad de México y en el Ángel de la Independencia, vistiendo orgullosamente la playera de la selección mexicana y pequeños tenis. Merlín no fue el primer pato de esa familia, pero tras el fallecimiento de sus antecesoras, Bruna y Waffle, una clienta se lo regaló al hijo de la comerciante para reconfortarlo. Su familia humana se dedica a la venta de aguas y refrescos en las inmediaciones del Centro Histórico y de la Alameda Central. La fama de este pato fue por su simpático porte, acompañado por unos calcetines para proteger sus patitas, y eso fue lo que causó furor en las redes sociales tras el debut mundialista de México. Ahora, a pesar de ser famoso, lleva una dieta controlada de comida especial para patos, con frutas y verduras. Como regla estricta y premio semanal, una vez a la semana disfruta de un taco de carnitas. Lejos de ser indefenso, aprendió a defenderse de los perros y está totalmente domesticado, acompañando a su familia a trabajar diariamente sin necesidad de correa.
24: Restaurante Libre Español aplica un recargo a clientes que vomiten por comer en exceso.
27: Qué bonito.
24: El restaurante de buffet libre Sushi Toro, ubicado en la localidad de Gialbe, cerca de Sevilla, en España, allá donde están tus familiares, Colinex, pues se cobra un recargo adicional a los comensales que vomiten en sus instalaciones debido a que comen pues en exceso. La dirección del establecimiento tomó esta decisión en las últimas semanas para frenar el aumento de clientes que, obviamente, como ven, el buffet abierto, comen de manera desproporcional, descomunal, y terminan cantando Oaxaca. La gerencia del negocio colocó pues algunos anuncios informativos en el salón para advertir a los visitantes sobre esta nueva norma. El aviso aclara la postura oficial del comercio ante estas situaciones de exceso. Si un cliente vomita como consecuencia de haber comido demasiado, el restaurante se reserva el derecho de cobrarle una tarifa adicional para cubrir los daños por andarse guacareando, por andar tragando tanto.
26: Hasta aquí el...
24: Y nosotros ya nos vamos. Al final de la pregunta unta del día de hoy, que ya está formulada, puesta y contestada.
25: La pregunta unta quedó así: ¿alguna vez has arriesgado tu vida? ¿Sí o no? ¿Qué es lo que dice el público? Es el momento. Ahora sí, 80 y 20. 80 dicen que sí, que han arriesgado la vida. El 20 restante dice que no. Escribe Nator Aragón, que dice: Gabo, ya no andes de tragón. Dice: sí, desde niño pequeño, pero ahora más como adulto. Y como trabajo como guardia de seguridad, imagínense. Una vez me apuntaron con un arma. En los sismos me he quedado hasta el final para sacar a todos. También hubo una fuga masiva de gas. Tuve que subir a cerrar la llave de emergencia. Ahí escojan, residentes.
24: Dice JMZ llamar Oli. ¿Qué onda con Gabo? Tiene ya cara de guerrero chimali. Dice, pues no, la arriesgué, solo que me encantaba manejar muy rápido y meterme por los trailers para llegar más rápido. Me encantaba la adrenalina. Ahora ya no, ya pasó mi tiempo, no estoy viejita, pero ya no es lo mismo 40 que 20. O sea, era una mujer que le encantaba manejar muy rápido.
1: Era casi Lola la trailera.
24: Y meterse por los trailers. ¡Qué barbaridad, Oli!
2: De veras se pasan.
1: Miguel Ángel Medina, que dice que Cristian, como no se baja a pelear en los semáforos, es una gallina. Hoy ya tengo 19 años, que mi último accidente fue en la bicicleta debido a que un bicitaxi me estaba echando carreras y él chocó con la llanta trasera de mi bici y me quedé lesionado durante 3 semanas de golpes en la rodilla, manos y brazos.
3: Escribe por acá Gabriel Lozada, que dice que el gatito se va a vestir como hada. Dice, sí, en una ocasión me bajé a reparar la llanta en la carretera y ¿qué creen? Un tráiler pasó cerquitita de mí, casi me atropella.
1: Mira, están preguntando quién cometió la pifia de poner alguna vez con ese. Has arriesgado tu vida. Muy bien, ¿quién sigue, mi querido Kat?
24: Dice Mario Toledo Casas, dice, ay, Gabo, en todo estás, te pasas. Dice, sí, me gusta la adrenalina, siempre oía que la gente se brincaba a Estados Unidos por el desierto y yo aún teniendo mi pasaporte, bueno, el pasaporte no es la visa, ¿eh? Aún teniendo mi pasaporte que
1: pero me aviento
24: a la aventura
1: Flags.
24: Y a la mera hora, a la mera, la verdad, no lo vuelvo a hacer. Es un arriesgue mortal, pero no me arrepiento porque gracias a Dios llegamos un poco lastimados por el recorrido, caídas, rasguños de las espinas y con ámpulas en los pies. Pero gracias a Dios todo bien, llegamos a Arizona y de ahí a Chicago.
1: Irma, no es cierto, José Tirado dice lo siguiente, ¿cómo no voy a arriesgar mi vida si yo estoy hasta casado? Sí, te acordemos. Pues sí, hace algún tiempo estaba yo echando unas carreritas en una autopista allá por el estado de Puebla rumbo a Atlixco, que era una recta, ah sí, cierto, conozco la recta de Atlixco, y sin embargo, cuando estábamos a una velocidad mayor a los 150 kilómetros por hora, a mi compañero se le ponchó una llanta, íbamos muy parejos e impactamos, nos salimos de la autopista. ¿Qué? Y estuvimos a punto de fallecer ambos. Afortunadamente caímos en un lugar donde había mucha vegetación y eso amortiguó el golpe, los coches fueron pérdida total, nosotros salimos con muchas lesiones, yo me fracturé la clavícula, mi amigo también estuvo con fracturas de costillas, pero afortunadamente la libramos.
3: Escribo por acá Hugo Díaz, que a esta hora de la mañana y de la tarde ya está buscando unas guías. Dice, en alguna ocasión me fui a acampar cerca de las faldas del Popo. Un amigo, la verdad, se sentía grave y ahí es cuando él estuvo al borde de la muerte. Yo no, pero él sí.
24: Dice Vianey Gómez Lima, saludos al Tigre Toño hasta Colima. A los cinco estaba jugando con varios niños. Había un palo de tendedero grande, lo tiré con otro palo, fue a caer en el tubo de agua y todo se derramó.
1: Javier Ordóñez, dice Cristian Rodríguez, a veces qué loco te pones. Hace algunos años anduve con una persona que era casada. Sin embargo, no me importó. De hecho, mi familia estuvo muy en desacuerdo porque esa persona estaba casada y aunque su esposo vivía lejos, de todos modos me decían que no me metiera en camisa de 11 varas. Desafortunadamente, un día que me quedé a dormir con ella, llegó su esposo de imprevisto. ¿Sí? Y me tuve que saltar por la ventana desnudo. No, me fui corriendo y él atrás de mí persiguiéndome. Hasta que finalmente encontré una patrulla, le dije que me querían asaltar y se armó la rebatinga, pero pues a final de cuentas salvé mi vida. ¿Qué va? Eso sí son emociones fuertes.
24: ¿Cómo no?
3: Arturo Cortés, que dice que está cuidando pues un 100 pies. Residentes, en alguna ocasión iba llegando tarde de mi casa, pero por no chocar me quedé dormido en unas calles, pero nunca me imaginé que fuera una colonia con alto índice delictivo. La verdad es que arriesgué la vida, pero fue mejor dormir antes que chocar.
24: Residentes, muchas gracias por participar con nosotros en esta pregunta, que queda formulada de la siguiente manera. ¿Alguna vez has arriesgado tu vida? Si es un like, no es un me encanta.
1: Señoras y señores, en nombre de todo el equipo, gracias porque nosotros
3: ya nos vamos.
1: Ha sido un placer, como todos los días, estar con ustedes el día de hoy, trabajando desde muy temprano para llegar a sus corazones y sus hogares. Así que ya lo saben, todos los días estamos de 6 de la mañana a la 1 de la tarde. No nos olviden porque nosotros queremos estar cerca de ustedes.
3: Y quédense a continuación con el buen Alex Aguilar, que ya viene con buena vibra, energía, mucha música y mucha información que informa a las 3 de la tarde el Gillo de la Calle y así hasta las 7 de la noche con el Tigre Toño Molina y a las 8 Luis Olivares, el Chicle Stripper.
24: Mis queridos residentes, no olviden que nos vemos en las 6 sucursales de las 4 Haces para disfrutar del México-Corea este juevesito. Está abierto los 365 días del año y vamos a tener un gran evento con Jorge Carmona, la voz del barrio, el 21 en la sucursal de Michuca. Ya nos vemos para festejar a todos los papás. Recuerda, es 21 de junio, festejando a los papás. Paz, en los cuatro haces y además a disfrutar de todos los partidos de esta justa mundialista.
26: Camisa número 17 en la defensa Celtrán se encuentra el único auténtico y original, el Patito Bonaga, el Pato García. Camisa número 16 en los controles técnicos está también de preparador físico el Manchitas.
4: Sin miedo al éxito.
26: Camisa 69 es el Matador Rodríguez. Aquí está precisamente en los Juegos Olímpicos del 2026. Ahora vistiendo como delantero.
3: Gracias, residentes. Excelente tarde. Disfruten mucho el inicio de semana. Y recuerden que el próximo fin de semana nos vemos en Iztapalapa. El 19 en Plaza Ermita. Y el 20 allá en la Utopía de San Sebastián. Claro, ambos días con Marco Berríos, el sureño en la música. Y muchas sorpresas para papá.
24: Sí, seguimos, residentes.
26: Invitándoles a número 16. También se encuentra en la defensa central Edgar Daniel Flores Morales, el Gato Volador.
24: Ya nos surge, jefe, ya nos surge. Nos vemos con el pequeño musical el 19 ya en el Deportivo Luis Donaldo Colosio en Valle de Chalco. 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
26: Sí, camisa número 16, mi nombre es Gabriel Escamilla, que como todos los días te recuerdo que una sonrisa dice mucho más que mil palabras. Sean felices, por favor, esmérense, la felicidad es una decisión, entonces ustedes tienen la oportunidad de lograrla mientras sus pensamientos estén enfocados en poder alcanzarla. Cuídense mucho, pórtense bonito. Regresamos mañana en punto de las 6 de la mañana con las serenatas. Y mientras tanto, los dejamos con esto que se llama La Popera Más Fresa.
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26: Adiós, amor.
6: Hello.
26: Adiós, amor.

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2: Una 3.

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1: Si bien aterrizados los sobrevivientes de la Z107.3, feliz lunes, inicio de semana. No va a trabajar, no, cómo no, vaquetones, sí vayan a trabajar. Pero es inicio de semana, es quincenirri, muchachos. Ya chilló la ropa, es correcto, muchachos. Así que, mira, no importa, ya te lo he dicho varias veces, no importa si es poquito, muchito o lo que sea, lo importante es que estás percibiéndolo, lo importante es que estás recibiendo tu apoyo, lo estás recibiendo, estás trabajando, estás generando, y eso es lo verdaderamente importante. Así que, pues vamos a echarle todos los kilos del mundo, muchachos. Vamos a arrancar, vamos a principiar, vamos a echarle todas las ganas del mundo mundial. Y con esto vamos a entrarle a este programazo. Así que, señoras y señores, es momento de arrancar, es momento de principiar este bello, mágico y cósmico programa denominado Los Sobrevivientes de la Z107.3. Déjame presentarte al equipo y ahorita presentamos que las redes...

0: Puedes y que todo lo que tú quieras. Así que, en el Máster Digital, sí, mi queridísimo esclavo de la radio, él es el mismísimo negrito, Fabián Miranda.
1: Soy
0: en la portería, en la defensa central, los baquetonazos, el mismísimo pato que se hace pato, el Pato García. Y también Dani Lagarto Suárez, la voz de la Z en las calles. Y este que te habla, te saluda y te da la más cordial de las bienvenidas. Es tu fiel amigo y servidor Alex Aguilar.
2: Hola.
0: Hola, jefe. Me quedo contigo hasta las 3 de la tarde, momento en que llegará el mismísimo Gerardo Rojas, el guillo de la calle a la salsa con Z. Pero hoy tenemos, obviamente, el ¿sabías qué? Tenemos la frase sobreviviente, tenemos las bananeras. Hoy es lunes de Deportes con Z, veremos, no, sí, que veremos, no, claro que estará con nosotros Enrique Bombeas, director de la Octava Sports y Radio Centro Deportes, para echarle todo la carne al asador con, pues ya sabes, la fiesta futbolera más grande del planeta, porque él anda en todos los partidos habidos y por haber acá en Mexicalpan de las Tunas. O sea, él ya le tocó Monterrey, Guadalajara, Ciudad de México. Entonces, bueno, además esta semana juega nuevamente el Tri contra su similar de Corea, que también ganó su primer encuentro. Entonces, básicamente... yo siento que en este partido que viene, pues se define el liderato del grupo, básicamente. Ojalá que gane México, pero pues un empate también produciría bastante tensión en el grupo. Pero por lo pronto, ha llegado el momento, ha llegado el instante de arrancar, de principiar. Gracias a todos los que están escribiéndonos sus bellos mensajines a través del WhatsApp de Complacetas en el 56-24-87-02-27 y también, por supuesto, está las redes sociales. Me encuentras como Alex Aguilar o arroba Alex-Aguilar. Ahí estamos a la orden para ti. Así que, señoras y señores, dicho esto, es momento de entrarle, es momento de arrancarle con Elsa. ¿El sabías que? ¿Sabías que un antiguo rey hawaiano lleva el nombre de Kamehameha? Así como lo oyes, un rey hawaiano que además es sumamente importante en Hawái, porque él fue el que unificó todas las islas hawaianas y se instituyó el nombre de Hawái hace más de 200 años. Este rey se llama Kamehameha I y se ha vuelto tan, pero tan importante en esa isla que recibe cientos de miles de visitantes, en su mayoría japoneses, para realizar este mítico ataque de Dragon Ball frente a la estatua. Y ahora tú dirás, ¿y qué tiene que ver este rey Kamehameha I con el Kamehameha de Dragon Ball? Porque para los que no lo saben, o sea, que han vivido en una cueva, Dragon Ball es una serie de anime y, bueno, pues el Kamehameha es el ataque que realiza principalmente Goku, pero también otros participantes de la serie, y es el ataque más importante de la serie, básicamente. O sea, cuando sabes que viene un Kamehameha, es que esto ya se van a romper, ahí valió gorro, ¿no? Pero bueno, justamente cuando Akira Toriyama, creador de la serie, andaba buscando un nombre para el ataque, fue la esposa de Toriyama la que le dijo, oye, ¿por qué no le pones Kamehameha como el rey de la isla? O sea, sí fue por eso. Y Toriyama dijo, Ohayou gozaimasu, shibuya, sí, suena bien fregón, sí, cómo no. Y de ahí salió el nombre, y ahora, gracias a eso, la isla recibe cientos de miles de visitantes al año para realizar el Kamehameha frente a la estatua del rey Kamehameha I. ¿Cómo la ven, muchachos? Pues ustedes ya se la ayuno. Y ya arrancamos, ya principiamos los sobrevivientes de la Z107.3. Soy Alex Aguilar, te acompaño.
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12: 1:31.
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La Z. 1:33.

0: Seguimos con ustedes a través de la señal de la Z107.3. ¡Feliz tarde de lunes! ¡Inicio de semanita! Espero que le estén pasando increíblemente bien de lo lindo en este inicio de semana, que sí voy a trabajar, sí voy a trabajar. Déjame te dejo las vías gratuitas de contacto para que puedas establecer comunicación con tu servidor a través del WhatsApp de Complacetas. Anótale bien porque para hoy, muchachos, hoy tenemos espacio para Complacetas. Normalmente no hay para el mismo día. Hoy sí hay, hoy. Así que comunícate conmigo a través del WhatsApp al 56-2487-0227. 56-2487-0227. Me dejas por ahí tu nombre, tu teléfono, qué canción quieres y con mucho gusto te hago tu Complaceta. Y además también puedes escribirme a través de las diferentes redes sociales: Facebook, Alex Aguilar, Insta, TikTok, @Alex_Aguilaré. Por cierto, en mi canal de YouTube, el día de hoy se estrena el nuevo episodio de 40 y Tontos, llamado Amigos contra Novios. ¿Alguna vez han tenido esta disyuntiva, esta problemática, esta situación de que tu pareja no se lleva bien con tus amigos o tus amigos no se llevan bien con tu pareja? Bueno, pues hablamos de este tema, hablamos de lo difícil que es y también de cuando te ponen a elegir, cuando te dicen, pues tus amigotes soy yo. ¿Cómo se hace? Pues, así que en punto de las 3 de la tarde, en mi canal de YouTube, Alex Aguilar, se estrena el nuevo episodio de 40 y Tontos con mi carnal Freddy el Regio. Y ahora sí, señoras y señores, vámonos de lleno con la frase sobreviviente. Ojalá que esta semana te sorprenda. Que te sorprenda de maneras increíbles, de maneras infinitas. Que por fin llegue la llamada que estabas esperando. Que por fin llegue la noticia que tanto te estaba haciendo perder la calma. Que caiga una oportunidad que no veías venir. O simplemente con la certeza de que todo el esfuerzo que has hecho está valiendo la pena. A veces las cosas buenas tardan, pero llegan. El problema es que nuestra paciencia ya no es la misma. No es lo mismo decir, vamos a aguantar, vamos a echarle ganas, vamos a intentarlo cuando estás chavillo, cuando estás empezando, que de repente cuando ya tienes una edad mucho más avanzada, cuando tienes hijos, cuando tienes familia, ahí ya desafortunadamente ya no tienes tiempo para estar esperando. Pero deseo de todo corazón que esta semana suceda eso que tanto has estado esperando. Porque es posible, porque llevas tanto tiempo trabajándolo que posiblemente esta semana se te va a revelar algo. Y ojo, me he dado cuenta con el paso del tiempo que a veces lo que más mata es la incertidumbre. El saber si se podría o no se podría. El saber si sucederá o no sucederá. Pero cuando tenemos una respuesta, al menos tenemos una definición. Sí o no, pero la tenemos. Ya no hay dudas. Así que espero que al menos esta semana lo que pase es que se acabe tu incertidumbre. Sea cual sea el resultado, pero que al menos eso que te ha mantenido intranquila o intranquilo, ya se acabe. Para que si hay que festejar, festejemos. Y si hay que llorar, lloraremos. Pero de una vez por todas. Y sin estar a medias tintas, y sin estar en ascuas, y sin saber qué sucederá. Confía en ti, confía en que estás haciendo lo correcto, confía en que estás trabajando duro. Y sea cual sea el resultado, recuerda que todo, absolutamente todo, pasa para algo. Hasta aquí la frase sobreviviente, vámonos a la pausa, regresamos, ya viene la información más bananera, soy Alex Aguilar, ya vuelvo.
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2: 1:50
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2: Una 56.
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0: Señoras y señores, seguimos con ustedes a través de la señal de la Z107.3. ¡Feliz tarde de lunes! Pequeña Lulú, inicio de semana y además, por supuesto, 15 Mirri. Así que gracias a todos por acompañarnos. Gracias por ser parte de este bello, mágico y cósmico programa. Gracias por estar conectadísimos también a través de las redes sociales. Arroba Alex-Aguilar y en el Face Alex Aguilar. Hoy estrenamos episodio de 42 al terminar este programa en punto de las 3 de la tarde. Vete a mi canal de YouTube porque se puso bastante bueno el tema. Hablamos de estas riñas entre pareja y amigos. Ay, qué complicado cuando no se llevan bien. Así que bueno, chécalo por ahí. Así que señoras y señores, ha llegado el momento de entrarle de lleno con la información más bananera. Cristian Nodal besa a una fan en pleno concierto. ¿Qué pasó, Nodal? No, no, tranquilos, no es lo que parece, tampoco me lo van a estar sacrificando este muchacho. Nodal besó a una mujer de la tercera edad, hijo.
1: ¿Y qué tiene?
0: Se, se mueve y se come. No, bueno, esto ocurrió en un concierto en Monterrey. Nodal acostumbra bajar a las gradas, empezar a platicar con la... Bueno, a caminar entre la gente, tomarse fotos, etcétera. Y se acercó con una mujer de la tercera edad que estaba muy emocionada de estar en su concierto y se tomó la foto con ella y de repente la gente empezó a ver, ya sabes, beso, beso, beso. Es que mira, te voy a poner el audio, pero se oye como... feo. Y ahí empiezan, beso y mocos. Cuando le da el beso Nodal a la señora, o sea, Nodal tiene la intención de darle el beso en la mejilla, pero la señora se voltea, no sé por qué, no creo que lo haya hecho a propósito, pero se voltea y mocos, se dan el beso en la trompa. Y obviamente pues eso causó un tremendo furor, ¿no? Me da risa que los medios pongan, hasta el momento Ángela no ha emitido ninguna. ¿Por qué va a emitir una declaración? Es una payasada. Pues no, es un chiste. Ay, qué bárbaro. En otra información, oye, esto sí está fuerte el chisme. Daniela Parra rompe en llanto tras visita de la novia de Pablo a MasterChef. Bueno, para los que no han visto qué está pasando en MasterChef, yo tampoco he visto MasterChef, pero sí sé que ya han hecho un shipeo fuerte entre Daniela Parra y un chavo que se llama Pablo Villagrán, que pues como que han tenido mucha química y obviamente la producción pues no es mensa, ¿no? Y aprovecha eso, y entonces les puso de castigo, como que tenían que estar como amarrados, como esposados uno al otro, y entonces eso obligaba a que tuvieran que dormir juntos y cosas así, pero ya incluso después del castigo, pues ellos siguieron durmiendo juntos ya por gusto, ¿no? O sea, pues, o sea, digo, no pasa nada, tampoco creas que se abrazan de cucharita, no, solo duermen en la misma camilla, punto, ¿no?
1: ¿Y qué tienen?
0: Pero, pues, el shipeo ha estado brutal. El tema de la polémica es que tanto Daniela como Pablo tienen parejas. Entonces, pues eso es lo que ha generado un morbo pues, tremendo. Y recientemente acudió la novia de Pablo a MasterChef, que se llama Marianne, creo. Y bueno, pues ella pues le dijo cosas pues fuertes, ¿no? O sea, le dijo como, ya estoy harta de tu numerito, ¿no? Ya estoy harta de lo que está pasando, no estoy descansando bien, no estoy durmiendo bien, Marianela se llama, no estoy durmiendo bien, me la paso mal, la neta, pues no está padre ser el foco de, pues, de todas las payasadas que están pasando aquí, que toda la gente me esté viendo pues como de, ay, te están poniendo el cuernote gachote, ¿no? Incluso también el novio de Daniela salió a hablar públicamente y dijo, sí, sí he sentido celos de Pablo, pero pues él no tiene la culpa. Al contrario, o sea, el novio de Daniela dijo cosas como lindas, así que la apoya y que lo que ella decida y que si incluso ella quisiera intentar algo con Pablo, que él le va a desear lo mejor y que sea muy feliz, así como el, ay, no, conmigo no hay problema, todo bien, pero pues no manches, pues, claro que no está padre. Y bueno, después de que entró la novia de Pablo y que le reclamó directamente, pues Daniela soltó esta declaración directo a la cámara. Adelante.
2: Sin saber si Diego se siente igual.
1: pero...
2: Porque lo único que no quisiera es que Diego se sintiera mal.
0: Diego es su novio.
2: Pero... pues nada. Qué difícil. Pero... Diego, solo quiero que sepas. Y tú me conoces. Y no tendría por qué, siento que ni siquiera tendría por qué explicar esto ni decírtelo. Pero obviamente no pasa nada. Pablo es mi amigo, güey. Pero entiendo también si a ti te molesta y si no te gusta. Prometo ya poner límites. No sé. Siento que ni siquiera tendría por qué estar explicando esto porque no ha pasado nada, ni pasará nada. Estamos en un lugar con mil cámaras.
0: Como las declaraciones desafortunadas, ¿no? Dice, no ha pasado nada, ni pasará nada porque estamos en un lugar con mil cámaras. Y es como de, ¿qué? O sea, entonces, si no estuvieras en un lugar con mil cámaras, ¿sí pasaría? Okay. O sea, son declaraciones desafortunadas. En algunos otros momentos se ha captado a Daniela diciéndole a Pablo, pues yo soy coqueta, o sea, ¿no? Y sí se ve ahí un... sí se ve ahí un interés más allá de una amistad. O sea, sí se ve, ¿no? Pero tampoco ha pasado absolutamente nada. Sin embargo, pues ahora sí que, como dirían por ahí, lo que se ve no se juzga, ¿no? O sea, sí se nota, sí se nota. O más bien lo que se ve no se pregunta, porque como diría Juanga, de que se juzga, claro que se juzga, pues ahorita todos lo estamos haciendo. Pero bueno, pues ahí está, muchachos. De hecho, Daniela ya habló con Pablo y ella ya dijo, pues yo creo que ya hay que empezar a poner límites, hay que empezarnos a alejarnos.

0: chava se siente incómoda por mi culpa. Le dijo, no, pero no es tu problema, o sea, en tal caso sería yo. Pero no, o sea, es que sí se nota que traen ahí un crush de tremendo estos chavos. Y pues tanta convivencia y tanto estar juntos 24-7, pues obviamente eso intensifica las emociones. Pero bueno, hasta aquí la información más bananera. Vámonos a la pausa. Soy Alex Aguilar, ya viene Los Deportes con Z con Enrique Bombeas. No te lo pierdas, ya vuelvo.
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2: Señoras y señores, lo prometido es deuda. Ya está aquí el mismísimo Enrique Bombeas, director del Octava Sports y Radio Centro Deportes, porque es momento de hablar de los deportes con Z. Mi querido Beas, platícame ahora, ¿dónde andas, caramba?
3: En el baño, Octavo, pero ya estoy saliendo del... Digo, me preguntaste exactamente, fue un vuelo que se retrasó 20 minutos, y ayer con la carnita asada en Monterrey, pues apenas pude digerir, pero todo bien, Toño, todo bien, mi querido Alex.
2: Oye, ¿en qué partidos anduviste ahí en Monterrey?
3: Fíjate que me tocó el de los vikingos, el de los suecos, y el lanzarote a las regias, güey.
2: ¿En serio?
3: Sí, no, y como las tapateas con los coreanos, güey. Este fenómeno de BTS, el Army, ya ves que están dándoles besos, güey.
2: Pero cañón. Bueno,
3: aquí nada más porque son sanpetrinas, no dejan grabar, güey, pero ya ves que se sienten de otra raza las regias, sí, pero güey, neta, agarraban a los güerotes y ya sabrás, no, lo que vi, mi Alex, señores, es el famoso tema del mundial, cuando uno es anfitrión, pues el cotorro, como vienen, por cada 10 personas que viajan, 9 son hombres y una es mujer.
2: Ajá.
3: Porque ya sabes, güey, así es las cosas que uno lee, ¿no? Y uno ve. Ya todos los regios ahí dice que no, vamos por la sueca, ajá, vamos, sí, claro, por la vikinga, sí. La chingada. Sí, güey, además bien, cuida a tu novia, güey, porque tú querías que jajaja, jijiji, y la novia es la que sale toda feliz y contentota con los suecos. Pero mira, fue un partidazo ayer, 5-1 contra los tunecinos, que aunque dices, oye, qué madriza, qué goleada, el juego la vez estuvo muy parejo casi todo el juego y se descontroló Túnez al final, se desmoronó emocionalmente a tal grado que ya corrieron a su técnico hoy. Eso, imagínate, ándale. No haya pasado que una jornada de un mundial y que lo corran.
2: Órale. Eso sí está bien. Sí, fuerte. No.
3: Sí, pues porque se enojaron. O sea, porque una cosa es que Curazao pierda 7-1 contra Alemania y sigan bailando Curazao porque le hizo un gol a Alemania.
2: Sí.
3: O sea, eso es como Jamaica Bacocero, ¿no? Cool running, güey. Así de, quedamos en el lugar 48 de 50, pero terminamos la carrera. ¿No? O sea, pero lo hicimos en los Juegos Olímpicos Invernales, ¿no? Esa historia de Curazao. Creo que vale mucho la pena ese su primer golecito y que fue ante la selección de Alemania, pero sí les dieron un paseadón de los alemanes, 7-1. Pero la neta, mi querido Alex, arrancó con todo el mundial, ¿eh?
2: Oye.
3: O sea, el primer fin de semana, a tope, tenemos un Pato que es nuestro gran refuerzo de la selección mexicana.
2: Ya lo vimos,
3: los fanfes están neta, como dirían los regios, con madre, el de Santa Lucía, el de Parque Fundidora, increíble, el del Zócalo Capitalino, me reportan a unos amigos que acaban de salir del sorprendente España 0-0 contra la selección de Congo ese ratito, mi querido Alex, que increíble, aunque sea lunes en la mañana y la pasaron re bien ahí en el Zócalo Capitalino. En Guadalajara se reportan tremendas fiestas. El mundial arrancó muy arriba, mi querido Alex, como era de esperarse, ¿no? O sea, tenemos el mundial, dicen, es que son 13 partiditos, 12.51%. Bueno, con eso, yo creo que Dios es tan sabio, mi querido Alex, y dice, a ver, a estos güeyes les doy todo un mundial y se matan. O sea, sí. Si le ganamos 2-0 a Sudáfrica y no dejábamos de los charcos, todavía el sábado cantando el himno en el Ángel de la Independencia, somos unos ridículos, Alex, pero la pasamos mejor que nadie. Entonces yo creo que dijeron, con esos 13 juegos tienen más que suficiente para que se desfoguen, para que vivan su fiesta y la parranda y disfruten a la distancia de Estados Unidos un mundial que la verdad está siendo electrificante, o sea, está siendo electrizante, mejor dicho, está siendo realmente espectacular en la cancha, muchos goles, varias goleadas, el 4-1 de Estados Unidos, por ejemplo, contra Paraguay, el 7-1 que te decía de Alemania, el 2-2 de Países Bajos contra Japón, papá, o sea, Japón empatando en la última jugada, en el último momento. Ayer Costa de Marfil le ganó también en la última jugada a la selección ecuatoriana. No sé, creo que estoy demasiado emocionado.
2: Oye, por cierto, justo hablando de ver golizas, por ahí vi en el Paraguay Estados Unidos, por ejemplo, sí me llamó, todos sentados y muy bien, okay. Estaba viendo cuando Paraguay mete el gol contra Estados Unidos, lo celebraron como si casi hubieran ganado la Copa del Mundo, y dije, pero si van perdiendo, güey, o sea, entiendo
3: es que mira, Es que ese gol era el 3-1, iban para adelante. Ajá. Déjame recuerdo a la banda. Es un mundial que es la primera vez que se juega con 48 selecciones. Entonces van a pasar los primeros dos de cada grupo y van a pasar los 8 mejores terceros lugares. Entonces van a quedar los 4 peores terceros lugares y los 8 últimos lugares de grupo. Entonces hay oportunidad de que si ganas un partido del grupo calificas. La gran bronca es que si te golearon o traes una diferencia de más de 3 goles, pues seguramente vas a quedar entre los 4 peores terceros lugares, ¿me explico? Entonces, lo que yo creo que intuía Paraguay es, ya se había perdido el partido, entonces mínimo acortar la diferencia de goles. Es por eso que los de Túnez están muy enojados. Un partido que tenías controlado, ok, lo pierdes 2-1, pero ya el 5-1,
2: ajá,
3: ya a lo mejor te elimina aunque ganes un juego, ¿no? Porque seguramente vas a empatar contra otras 7 selecciones teniendo 3 puntos, y de esas 7 que van a tener 3 puntos, van a quedar 4 fuera por diferencia de goles. Y esa goleada a Paraguay, y esa goleada justamente a la selección de Túnez, posiblemente los deje fuera. Por eso cuando estaba el 3-1 el partido, ellos decían, es aquí, por eso ese festejo y esa celebración. Dejaron espacios y luego Reina hizo un golazo de selección de Estados Unidos, que neta está jugando, híjole, oh my God, my friend, it's very amazing, the fucking team of USA, my friend.
2: Me recordó mucho, ¿cuándo fue cuando México se enfrentó contra Estados Unidos y que nos eliminaron justo en la ronda de cuartos? Digo, de octavos.
3: Fíjate que ahí es donde uno se da cuenta que sí estás más grande ya, mi querido Alex. Que te acuerdes de ese momento. Y yo también, güey, porque estábamos en la plena fiesta. Porque es lo que yo también le decía a unos cuates, ¿te imaginas? Somos 40, pues claro, traes ahí tus 40 y tantos. Saludos al buen Freddy. Fíjate lo que son las cosas, mi querido Alex. Ese partido y ese mundial del 2002, del lejano 2002, en mi caso yo tenía 18 años. No, 17 años, iba a cumplir 18. Yo creo que un mundial, otra vez asiático, a esta edad ya no me da el cuerpo. Porque me la pasé, ¿te acuerdas que los juegos eran a la 1 de la mañana?
2: Sí.
3: A las 3 de la mañana, y todavía nos tocó uno de las 5 de la mañana, el de Italia-México, campeón, vieron el amanecer. Ajá. Y no era de que pusieras el despertador a las 3 de la mañana para pararte a ver el juego, ¿no? Te la ibas en Vivaldi, papá, ¿no? En Vivaldi. Y ese juego de Yen Yao, México-Estados Unidos, veníamos del Día del Padre, estaban esas madres de Big Brother, creo que la primera VIP, el Rasta creo que iba a ganar o terminó ganando ahí. Fíjate, lo que son las cosas, como uno se acuerda de pura bobada. Pero terminó ese Big Brother VIP de onda 12:30, 11 de la noche, porque el juego empezaba a las 2, empezó el previo, y fue una madrugada de domingo a lunes tristísima donde nos eliminó Estados Unidos 2-0.
2: Me abriste los ojos así bien cañón. Ese Big Brother VIP lo gana Omar Chaparro, güey. Ese Big Brother VIP lo gana Omar Chaparro. Y además, si no me equivoco, en ese juego de Italia-México fue cuando Jared Borghetti metió un tremendo golazo de cabeza que sigue marcando la historia de uno de los mejores goles. Pero sí, justo en la siguiente ronda, cuando nos toca Estados Unidos, que todos decíamos, sí, se va a lograr, papá, ya lo hicimos, y mocos que nos eliminan, güey.
3: Sí se pudo, papá, sí se pudo, sí, no, estuvo gachísimo, lo lloramos, lo sufrimos demasiado, pero bueno, a ver, Estados Unidos pasó mucho tiempo en volver a tener un equipo como el que ha gestionado y ha gestado, o sea, es tremendo, para la gente que no sepa, traen a un técnico top de clase mundial que se llama Mauricio Pochettino, técnico que llevó al Tottenham a una final de Champions, técnico que ha estado en los mejores proyectos también globales. Entonces, se ve el trabajo, se ve la mano de Pochettino y hizo jugar con todo y que lo querían correr 6 meses porque las cosas no estaban funcionando, hizo jugar a la selección de Estados Unidos por nota, papá. Por nota. Entonces, la neta es que atención con Estados Unidos. Ahora, a mí me gusta eso. Y te voy a decir por qué. Porque le pica la cresta al mexicano. O sea, ¿cuál fue la...? El jueves todos felices porque le ganamos 2-0 a Sudáfrica. Ves a Estados Unidos que le gana 4 y dices, ¡ay, cabrón! Sí. Tuvimos que haber goleado a Sudáfrica y es no, y a la que sigue. Entonces, está bueno eso. Que los dos anfitriones no hagan el ridículo y que sea, a ver hasta dónde nos lleva. O sea, a ver hasta dónde nos lleva.
2: Canadá.
3: No, a ver, Canadá tuvo su primer punto. Canadá tuvo su primer punto en la historia de los mundiales. Digo, es su tercer mundial de Canadá histórico. Pero en esos dos mundiales pasados, nunca había ganado. Vino el 86. Fue el último mundial en el que estuvo. Y Argentina 78. Nunca había empatado, Alex. habían perdido, tenían 6 derrotas. Entonces fue, y te digo algo, le pudo haber ganado a Bosnia. Nada más que le faltó poncho al cierre de juego. Ahora, Canadá va a calificar a la de 16avos, pero yo ya de ella no le doy más esperanzas, ¿no? Si es el proyecto más endeble de los tres anfitriones, pero ellos festejan eso, que por fin tuvieron su primer punto.
2: Oye, pero igual para México, ¿no? Igual para es la primera vez que ganan un partido inaugural, ¿no?
3: Ah, por ejemplo. Sí. Y fue hasta la 7ª oportunidad, papá.
2: Octava, ¿no?
3: Octava, sí. Y llevábamos 7 juegos. Ajá. Y esta fue la octava. Así es. 5 empates y 2 derrotas, imagínate.
2: Oye, y ahora ya tenemos poco tiempo, me veas. Esta semana se juega contra Corea. ¿Cuál es el pronóstico?
3: Que 9 meses van a nacer un chingo de coreanos en Guadalajara.
2: Oye, ya salió el reportero coreano a decir que se la pasó chido, que no fue acoso, que le gustó el beso que le dieron, neta, para que no digan.
3: Neta, los novios, para que al rato no se anden sorprendiendo, anoten las placas, güey. Al rato van a tener que ir a reclamar a Yenyao Corea, van a tener que ir a Seúl, güey, y no va a ser ni... No, ya existe.
2: Oye, mi amor, ¿por qué no salió con los ojitos rasgados?
3: Ya existe el Translate. Nada más que les dije, es el Instagram, güey. Ya, ya luego el arma de emoción. No, pero pues, al ratito vamos a ver. 9 meses, mira, eso le pasó en Rusia. En Rusia, 9 meses la tasa de fertilidad. ¿Y sabes cuántos realmente ya son hijos? Mira, le llaman los hijos del mundial, ¿no? Entonces, ¿no? Oye, pero yo me hice la vasectomía, no fue un accidente, fue gol de Corea, papá. Pero bueno, va a ser un muy buen juego, el jueves a las 7 de la noche en el estadio de Chivas. Hay que tomarlo con mucha cautela, con la euforia que es necesaria. Insisto, este deporte así es. El que vaya, ahora sí, el que tenga miedo, que ni nazca, que ni se atrevan a hacer, ¿no? Pero sí que decirlo, no es un juego en donde México sea el gran favorito a ser un juego muy parejo, muy fuerte, muy reñido, pero sí hay que disfrutarlo, porque Corea juega bien al fútbol, ¿eh? Ha crecido demasiado Corea. Hoy, la neta es mejor selección Corea que México. Nada más que yo creo que la localía tiene que emparejar el juego, ¿no?
2: Perfecto, ¿dónde te seguimos, Beas?
3: Mañana, de hecho, nos vamos a Guadalajara, salimos por la carretera hacia Querétaro, ahí para que nos sigan, salimos a las 5:30 de la mañana.
2: No, muy temprano.
3: Los que se quieran sumar.
2: Mejor en redes sociales, ¿no? Dinos dónde te encontramos.
3: Hay que llegar a la barbacha a las 8, papá. Nos pueden seguir en Enrique Beas, el canal de YouTube, y Enrique Bombeas en cualquier red social. Ahí andamos platicando de todo, de Raúl Alonso Jiménez, de Morita, de la batalla que trae Televisa y TV Azteca, de que si están en el estadio, de que si Cristian Martinoli ya les dijo que él, aunque narre en el baño, siempre los orina. No, anda. Que lo del pato, que esto y con todas las historias, ahí con mucho gusto conectamos y evidentemente en hashtag la Radio del Mundial, el programa a las 5 de la tarde en Radio Red 1110 AM y muchas sorpresas más que hemos preparado para todos ustedes aquí en Grupo Radio Centro.
2: Perfectísimo, señoras y señores, ya nos vamos. Se quedan en compañía de Guillo de la Calle. También ya te dejo el nuevo episodio de 40 y tontos, novios contra amigos. Así que no te lo pierdas, soy Alex Aguilar, ya vuelvo.
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8: 2:54. 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

0: buenas tardes. Bienvenidos, bienvenidas. Oigan, ya es lunes, inicio de semana. Qué bueno que nos acompaña toda la banda en esta tarde sabrosa, tarde rica de lunes. Ya llegó mi canal Sonido Combo Nuevo. Venga, Sonido Combo Nuevo en esta tarde sabrosa.
1: Claro que sí, mi yo. Muy buenas tardes a todo el público bonito que ya nos está sintonizando a través de La Salsa con Z. Bueno, pues, una vez más estamos aquí para toda la banda que ya nos está sintonizando. Con cariño los saludamos de parte de Charlie Mitch, el Sonido Combo Nuevo desde la Ciudad del Futuro, Ciudad Cuauhtémoc. Y tenemos los primeros saluditos, mi yo, sí, nada más y nada menos, para la banda que nos está sintonizando de la Ciudad del Futuro, Ciudad Cuauhtémoc, toda la gente de allá, de la Avenida 20 de Noviembre, sí, señor. Para las Semillas de Luna, sí, señor, allá. Te mandamos un cordial saludo, por supuesto, pues ni más ni menos para toda la gente de la Ruta 24, para la Ruta 49. Asimismo queremos saludar a toda la gente de el Grupo Buen Día, sí, señor. Por supuesto, asimismo queremos saludar, pues a mi canalito John Hernández, le mandamos un cordial saludo. Siempre el guillo de la calle, siempre Combo Nuevo, muchísimas gracias. Para mi canalito Mejado, el Sonido Jovison, sí, señor, de los Primos Gallegos, toda la banda de allá de Ciudad de los Palacios, Texcoco, le mandamos un cordial saludo. A mi canalito La Voz que impone y conquista, el famosísimo Gabo La Voz, siempre con la familia Zarco, allá en la Ciudad del Futuro, Ciudad Cuauhtémoc.
0: Eso, también ya llegó mi canal famoso Ladis Olivares, la gente de Alcalde de la Sonora. Ahorita vamos a platicar con ellos, el Combo Nuevo en este lunes, el Ladis Olivares, Alcalde de la Sonora, mi canal Pupuno, y toda la banda. Sigo Salsa con Z.
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1: Buenas tardes, señoras y señores, aquí comenzamos la presencia, la participación musical. El sonido como nuevo, el Charlie, sí señor.
2: Y salsa con Z, vamos a darle sabroso.
1: ¿Cómo dice? Así comienza la historia, sí señor, dale sabroso.

Y compadre Bello Casancero, le mandamos un gran saludo hasta la ciudad del futuro, ciudad porteño, barrio 2. Mis famosos ojos. Siempre contigo, Charlie, mil gracias. Nos encontramos en Salsa con Z, sí señor. Gracias. Para Sarita Jiménez.

0: Jersey. 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
1: Ay, qué bonito es lo bonito, señoras y señores, en este bonito programa. Sí, señor.
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5: Claro que sí, niños. Tenemos saluditos para la organización Tres Cubas, sí señor, toda la gente de San Pablito Chinconcuac, mi canalito el Power Olivares y toda la gente de Sonido Imperial 2000, sí señor, mi canalito la chica Challenger, sí señor, para Jimena, siempre con sonido como no, muchísimas gracias, para saludar nada más y nada menos toda la gente del reclusorio norte, toda la gente del sur, la gente de Santa Marta, de Chiconampla, de parte de mi canalito Lupe Goyito y toda la banda del lago Siroven 120 de Santa Julia, toda la gente de Colonia Anáhuac, sí señor, toda la gente de los barrios unidos allá en Santa Julia. Le mandamos un cordial saludo desde Salsa con Z, al sonido como nuevo, el Charlie Mitz. Así mismo queremos saludar a mi canalito Baldo Rivera, toda la gente de Sonido Nueva Amistad, toda la gente de Tezoyuca que ya nos está sintonizando siempre, sonido como nuevo, siempre el Charlie Mitz. Hoy para toda la banda de Salsa con Z.
4: Ven el sabor, se llama Salsa con Z.
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0: Bienvenidos con los nuevos saluditos.
1: Saludos con cariño, mi caralito Andrés el Sinaloa, a Santa Bárbara, Iztapasalsa, sí señor, la gente que ya nos está sintonizando, a mi compadre, los hermanos Tanque, sí señor, con cariño los saludamos, a mi caralito el Quique, los famosos pescaderos allá en la ciudad del futuro, Ciudad Cuauhtémoc, así mismo para mi compadrito Salvador Medina y las lonas que se paran solas, el famosísimo Freddy London y todos los humildes, les mandamos un cordial saludo a través de la salsa con Z el día de hoy, sí señor, el sonido combo nuevo para toda la banda que nos está sintonizando. Buenas tardes, buen provecho, el sonido combo nuevo en salsa con Z.
0: Venga el sabor, seguimos salsa con Z.
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1: Bueno, pues hoy, señoras y señores, vamos a comenzar bonito. Vamos a iniciar ni más ni menos en este bonito lugar con mi canalito Guillo de la Calle en la Salsa con Z. Sí, señor. Muy buenas tardes. Buen provecho. Aquí comenzamos, sí, señor. Con las bonitas cumbias del Perú de mis amores. Buenas tardes, sí, señor. ¡Ándale! Que empiecen bonitas las guitarras, señoras y señores. Este tema se lo vamos a dedicar con cariño a mi canalito negro Javier Miranda, sí, señor. Toda la gente que está atrás de este bonito programa, sí, señor. ¡Salsa con Z! ¡Ándale, pues! ¿Cómo dice? ¡Sabroso! ¡Dice, dice! ¡Ahora! Los hermanos...

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0: Toda la banda de Colonia Caracoles, sí, señor.

Ándale para la producción, es el Rocky. Producción es Lalo. Sí, señor. Viene el Casa Pachangas. Nos acompaña Geo la Fleximanía. Sí, señor. Oh. ¿Cómo dice? Y todos los amigos de Freddy London. Y Carlito el Topo. Ándale. Topo Borinque. Ándale, pues.

cordial saludo, sí, señor. A través de La Salsa con Z. Nos vemos el sábado 27, sí, señor. ¡Ándale! Con toda la banda de allá de San Martín Azcatepec. El Como Nuevo. En unos bonitos 15 años, sí, señor. ¡Vamos! Del Perú de mis amores, sí, señor. Y a través de La Salsa con Z. ¡Ándale!

0: bonitos, lo bonito, señoras y señores, en este segmento musical. Queremos saludar a toda la banda que está en sintonía. Adelante, mi carnalito, el guillo de la calle.
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0: estoy llorando porque, ay no, aquí yo, mano. Bueno, venga, sonido, cómo no.
1: Claro que sí, mi yo, tenemos saluditos para toda la banda que pues nos estuvo acompañando el día viernes allá en Tecama Centro. Sí, señor, para la gente de la terraza sonidera. Sí, señor, le mandamos un cordial saludo a mis grandes amigos de Sonido Grillo que estuvieron pues nada más y nada menos con nosotros el día viernes, para mis grandes amigos de Sonido Fed de la Salsa y por supuesto el Combo Nuevo que estuvo haciendo acto y presencia ahí nada más y nada menos para toda la banda de ese bonito lugar. Así mismo queremos saludar a mis grandes amigos de allá de la famosa Curva del Diablo, donde estuvimos con la organización Grúas Moreno. Sí, señor, le mandamos un cordial saludo a mi canalito Iván, por supuesto a mis grandes amigos de Sonido Yambeque, a mi canalito Sonido Edison La Voz, sí señor, por supuesto Sonido Sensación Karim, y pues les mandamos un cordial saludo a través de La Salsa con Z, el Sonido Combo Nuevo y toda la banda que nos estuvo acompañando el día viernes y el sabadito. Tenemos saluditos a mi canalito el famosísimo José, la banda que nos está sintonizando, por supuesto para mis grandes amigos de Sonidero San Juanico, la banda que nos está sintonizando con cariño, los saludamos a través de La Salsa con Z.
0: Venga, muy buenas tardes, se llama Salsa con Z.
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1: Pues bueno, señoras y señores, queremos seguir adelante para usted en este bonito programa, donde queremos saludar con cariño a mi señor padre, el famoso piromán, sí señor. La gente del combo estrella, le mandamos un gran saludo hasta casita, sí señor. Por supuesto, queremos saludar a toda la banda de la ciudad del futuro, ciudad Cuauhtémoc, y queremos hacerlo bonito, sí señor, de los temas que hemos seleccionado en esta cabina de mando, sí, a través de la salsa con Z se llama y se titula La Cumbia Estereofónica, sí señor, para recordar los viejos ayeres, sí señor. ¡Ándale pues! ¡Báilalo! ¿Cómo dice? ¡Una cumbia con sabor!
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1: ¡Sabroso! ¿Cómo dice?
0: ¡Combo nuevo!
1: ¡Venga, venga, venga! ¡Sabroso! ¡Una cumbia, sí señor! ¡Dice, dice, dice! ¡Suéltalo! ¡Suéltalo!

Con la gente de Santa María Chico Naude le mandamos un cordial saludo. Para Producciones GMG, Picarelito Lalo y toda su comitiva. Ahí nos vemos con él. Desde baile de feria anual. Santa María Chico Naude, todo confirmado. Sí. Sonido Pancho de Tepito. El como nuevo. Sí, señor. Vamos a dar la producción.

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1: 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Tu turno. Saludos.
2: Saluditos a mi canalito Toño Cóndor. Sí, señor, hasta Nezlalpan le mandamos un cordial saludo para mi canalito, el famosísimo Paquito Mitz y sus micheladas que ya nos está sintonizando. Asimismo queremos saludar a mi canalito Silvestre Tolentino, la gente de Discomóvil Piolín, a mi canalito Luis Valencia, a mi gran amiga Nancy García, le mandamos un cordial saludo, por supuesto para Carlos Castellán, para mi canalito El Mondra, toda la banda que nos está sintonizando, para mi gran amiga Boni Boni, sí señor, la banda que nos está sintonizando con cariño, los saludamos, para Marcos Mendoza, toda la gente de la calle Sensotle, le mandamos un cordial saludo a mi gran amiga Susy Ramos y toda la banda que ya está en sintonía a través de Salsa con Z. Hoy el sonido como nuevo en Salsa con Z, mi carnalito, sonido estelar, el Gillo de la calle.
1: Gracias, mi carnal. Señores, seguimos Salsa con Z.
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0: saludo, mi querido carnal. Frankie Rivers.
1: Claro que sí, y yo tenemos saluditos para mi carnalito Alan Ramírez, la gente de Sonido Príncipe, la gente de la Ciudad del Futuro. Así mismo queremos saludar, pues ni más ni menos, para mi gran amigo, el famosísimo Alex Sonido Infante, la gente de la Ciudad del Futuro. Mi carnalito el Chino, sí, el Chino de allá, de nada más y nada menos de Tepito, le mandamos un cordial saludo. Para Discos El Esponjado, mi carnalito Edgarín González hasta el cielo, sí señor. Para saludar con cariño a mi compadre Hugo Yuca Salcero, ya en sintonía, para mi esposa, la linda Lucy, Carlitos y Juliana, sí señor, por supuesto, para mi carnalito José Luis Pérez, para Litsi, para Verónica y toda la banda que nos está sintonizando, toda la familia poderosa del Combo Nuevo, por supuesto. Así queremos saludar a mi carnalito Alexis Pineda, sí señor, la gente de la Curva del Diablo.
2: Sí señor, muy buenas tardes, se llama Salsa con Z.
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0: tendremos dentro de 15 días. Venga, Sonido. Sí, porque ya me la sé. Sonido como nuevo, dentro de 15 días regresa.
1: Claro que sí, Millón, muchísimas gracias a todo el público bonito que nos estuvo sintonizando con cariño. Pues reciban un saludo cordial por parte y conducto del Charly Mix, el Sonido como Nuevo. Y tenemos los últimos saluditos para la banda que hoy nos estuvo sintonizando, mi Carlito, el Perry, toda la gente de la prensa nacional. Le mandamos un cordial saludo a la gente de Tizayuca, Hidalgo, Ciudad Cuauhtémoc, Chiconautla, Santo Tomás, Chiconautla, la gente de Jardines de Morelos, la gente de Palomas, toda la gente que, bueno, pues estuvo en sintonía. Le mandamos un cordial saludo, por supuesto, a mis ahijados, los Pachequines, la gente de Colonia Caracoles. Y bueno, muchísimas gracias. Esto fue la presencia musical del Charly Mix, el Sonido Combo Nuevo en Salsa con Z, Sonido Estelar, El Guillo de la Calle y el Combo Nuevo. Gracias, nos vemos la próxima de la serie.
0: Gracias, mi querido canal. Señores, muy buenas tardes. Se llama Salsa con Z.
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1: Señoras y señores, en este bonito programa, buenas tardes, buen provecho. El ambiente está bonito, sí señor, para la banda que nos está acompañando en este bonito lugar en Salsa con Z. Y ahora lo vamos a hacer con una bonita guaracha, sí señor, a través del Charlie Mix.
2: El sonido combo nuevo, sí señor. ¡Ándale pues!
1: ¡Cómo! ¿Cómo dice? ¡Venga el sabor! Vamos a dedicárselo con cariño, ni más ni menos, sí señor, a mi señor padre,
2: el famoso Viroman, el combo estrella. Vamos a darle sabroso, sí señor.

Nos vemos el sábado 27, sí señor, San Martín Azcatepec, con toda la producción del Charlie Mitchell como nuevo, unos bonitos 15 años, ándale pues, y nos vemos el domingo.

0: ¡Qué bonita guaracha! ¡Suéltalo, papá!
1: Muchachos de la nueva ola, muchachos de la nueva ola, llegó la que vende lechón.
0: ¡Sí, señor!
1: Llegó la que vende lechón.
0: ¡Hola, banda de la ciudad del futuro, ciudad de Cuauhtémoc! ¡Hola, la gente de laboratorios de herrería! ¡Barrio 1, barrio 2, barrio 3! ¿Por qué? Hoy los saludamos con cariño.
1: ¡Caballo galope!
0: ¡Venga el sabor! ¡Pacheco, más cariño!

0: ¿Por qué?
1: Yo no parezco caballo, galope, tampoco león.
2: Ay, qué bonito, ay, es lo bonito, señoras y señores, el Charlie Mitz en Salsa Concepto. Adelante, mi carrito guillo de la calle. Buenas tardes.
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0: de hashtag La Radio del Mundial. Yo soy Jaime Sandoval. De momento, 0-0. Uruguay contra Arabia Saudita. 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Y si apuestas al marcador correcto de 1-0 a favor de Arabia Saudita sobre Uruguay, cobrarías 9,500 pesos. Bienvenidos al juego.
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0: Hola, ¿qué tal? ¿Cómo les va? Qué gusto saludarlos, amigos de Hashtag La Radio del Mundial. Soy Jaime Sandoval, medio tiempo y Uruguay está perdiendo 1-0 contra Arabia. Así que juégatela en caliente.mx y si apuestas al marcador correcto de 2-0 a favor de Arabia sobre Uruguay, cobrarías 8,500 pesos. Bienvenidos al juego.
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22: Bien llegados y bien aterrizados, los sobrevivientes de Tlaloc.
23: Oye, qué bárbaro, ¿no? Ya por todos lados, aguacerazo. Pues sí, bueno, señor. Ya estamos en temporada de lluvias, muchachos. Así que vamos a echarle buena actitud, vamos a echarle buena vibra a este inicio de semana, porque estamos arrancando la segunda mitad de los sobrevivientes de la Z, y con ello arrancamos las congratulations. Momento de dedicar una canción especial a alguien más especial. Así que si tú estás celebrando cumpleaños, aniversario, divorcio, vasectomía, primera comunión, lo que sea que estés celebrando, pues haznos parte de él. Permítenos ser su cómplice y hagamos estos detallitos muy especiales. Recuerda que la dinámica de las complacetas: tú entras al aire, tú dedicas unas palabritas y tú dedicas una canción muy especial a alguien, a quien tú quieras. Así que bueno, dicho esto, es momento de presentarte rápida y velozmente al equipo en el máster, el esclavo de la radio, el negrito, Fabián Miranda.
24: Soy negro.
22: Líneas telefónicas, esmísticas, baquetones, suculentes, exquisites, doña Gertrudis. Y este que te habla te saluda y te da la más cordial de las bienvenidas. Es tu fiel amigo y servidor Alex Aguilar.
25: Hola.
22: Hola, jefe. Me quedo contigo hasta las 7 de la noche, momento en que llegará el tigre Toño Molina a las clásicas gruperas. Oye, te invito a que me sigas a través de las redes sociales: Facebook, Alex Aguilar, Insta, TikTok, arroba Alex-Aguilaré. Por lo pronto, ha llegado el momento de atorarle, de entrarle de lleno con las llamadas. Y yo pregunto, ¿qué tengo? Tengo llamada. Hola, la Z, buenas tardes.
26: Buenas.
22: ¿Quién anda por acá? Hola, ¿cómo te llamas?
26: Evelyn.
22: Ay, Evelyn, como que casi no te escucho. Déjame ver si puedo cambiarte porque...
26: A ver, sí.
22: Ahí ya te escucho mucho mejor. ¿Quién sabe qué pasó?
26: Oye,
22: como que me tapas la bocina a veces, Evelyn. Ten cuidado donde pones la mano. Se me hace que andas tapando la bocina por ahí.
26: No, a ver.
22: Ahí estamos, ya estamos. Evelyn, ¿en dónde andas, Evelyn?
26: Aquí en Chalco, en Culturas.
22: ¡Saludos a Chalco! Les mandamos beso, abrazo, apapacho, triple pellizco de Pompi. ¿Qué andas haciendo esta tarde lluviosa de lunes?
26: Quiero una complaceta para mi niña, que cumple 15 años.
22: ¡Ándale! Un aplauso enorme a la quinceañera, que cumple 15 años. ¡Claro que sí! ¿Cómo se llama tu niña?
26: Ingrid Paola.
22: Pues para Ingrid Paola, antes que cualquier otra cosa, de parte de tu mami y de todos los sobrevivientes de la Z, estas son tus mini mañanitas.
27: ¡Happy birthday to you!
22: ¡Muchas felicidades! Oye, ¿y hoy es su mero día? ¿Hoy es su mero cumpleaños?
26: Sí, hoy es.
22: ¿Y en qué año va Ingrid?
26: En tercero de secundaria.
22: O sea, ya está por pasar a la prepa.
26: Así es.
22: Oye, yo ya estoy muy alejado de estas cosas, ¿pero todavía se hacen fiestas de 15 años o ya no?
26: Sí se hacen, pero pues la verdad, como no alcanzó el presupuesto, solo va a ser un pequeño convivio en la familia.
22: Ah, bueno, oye, aquí lo importante es que no pase desapercibida la fecha, que ella se sienta apapachada, que ella se sienta consentida, y pues qué mejor manera que hacerlo con la familia y disfrutar con todos. Oye, ¿y va a ser el día de hoy o hasta el próximo fin o cómo está?
26: No, hoy, Alex. Es más, vente
22: para acá. Ándale, pues, órale, se va a poner bueno. ¿Y qué van a preparar? Platícame.
26: Va a haber carnita de puerco, chile guajillo, espagueti, pastel,
22: un
26: trampolín, para que te subas.
23: No, hombre, ya me antojaste. Pues muchas felicidades, qué bonito. Y qué bonito que hagan el esfuerzo de que el mero día, aunque sea lunes, aunque todas las cosas digan, hoy se celebra a la niña. Así que muchas felicidades. ¿Qué canción te gustaría dedicarle?
26: La de No Crezcas Más, por favor.
23: Me late cacahuate. Pues entonces yo te digo, adelante con tu complaceta. Dedícale unas palabritas, preséntale su canción. Es tu momento. Adelante con tu complaceta.
26: Bueno, hija, pues no te olvides que te quiero mucho. Sigue echándole ganas. Yo te ayudaré en todo momento y sabes que aquí estoy. Puedes confiar en mí. Ay, estoy muy feliz porque otra vez con Alex Aguilar. Ya te conozco, ¿eh? Ya te conocemos en persona.
23: Qué bonito, Evelyn, qué bonito. Oye, qué bonito que estés tan emocionada, porque además sé que ha sido un esfuerzo grande, pues obviamente sacar a un hijo adelante no es cosa fácil, no es cosa sencilla, y qué bonito que le hayas infundido esos valores y esas emociones tan bonitas a tu niña, así que me da tantísimo gusto. Que la pasen muy bien, Evelyn. ¿Algo más que quieras agregar?
26: Pues un saludo a mi familia, y aunque no esté mi papá, que se fue hace 5 años, él sabe que está en nuestros corazones, y pues aunque no esté físicamente, lo queremos mucho y siempre va a estar con nosotros. Y pues feliz día, hija.
23: Eso es, qué bonito. Tú me la pides, yo te la pongo, Evelyn. Esta es tu complaceta.
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0: ¿cómo les va? Qué gusto saludarlos. 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Ya arrancó el segundo tiempo y Uruguay sigue perdiendo 1-0 contra el conjunto de Arabia Saudita. 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

0: martes, bella su tarde, magnífica, sensual y extraordinaria. Y ahora sí, muchachos, es momento de seguir con más de Complacetations. Gracias a los que nos están dejando sus mensajitos a través del WhatsApp de Complacetas. Aquí los estamos leyendo a todos. Me dicen, Alex, perdón, no escuché la llamada. Bueno, pues ni modo, ya será para otra ocasión. Hola, Alex, soy Magda. Espero que tengas una excelente semana. ¿Le puedes mandar un saludo a mi Sofi y un viva a su jefa? Dile que ya se ponga a hacer algo. ¡Órale, Sofi, no estés de baquetona, hombre! ¡Ayuda! ¡Ponte a hacer algo de provecho! Y bueno, vámonos de lleno con las líneas telefónicas. Yo pregunto que tengo. Tengo llamada. Hola, la Z, buenas tardes.
1: ¡Buenas, buenas!
0: Aguántame las carnitas. No, por no, caso, no te escuchamos. A ver, ahí háblame.
2: Hola, hola, ¿me escuchas?
0: Ahí está, ya, ya, ya te estamos escuchando más fuerte y claro. ¿Quién anda por acá en la línea?
2: Hola, tu tocaya, Ale.
0: ¿Cómo estás, Ale? Hola, guapura. ¿En dónde andas, Ale?
2: Pues aquí trabajando, ¿verdad? Como todos los días.
0: Es que nacimos guapos, pero no ricos, ¿verdad, Ale?
2: Exacto, exacto.
0: ¿Y a qué te dedicas, tocaya?
2: Bueno, yo soy nanita de dos hermosos niños.
0: Anda, pues. Oye, cuánta paciencia y cuánto amor hay que tener a esa carrera, ¿verdad?
2: Claro que sí, la verdad es súper, bueno, es estresante y pues sí, tiene que tener, ser uno empático con ellos.
0: Y muy demandante, ¿no? O sea, porque pues al final los pequeñines siempre andan solicitando cosas.
2: Sí, la verdad sí es muy, muy demandante este trabajo, pero muy padre y pues qué más que te ganas el amor de otros pequeños.
0: ¡Ah, qué bonito! ¡Nani Maxi! ¡Ah, no, no, no, no, no! Porque tú sí estás guapa, tú sí estás guapa. Oye, Ale, ¿y para quién va a ser la complaceta?
2: Bueno, pues es, ahora sí que es para mi papi, para el señor Pedro Cruz. Pues, para agradecerle por todo lo que hace. Y pues, ¿qué más decirle? Que le siga echando muchísimas ganas día a día, cada sesión que le hacen de hemodiálisis. Sé que es un proceso muy, muy pesado, pero él sabe que cuenta con su familia, que lo amamos infinitamente y le pido a Dios que me lo deje muchos, muchos años más.
0: ¡Qué bonito! Y oye, muchas felicidades a tu papi que le está echando todos los kilos. ¿Cómo se llama tu papi?
2: Pedro Cruz.
0: Oiga, don Pedro, oiga, don Pedro, muchas felicidades, qué buena onda que le esté echando todos los kilos y que está saliendo adelante, eso, pues no nada más le ayuda a usted, sino que pone de buenas a toda la familia, qué bonito, qué bonito. Oye, tocallita, y dime una cosa, ¿qué canción le quieres dedicar?
2: Ya, él sabe que es como nuestro himno de familia y pues le voy a dedicar la de Hermoso Cariño.
0: ¡Qué chulada! Pues entonces yo te digo adelante con tu complaceta, dedícale unas palabritas, tocallita, preséntale su canción, es tu momento, adelante, con tu complaceta.
2: Papi, sabes que te amo, sabes que te agradezco infinitamente por todo el amor que nos das, por todo el cariño hacia tus nietos, que ellos te dicen papá joven, ¿verdad? Porque eres un abuelo prematuro, así tú lo dijiste, y pues, ¿qué más te puedo decir? Gracias infinitas. Síguele echando ganas, te amamos y pues te dedico la de canción de Hermoso Cariño, te amo.
0: ¡Qué chulada! Tú me la pides, tocaya, yo te la pongo, esta va especialmente para usted, don Pedro. Esta es tu complaceta.
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1: Amigos, seguramente nos ha pasado que nos sentimos demasiado cansados a pesar de haber dormido bien, que nos estamos enfermando constantemente, nos duran más tiempo las infecciones y esto tiene una razón de ser. Y es justamente lo que vamos a platicar el día de hoy con el licenciado Juan San Millán, que nos va a platicar un poco más qué es lo que está pasando en nuestro organismo y por qué nos sentimos de esta forma.
2: Muchas gracias, doctor. Es un placer estar aquí contigo. Y gracias. Sí, estás mencionando algo muy importante. A todas las personas que nos escuchan, cuando tenemos un cansancio crónico, que quiere decir que todo el tiempo estamos cansados, aunque hayamos dormido, cuando nos estamos enfermando constantemente, es decir, no acabamos de salir de una tos y ya tenemos gripa, luego que el estómago, o cuando empezamos con estos olvidos, ¿no? De que dónde dejé las llaves, cómo se llama esta persona. Estos son síntomas de que nuestro cuerpo necesita antioxidantes. Cuando nosotros vivimos con demasiado estrés, demasiado preocupados, o cuando tenemos mal los hábitos como fumar, tomar alcohol, el comer mal, el vivir en una ciudad demasiado contaminada. Entonces tú le vas sumando todas estas cosas. Todo esto suma lo que se llaman radicales libres, que son estas sustancias que van deteriorando nuestros órganos, van deteriorando el sistema inmunológico. Por eso es que nos enfermamos constantemente. Es cuando nuestro cuerpo empieza a tener un daño acelerado, inclusive en los órganos. Y esto es peligroso porque un órgano dañado, un órgano donde se oxidaron las membranas celulares, ya no está trabajando adecuadamente. Entonces empieza a tener deficiencias y empezamos a tener estas diferentes enfermedades, como por ejemplo empezamos a tener problemas, por ejemplo, en los riñones, en el hígado, empezamos a tener problemas de memoria. ¿Por qué? Porque se van oxidando las membranas celulares y ya no hay esta comunicación entre las membranas celulares y ya no puede haber esa buena función. Y en el sistema, por ejemplo, cardiovascular, el colesterol que se adhiere a las paredes y se vuelve en el colesterol malo, es el colesterol que está sufriendo una oxidación y ya está reduciendo el espacio por el que viaja la sangre a través de las venas y las arterias. Por todas estas razones, es muy importante darle a nuestro cuerpo los antioxidantes que necesita para protegerse de los ataques de estas sustancias. Los antioxidantes, la buena noticia es que los podemos encontrar de manera natural en frutas, en verduras, en cereales. Lo mejor es que ya se detectó cuáles son los alimentos con mayor fuerza antioxidante. Entre ellos, pues están las superfrutas, por ejemplo, el mangostán, el azaí, la granada. Se ha encontrado que también están ciertos minerales como el zinc, selenio, cobre, el licopeno. Se ha descubierto que también son fundamentales los probióticos. Lo malo es que, pues, el mangostán normalmente es no solo difícil de conseguir, sino que es caro. Claro. Aparte, si pones lo que vale un tratamiento de probióticos o lo que vale, pues, simplemente las vitaminas que es el zinc, el selenio, el cobre, el licopeno, vas uniéndolos y puede valerte más de 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
1: 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Juan, muchísimas gracias.
2: Gracias.
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